0: 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Cobremar FM te indica la hora.
1: Son las 20 horas.
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0: tiempo.
1: 20 horas, 4 minutos.
2: En vivo y en directo son las 20 horas con 4 minutos. Seguimos avanzando de regreso a casa a través de Oye Más Cobremar en sus tres direcciones. Vallenar 94.3, Freirina, Huasco, Maitencillo en el 100.5 y por supuesto nuestra señal histórica de General Barquito, El Caleuche, 89.9. 34 años al aire, Radio Cobremar. Un saludo para toda la gente que nos sintoniza y nos prefiere durante todo este tiempo. En esta jornada de regreso a casa, miércoles 8 de julio. Y nos vamos con los titulares de esta edición.
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2: Senadora Proboste por Mega Reforma. Nosotros tenemos un solo camino, la unidad más amplia de la oposición para poder enfrentar estas malas iniciativas del gobierno del presidente Kast y siempre tras a través del diálogo, que es el mecanismo que ofrece mayor gobernabilidad. Escuchemos a la senadora Yasna Proboste, acá, de regreso a casa.
3: Lo hemos manifestado desde el primer momento, creemos en que Chile necesita acuerdos amplios, transversales, que den certeza respecto de las reformas que vamos a impulsar. Y por lo tanto, desde nuestro comité, el Comité Unido, hemos estado siempre disponibles al diálogo convocado por la Presidenta del Senado, por quien lo haga, porque creemos que ese es el espacio y el camino que le hace bien al país. Lo que nosotros buscamos es que Chile tenga un mayor crecimiento, que nos hagamos cargo de los problemas de la falta de empleo que hoy día aquejan a muchos hogares de nuestro país. Esta semana hemos conocido una cifra que es muy dolorosa, la cifra más alta de desempleo en los últimos 5 años, 9,4%, y por lo tanto esto requiere tener un gran acuerdo de país por los temas de crecimiento, pero eso no se puede hacer debilitando las instituciones que tenemos, no se puede hacer debilitando, por ejemplo, el fondo de cesantía como lo está haciendo el gobierno para financiar la sala cuna, y por lo tanto nosotros vamos a estar siempre disponibles al diálogo a partir de la unidad más amplia de la oposición, y por eso que tanto en las indicaciones de medio ambiente, que ya la hemos presentado, ha sido de manera unitario, ambos comités en el trabajo también lo hemos hecho de la misma forma, tanto la senadora Paulina Bodano como yo, los integrantes de la Comisión de Trabajo, el senador Daniel Núñez, el senador Saavedra, entre otros, vamos a suscribir las indicaciones que son parte de un tronco común de la oposición en materia de trabajo, y así lo haremos también en las indicaciones que siguen. Así es que nosotros tenemos un solo camino, la unidad más amplia de la oposición para poder enfrentar estas malas iniciativas del gobierno que le hacen mal al país, y siempre a través del diálogo, que es el mecanismo que nosotros creemos asegura también una mayor gobernabilidad para todos.
4: Rápidamente, sí.
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3: Chile necesita acuerdos amplios, transversales.
2: Sí, a veces uno debiera entender algo de la política, de que hay sectores, hay lugares, pero en algún momento debemos ponernos de acuerdo para que el país avance. Entonces, y es ahí donde está la información, pues esperemos nosotros que eso en algún momento ocurra.
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2: Vamos con un clásico mejor. The Doors, People Are Stranger. De regreso a casa.

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1: Lamentablemente siguieron las búsquedas por los dos desaparecidos del naufragio que se ocurrió durante las jornadas de ayer y anteayer en la comuna de Chañaral, de esta nave que venía de Caldera, ¿cierto? Y en las inmediaciones de Pan de Azúcar se informa que estaba semi hundida la Neptuno, lancha que venía, insisto, provenía desde la comuna hermana de Caldera, que fue encontrada semi hundida y sin tripulante a bordo. Ayer informamos a esta misma hora de que había un superviviente. También teníamos la posibilidad de emitir un audio que nos había llegado, que era uno de los familiares de las personas, pero todavía siguen las búsquedas de las otras dos personas que están desaparecidas. Durante las labores de búsqueda, una patrulla de la policía marítima estuvo recorriendo el sector con un amplio operativo para dar con el paradero de los otros dos tripulantes, quienes hasta esta hora todavía permanecen desaparecidos. Yo estuve en contacto hace pocos instantes con el gobernador marítimo de Chañaral, con el capitán de puerto, y me dice que no tuvieron ninguna novedad positiva durante toda la jornada y que mañana retornan las búsquedas ahí en el sector de Pan de Azúcar, bueno, y todo, y por todo el litoral de la provincia de Chañaral. También se sumó el cuerpo de bomberos, carabineros, la misma armada, el cuerpo de socorro andino de Copiapó, distintas instituciones para poder dar con el paradero de estas dos personas que siguen desaparecidas hasta esta hora, siendo las 20 de la noche con 21 minutos.
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1: Vamos a la música, escuchamos a Black Sabbath, esto es Paranoia. A propósito que hoy se cumple, o ayer fue, un año de su ya partida.

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8: Cobremar FM te indica la hora.
9: 20 horas, 30 minutos.
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1: En vivo.
2: 20 horas, 37 minutos.

antes de irnos a la pausa comercial, vamos a escuchar, después de Iron Maiden, The Number is the Beast, a Falco. Esto es el rock de Amadeus, de regreso a casa. Pausa y volvemos. Papi Amadeus. Papi Amadeus.

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3: Cobremar FM te indica la hora.
5: 21 horas, 2 minutos.
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Oye, ¿qué pasó con los cabros? Se quedaron callados. El Celia con el perro se quedó callado. Oye, ¿verdad que el amigo del Celia comía más que la sarna?

El Salia quiere escuchar Ajá, esto es Take On Me, de regreso a casa. Salia.

0: Última pausa comercial, la última. A la vuelta terminamos con Bon Jovi, terminamos con Faith No More, terminamos con Village People, terminamos con Barry White, terminamos de regreso a casa.
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8: Cobremar FM te indica la hora.
9: 21 horas, 30 minutos.
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1: En vivo.
2: Con 21 horas, 39 minutos.
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0: En vivo, 21 horas, 48 minutos.
1: Cortita con el Mundial porque hoy día claramente no hubieron partido luego de el regalo de Navidad, de cumpleaños y de carrera para Lionel Messi y la Argentina. Hemos visto cómo ya están desplegados los que serán los cuartos de final de la Copa del Mundo. Claro, torneo que ya está manchado. Bueno, vamos a los cuartos de final rápidamente porque mañana a 4 de la tarde se van a estar enfrentando Francia versus Marruecos. Un partido que va a ser muy, muy atractivo, con una Francia con Kylian Mbappé, que va a buscar ser el goleador del campeonato, tiene 7 tantos, versus un Marruecos que viene inspiradísimo, luego de golear por 4-1, entonces viene súper, súper, súper bien en Marruecos, va a estar súper interesante ese primer partido de los cuartos de final. Luego, por el mismo lado, se van a enfrentar España versus Bélgica. Esto va a ser el viernes a las 3 de la tarde. Para luego, el día el sábado, 11 de julio, Noruega-Inglaterra. Y terminan el mismo sábado, horario estelar, 9 de la noche, a ¿qué más que ellos? Argentina versus Suiza. Lo dije ayer, lo reitero hoy día. Debiera, según mi punto de vista, o lo que yo creo, mejor dicho, debiera ser Francia versus España y Argentina versus Inglaterra. Y de esos cuatro, creo yo, que saldrá el campeón del mundo. Espero que no sea Argentina, de verdad. Dicho esto, comenzamos a despedirnos. Gracias por la sintonía. Nos reencontramos mañana en una nueva edición de Regreso a Casa. Chao, Salia. Chao, perro. Chao, Maritza. Cristian, adiós. Adiós. Adiós, Juanita. Chao.

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4: Cobremar FM te indica la hora.
5: Son las 22 horas.
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1: ¡Buenas!

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1: Así está la cosa en la mega reforma que hoy día se revisa de nuevo en Comisión de Trabajo del Senado. Jorge Espinoza Cuellar.
2: De manera sorpresiva, los senadores del Partido por la Democracia llegaron a un acuerdo con el ministro Jorge Quirós en un tema clave de la mega reforma, la invariabilidad tributaria. Así dejaron descolocados a sus pares de la oposición, algunos de los cuales acusan a los parlamentarios del PPD de haberse vendido y preguntan públicamente cuál habrá sido su precio. Vuelvo con eso luego en la mesa de reporteros de las 7 de la mañana aquí en el Diario de Cooperativa.
3: Hay problemas también en el oficialismo, particularmente después de que ayer la presidenta del Senado dijera cuáles eran las compensaciones en las que se estaba pensando para llegar a acuerdo en la mega reforma, y desde la UDI la tacharon de ingenua. Y dijo, no soy ingenua. Otro tema, el gobierno pretende realizar un shock de empleo con un paquete de medidas que ayuden a enfrentar el deterioro económico. Desde la oposición advierten que los nuevos trabajos pueden ser solo temporales y con baja remuneración. Mariano Reyes con el avance.
4: Mañana viernes el gobierno convocó a los gobernadores regionales en La Moneda para afinar los anuncios de la mesa proempleo. Parlamentarios oficialistas hablan de un shock de empleo. En Palacio dicen que se dará inicio a un modo empleo en la agenda del Ejecutivo. Lo cierto es que las expectativas van creciendo en un tema que es muy sensible para las familias del país. Más adelante vamos a revisar cuáles son las medidas que estudia el gobierno, pero además vamos a marcar la previa a la conmemoración del bicentenario de la presidencia de la República. Esta jornada el expresidente Gabriel Boric volverá a La Moneda y se verá cara a cara con el presidente Kast. Ayer su ex vocera Camila Vallejo arremetió contra la actual administración acusando que la ultraderecha gobierna nuestro país. Todo el detalle lo comentamos más adelante aquí en el Diario de Cooperativa.
1: Ya, vamos a hablar de los combustibles también. El problema es que afuera de nuevo Trump pone todo como en la incertidumbre con su arremetida de nuevo contra el régimen iraní. Y claro, bajaron las bolsas, subió el petróleo, subió el dólar, era que no. Todo el mundo muy nervioso, así que vamos a ver qué pasa en las próximas semanas. Por ahora, pura incertidumbre.
3: Sabremos también del exdiputado Joaquín Lavín León, que ayer fue reformalizado. Se suman delitos electorales a la causa de fraude al fisco. Se acogió la solicitud de extradición del fundador de la plataforma que comercializaba datos personales. Se decretaron también cautelares para dos nuevos imputados que eran asesores fantasma.
1: Ahí está muy bueno que el registro civil ayer hizo llegar a los medios una lista con los nombres que tienen que ver con el Mundial de los niños que se inscriben en Chile. ¿Sí? Hay varios Messi con nombre de pila Messi. ¿Sí? Hay varios Kylian.
3: Como Mbappé.
1: Como Kylian Mbappé. Y aparecen tímidos ya algunos Erling Haaland.
3: ¿Erling o Erling completo?
1: O Haaland. ¿Ya? Pero ahí, lo vamos a revisar más ratito esto de los nombre mundialero. A propósito, hoy día vuelve el fútbol. Va a ser transmisión de Cooperativa de Deportes por la tarde el Francia-Marruecos por los cuartos de final del Mundial norteamericano. De todo les contamos hasta las 9 de la mañana.
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21: Cooperativa, 6-12 minutos. 6-12 minutos.
20: En el diario de Cooperativa, son los indicadores económicos.
22: Hoy bajan las bencinas, ya lo hemos dicho, 100 pesos por litro, el diésel baja 155. El IPC tuvo variación cero, pero la inflación acumulada en 12 meses llega al 4,3%. Claro que la variación cero del IPC hace que durante un mes a partir de mañana la unidad de fomento se mantenga fija. Hoy la unidad de fomento está en 40.844 pesos con 79 centavos. El dólar observado, 935 pesos con 71 centavos. El euro, 1.069,14. Ambos al alza. La libra de cobre se transó ayer a la baja, $6.03.
1: Vamos a hablar luego de economía con todo lo que está ocurriendo en torno a la mega reforma del Ejecutivo. Vamos por ahora a las calles de Santiago, información policial de las últimas horas contigo, Felipe Cofre, buen día.
23: Hola Rodrigo, muy buen día. Claro, información policial que tiene que ver con el ingreso de el subcomisario Rodrigo Silva. Este funcionario de la PDI que el pasado martes se parapetó en una oficina de abogados en la comuna de Las Condes y denunció hechos de corrupción al interior de la PDI y del Ministerio Público. Llegó con una herida cortante a la altura del cuello hasta el hospital institucional durante esta madrugada por la que se encuentra en estado grave de salud. Según la información preliminar, él se encontraba al interior de su domicilio con custodia de carabineros cuando él mismo se habría inferido esta herida cortante y fue trasladado precisamente por estos funcionarios hasta el hospital institucional en donde está siendo atendido, en donde también se desconoce mayor detalle respecto de su estado de salud. Vamos a hablar más adelante también de un hecho que se investiga en la comuna de Puente Alto, una mujer que pierde la vida y que se investiga intervención de terceros, aparentemente la de su propia pareja, por lo que se podría configurar el delito de femicidio. Además, otro homicidio se registra en la comuna de Estación Central, en la Alameda, a la altura de General Velázquez, un ciudadano venezolano que en medio de una riña resultó apuñalado. De eso y más vamos a estar hablando más adelante.
1: Ya, vamos a volver contigo, Felipe. ¿Dónde está el internado el subcomisario que aparentemente habría atentado contra sí mismo?
23: En el Hospital Institucional de Carabineros, en la comuna de Ñuñoa.
1: Ahí en Antonio Varas con Simón Bolívar, tío.
23: Con Simón Bolívar.
1: Ya, porque, ¿sabes qué me llamó la atención? Que el colega periodista de la unidad policial de TVN hace un rato, al aire, él estaba durante toda la noche aparentemente siguiendo esta noticia, contó que incluso los sacaron de la calle cuando estaban tratando de cubrir esta información, lo que a todas luces no corresponde. Una cosa es que uno quiera entrar a dependencias privadas o eventualmente respetar también los derechos de los pacientes, de la familia, etcétera, pero otro es que uno esté contando una información en la vía pública. Entonces, que lo habían como sacado del lugar, una cuestión que llama la atención. Gracias, ampliamos en un ratito.
23: Buen día.
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22: Queremos hacer el diario de cooperativa con ustedes. Queremos escucharlos en el WhatsApp cooperativa en el +56 978 880770. Si esperaron hasta hoy para echar bencina porque iba a estar más barata, o diésel si usan diésel en su vehículo, y se encuentran con bencineras que ya hayan bajado el precio, nos cuentan. Si se encuentran con alguna que todavía mantenga el precio de ayer, porque ustedes lo vieron, estaban esperando que bajara y esa baja, que es importante, de 100 pesos y de 155, no se ha producido, también nos pueden contar esta mañana.
1: Y lo otro, si se quieren cambiar el nombre, se los digo porque en medio de la fiebre del mundial, el registro civil liberó un listado de algunos nombres que se han inscrito en los últimos meses en Chile que tienen que ver con figuras de las selecciones que están disputando la Copa del Mundo en Norteamérica. Por ejemplo, hay ya en Chile más de 4.000 niños que se llaman Lionel.
22: ¿Cuántos?
1: Más de 4.000, 4.085.
22: Lionel en vez de Leonel, no, no que Leonel. Es lo que acostumbramos aquí, ¿no?
1: En algún momento se han llamado Leonel por Leonel Sánchez, por ejemplo.
22: Es muy probable.
1: Pero ahora la gente les pone Lionel. Lionel por Lionel Messi, uno supone, ¿no? No hace por Scaloni, que igual se llama Lionel. Ya, y 45 pequeños ya se llaman directamente Messi.
22: Pero de nombre de pila.
1: Como nombre de pila, no sé, Messi González, ponte tú. Ya, también hay referencias un poquito más históricas también, como Ronaldo, Cristiano, que no ha tenido tanta suerte esta vez, pero como cosas que se van arrastrando. Pero aparecieron más de 1.900. Harry Kane.
22: Ah, Harry Kane. Pensé en el de One Direction.
1: Ya hay Harry Styles. Ya hay 80. Ah, puede ser también. Ya hay 85 que se llaman.
22: El príncipe Harry.
1: Que se llaman directamente Kane. Kane, con K. O sea, Kane Muñoz, por ejemplo. O Kane Franco, o Kane Vergara, no sé. Ya. Y hay cerca de 1.000.
22: Ya.
1: Y creciendo. Que ya se llaman Kylian. Con K y griega. Kylian, como Kylian Mbappé, el goleador francés que hoy día sale a la cancha. En los cuartos de final será transmisión de Cooperativa Deportes. Incluso aparecen alguna decena ya de personas que se llaman Erling, como Erling Haaland. Y derechamente algunos Haaland.
22: ¿Ah, sí?
1: 14, claro. Haaland, no sé, Ángelo, sí. Haaland.
22: Ávila.
1: Gutiérrez, no sé, Concha. Y incluso dos Lamin.
22: ¿Lamin como Lamin Yamal?
1: Como Lamin Yamal. Hay dos niños que ya se llaman Lamin en Chile, que han sido inscritos en las últimas semanas, en los últimos meses, en medio de esta fiebre mundial. Yo me pondría Jude, fíjate, Jude, como Jude Bellingham.
22: Jude,
1: me gusta Jude.
22: Me gusta Jude.
1: Es como para que te canten. ¡Ey, Jude! Hay 199 niños que se llaman Jude en Chile. Ah, mira, y hay algunos que se llaman Lamin, pero hay otros que se llaman Yamal directamente. Más de 100.
22: Con el apellido.
1: Solo con el apellido. Yamal, no sé, Yañe. Ponte tú.
22: Jude es por Jude Bellingham. El inglés.
1: Supone uno, ¿no?
22: El
1: creo
22: inglés que convirtió los dos, no goles, creo que por la dos canción. De los goles el otro día.
1: Sí, una no, gran figura del Real Madrid, jugadoras. Pero así ya hay varios más.
22: Esta idea de los chilenos de poner nombres que estén de moda por algo en particular es de siempre, ¿ah? ¿Eh? O sea, los Kevin.
1: Yo me imagino que no solo aquí, pero claro.
22: Las Britney.
1: Y las Shakira deben haber alguna por ahí.
22: Debe haber más de alguna. Estoy pensando en nombres que uno se encuentra en chiquillos que hoy son veinteañeros, claro, ¿no? Porque sus padres, cuando empezó, cuando, no sé, en los 2000...
2: Responden a cierta moda.
22: Britney Spears, y hay harta
2: ¿por qué,
22: Britney.
2: ¿Por qué, Kevin? ¿A quién te referías?
22: Estoy pensando en uno de los grupos, de los...
2: No sé.
22: Backstreet Boys.
2: Ah.
22: Gracias. Sí, de los Backstreet Boys. Es que son de finales de los 90. Claro. Y hay harto Kevin también. O un poco antes, las Dayanas, y escritas así tal cual incluso.
2: ¿Y eso por qué?
22: Por Lady Di.
2: Ah, por Lady Di, perfecto.
22: Por Lady Diana.
2: No como Diana.
22: O Diana.
2: Ah, Diana. Con Y.
22: Diana. Perfecto. Pero hay harta chiquilla, o ya treintañera, digamos, que se llama Dayana. Bueno. ¿Tenemos alguna tendencia a... ¿Sabes qué está de moda este? Yo lo voy a homenajear.
2: ¿Por qué no?
22: Con el nombre de mi hijo o de mi hija.
2: Bueno, Lionel hay 4.085.
22: Mal escrito, a ver.
2: Kilian 972 y Erlin 83. E incluso algunos con el nombre ya del apellido, digamos, ocupado como nombre de pila, como Messi, como Mbappé, como Haaland o Yamal.
22: Mi conservadurismo en materia de nombres y en otras también me impide
2: te quedarías
22: abrirme
2: con Verónica,
22: aquello.
2: Te me quedaría con Verónica. Pero Madonna, ponte tú, ¿habrá alguna Madonna? A ver.
22: Sí, yo creo que
2: en algún momento con el boom de Madonna va a estar en la final del Mundial Madonna, en el show de cierre. Con BTS, ya, pero ahí no vamos a entrar.
22: Yo al revés, trataría de convencer de que en Chile socialmente es complejo esto de poner nombres distintos.
2: Es que hay algunos que pueden pasar piola, no sé, Lionel igual,
22: sí.
2: Ronald, Cristiano, tal, ya. Pero llamarte Yamal o llamarte Mbappé, chuta.
22: Demasiada la referencia.
2: ¿Cómo que te
22: Por ejemplo, cuando los niñitos se llamaron, ¿no? Cuando se llamaron Diego por Diego Armando Maradona, ¿cuánto niñito no se llamó Diego por Maradona? Pero era Diego, que era un nombre que se claro, utilizaba habitualmente, ¿no?
2: Oh, sí. Yo me pondría Maradona Vergara.
22: O sea, yo conozco gente de mi edad, un poco menor, que le puso Diego a su hijo
2: en un homenaje
22: por Diego Maradona.
2: Sí, qué buena.
22: Y que ahora son veinteañeros también.
2: Qué buena.
22: Bueno, ustedes pueden opinar, ¿eh? WhatsApp Cooperativa siempre abierto. Más 569-78-880770.
2: Cámbiese el nombre.
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2: Yo te aseguro que deben haber Marcelo Pablo como Bartichotto. En el mundo de la fanaticada colocolina, sí.
22: Lo creo. De más
2: que sí. Ya, vamos a la pelotita con el Mundial. Francia y Marruecos a la cancha. Transmite el micrófono dorado hoy día. Ivo Bay con la nota.
3: Este jueves comenzarán los cuartos de final de la Copa del Mundo. Desde las 16 horas en Boston, Francia y Marruecos dirimirán al primer semifinalista del torneo mundial. Que el avance esperará al que gane de los juegos entre España y Bélgica a disputarse este día viernes. En la previa del duelo habló Brahim Díaz, el volante marroquí del Real Madrid, que proyectó el juego ante el conjunto galo.
4: Bueno, estoy muy contento por poder siempre ayudar al equipo. Creo que lo más importante no es las asistencias o los goles, que evidentemente pues siempre es bueno aportar y ayudar. Creo que lo más importante es el equipo, y en este caso si han ayudado a ello a ganar, pues estoy muy contento. Y bueno, siempre asumo la responsabilidad, tener esa presión me gusta. Creo que mañana es un partido grande que a todo jugador le gusta jugar, y bueno, estoy muy preparado y nada, confío mucho en el partido de mañana y sé que vamos a hacer las cosas muy bien.
3: En el plano local, por su parte, el delantero Maximiliano Guerrero renovó con la Universidad de Chile hasta fines del 2028. Tras estampar su firma, así valoró el delantero extender su vínculo con el club laico.
5: La verdad que muy contento, era algo que estaba buscando hace tiempo. Me toma de muy buen momento. Estoy muy feliz, muy contento de seguir vistiendo esta camiseta. Así que un orgullo tremendo y muy contento también. La verdad que ganar cosas importantes con la U, creo que tenemos que ganar un campeonato, es lo que quiero y lo que queremos todos también. También seguir haciendo goles, aportando al equipo, sea como sea. y ojalá quede en la historia. Eso es lo que uno más anhela, sobre todo en este club tan grande.
3: En otro tema, un duro revés sufrió el fútbol chileno al confirmarse que Valparaíso no albergará la final intercontinental sub-20 a disputarse entre Wanderers y el Real Madrid. Finalmente, dicha definición será en la capital española el próximo 19 de septiembre. Y para concluir esta entrega, destaquemos que hoy comenzaron las semifinales de la Copa de la Liga. En La Calera, Coquimbo Unido derrotó por 1-0 a Unión La Calera. El otro duelo se jugará mañana jueves y lo van a animar en Chillán, Ñublense y O'Higgins. Fue la información del deporte en el diario de Cooperativa.
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21: 12 grados. 12 grados en Santiago. 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
1: Hola Rodrigo, hola Verónica, ¿qué tal?
2: Buenos días,
1: gente del diario de Cooperativa. Mujeres. Bueno, no olvidar los nombres cuando estuvieron de moda las teleseries turcas. Onur, Şehrazade, Burak y... Bueno. Nombre así que vieron mucho en el registro civil, ¿no? Como dice Verónica, las modas de los nombres. Así que un abrazo, que tengan buen día. Por acá, David Millar, un abrazo. Chau.
10: Gracias, David.
2: Gracias, David. Che, no nos dijo cómo se pondría él.
10: A mí me dio la impresión de que él no se cambiaría el nombre.
2: Beckham Vergara, ¿cómo sería? No cuadra mucho, pero tal vez funciona. Ya, estamos hablando de los nombres mundialeros que ha liberado una lista del registro civil respecto de la de los nacimientos de las últimas semanas, de los últimos meses, y hay varios Haaland, hay varios Kylian como Mbappé, hay varios Lionel, más de 4.000 Lionel chiquititos que después van a empezar a jugar a la pelota.
10: ¿Viste? Significa que va a tener harto apoyo para que Argentina siga avanzando en el Mundial. Ustedes pueden seguir opinando al WhatsApp Cooperativa, el de siempre, el más 569-788-880770.
2: La prensa esta mañana, bueno, en el mundo es noticia lo de la guerra, la incertidumbre en los mercados, pero también la muerte de Bonnie Tyler, la cantante galesa. Vamos a hablar de ella en un ratito, la vamos a escuchar también, ha muerto a los 75 años. Aquí en Chile, La Tercera dice: oposición se divide en mega reforma, el gobierno pacta con el PPD un acuerdo por invariabilidad tributaria. El PP lo sorprendió a todos ayer, quedaron medio plop en las izquierdas que hoy día se supone que anuncian su presentación ante el Tribunal Constitucional. Bencinas en Chile caen 100 pesos, pero reactivación de conflicto en Medio Oriente reabre la incertidumbre. Sin Bachelet, pero con Boric, Kast liderará acto por los 200 años de la presidencia. Eso va a ser en el Palacio de la Moneda durante esta jornada. Va la familia del presidente Piñera también y el expresidente Frei Ruiz Tagle, entendemos. Corral, el complejo epicentro del temporal en el sur. Claro, hay mucha construcción como en los cerros de Corral, los que conocen ahí frente a Niebla, en la región de Los Ríos. Finalmente una isla, se llega con dificultad. Hay un fuerte muy bonito, muy antiguo, que es bien visitado, pero la gente que vive ahí está como en altura, con construcciones aparentemente no adecuadas, digamos. Eso ha quedado en evidencia después del temporal de las últimas horas, cuando cayeron, eso sí, es verdad, muchísima agua, incluso más de lo que llueve ya habitualmente en la zona, digamos. Pero para que caigan, no sé, 400 milímetros en un día y medio, es una cuestión que como que ese tipo de construcciones o en esos lugares no se soportó nomás. Y dicen que viene un nuevo temporal, entonces ya el terreno está muy fangoso, muy complicado, con mucha agua, puede ser problema.
10: Eso era La Tercera. Sí. El Mercurio: fin a la tregua, Estados Unidos lanza ofensiva contra Irán y una nueva escalada en Medio Oriente impacta el petróleo y el dólar. Esto a menos de un mes de la firma de pacto entre ambos países. Senadores del PPD y Hacienda alcanzan acuerdos sobre plazos de invariabilidad tributaria, uno de los ejes del proyecto, pero surge controversia en el partido. Hay una imagen también de la discusión entre las senadoras socialistas, ambas, Chicardini y Manucheri, que desafían a Bodanovich para mover al PS a la izquierda. Perdón, entre las senadoras, es en la discusión entre las senadoras Chicardini y Bodanovich. Y Chicardini con Manucheri, que es diputado, desafían a la presidenta de su partido para mover al PS a la izquierda. Valdivia sufre el día de julio más lluvioso desde que existe registro y temporal llega al centro del país. La Moneda vuelve a abrir sus puertas a la ciudadanía y hay una foto que muestra un número bien importante de personas, harto niño, cruzando el Palacio de Gobierno en la última jornada. Desde el gobierno de Ricardo Lagos, que se abrió y después se suspendió la pasada por ahí por algunos incidentes desafortunados. Son titulares en el Mercurio.
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2: Vamos al Biobío. Esto tiene que ver con el nuevo mercado de Talcahuano. 16 años después, Christopher Espinosa.
4: Ya es un hecho. La empresa constructora Casa A será la encargada de reconstruir totalmente el mercado de Talcahuano, destruido para el terremoto y posterior tsunami del 27 de febrero del año 2010 en la ciudad puerto. Patricio Plasencia, presidente de la Comisión para la Reconstrucción del Mercado, explicó la felicidad de quienes son aún locatarios.
5: Ojalá volvieran todos, porque ese mercado representa una tradición, representa cierto una alma que viene haciendo esfuerzo y sacrificio por mantener Talcahuano hace muchos años, más de 50 años, tengo locatarios muy antiguos, los cuales hoy día seguramente van a estar muy contentos, pero hay otros que le estoy pidiendo que asuman el compromiso, ya que sus seres queridos han partido y puedan comprometerse con este mercado para dar un buen servicio a la comunidad. Originalmente el mercado tiene 95 locatarios, con 145 locales que eran los que existían. Ahora van a ser 160 locales, lo que nos va a permitir manejar más tranquilo lo que es finanza y mantenimiento de nuestro mercado.
4: Si todo avanza bien, en agosto debiesen comenzar las obras, dice el alcalde del puerto, Eduardo Saavedra.
6: Las obras, nosotros tenemos un compromiso con los locatarios del mercado, queremos que partan en agosto este año. Vamos a agilizar todos los procesos administrativos que vienen después de esta firma del contrato de adjudicación y por lo tanto tener la entrega de terreno en agosto este año. En estos días me reuní con el subsecretario de Desarrollo Regional, también hemos conversado con la directora regional de la SUDERE y existe el férreo compromiso, además de tener financiamiento, si fuese necesario, de ir adelantando recursos. Queremos que en esta ceremonia, que podría ser en agosto, de la entrega de terreno y quizás a fines de agosto de la primera piedra, incluso tengamos la presencia del presidente de la República, ya que se trata de una obra emblemática.
4: Inversión de cerca de 17.000 millones de pesos que asume la SUDERE y también el gobierno regional del Biobío, lo explica el gobernador Sergio Yacamán.
6: Y ahora solo basta que por parte del contratista se cumplan los plazos y por parte del gobierno se cumpla y el municipio se cumplan los pagos. Va a ser un trabajo de 21 meses que se va a hacer cargo de algo que en 15 años nadie se hizo cargo. Yo, verdad, estoy muy agradecido al alcalde, de su equipo y naturalmente también de la SUDERE y por supuesto los consejeros regionales, porque en tiempo récord de un año logramos algo que no se cumplió en 15 años. Esto le va a cambiar la cara a Talcahuano.
4: El icónico local comercial del mercado de Talcahuano volverá a la vida si todo avanza acorde a los tiempos el primer semestre del año 2028.
10: En desarrollo está la quinta edición del ejercicio militar Salitre en Antofagasta. El presidente Kast estuvo allí, Cristian Aburto también.
11: En la región de Antofagasta, específicamente en la base Cerro Moreno de la Fuerza Aérea de Chile, se realiza desde el 29 de junio hasta el 10 de julio el ejercicio multidominio Salitre 2026, que es una actividad en la que participan alrededor de 1.500 efectivos y más de 60 aeronaves de las Fuerzas Aéreas de Chile, Argentina, Brasil, Colombia, Estados Unidos y Paraguay, además de Uruguay como país observador. En concreto, el ejercicio militar realiza operaciones simuladas de doble acción, lo que significa que hay una fuerza atacante y otra oponente, tanto en el ámbito aéreo, terrestre, marítimo, espacial y también el cibernético, plasmando escenarios de ayuda humanitaria y trabajo conjunto entre los países que están presentes. Básicamente lo que se realiza es un escenario ficticio de conflicto entre naciones en guerra con tal de garantizar la paz y permitir el paso de ayuda humanitaria en la zona. Este miércoles a eso de las 11 de la mañana aterrizó en la base aérea de Antofagasta el presidente de la República, José Antonio Kast, quien vio despegar a las aeronaves de los distintos países y en su vocería indicó que que Salitre 2026 es importante para el combate contra el crimen organizado, básicamente porque facilita la coordinación entre las naciones que están presentes.
12: Hoy día los países vecinos requieren esta integración. No necesariamente porque vayamos a entrar en un conflicto bélico, sino porque han habido fenómenos mundiales que incluso pueden superar la capacidad de un solo Estado, y eso lo hemos visto en algunas naciones con el crimen organizado.
11: Entre los medios desplegados destacan aeronaves chilenas como el F-16 y el F-5, la brasilera F-39 y Gripen, que por primera vez se despliega fuera de su territorio. Desde Estados Unidos están aeronaves como el F-16 Block 40 y el U-28 Draco. Por Argentina están los IA-63 Pampa y el C-130 Hércules, mientras que desde Colombia y Paraguay están presentes los A-29 Super Tucano como el más destacado, todo en el contexto de este ejercicio militar que celebra su quinta edición y que no se ejecutaba desde 2022. Vamos a escuchar al director del ejercicio, el general de aviación Máximo Venegas Rayo, comandante del Comando de Combate de la FACH, quien explica qué es y en qué consiste Salitre 2026.
12: Es un ejercicio multidominio, aéreo, terrestres, espaciales y ciberespaciales, para poder configurar y aplicar una imposición de la paz que es establecida por Naciones Unidas ante una crisis humanitaria emergente que se está desarrollando. El objetivo de este ejercicio es ejecutar operaciones de entrenamiento aéreo, terrestre, espaciales y ciberespaciales.
11: Algunas de las acciones que se han realizado en Salitre 2026 son aeronaves caza que han escoltado un ataque a la superficie, apoyo aéreo estrecho, infiltración de comandos y, como destacado, una aeronave KC-135 de la FACH reabasteció en el espacio aéreo de Ecuador a un F-16 de la Fuerza Aérea Estadounidense. Estos ejercicios se realizarán hasta este viernes 10 de julio y desde la Fuerza Aérea esperan pronto tener una nueva edición, la que se comenzaría a planificar en unos 2 años más, y esperan también tener más países invitados.
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2: Nos quedamos en el norte. Operativos de la PDI y carabineros terminaron con varios detenidos en la previa de la fiesta de la Tirana. Esto al interior, ahí en la Pampa del Tamarugal. Hans Gotterman.
13: La Policía de Investigaciones logró desarticular un punto de venta de drogas que se instaló en el poblado de La Tirana en la previa de la festividad religiosa que se celebra este 16 de julio en la zona, donde detectives de la Brigada de Investigación Criminal de Alto Hospicio desarrollaron diversas diligencias que permitieron identificar a un inmueble que era utilizado para almacenar y distribuir droga en pequeñas cantidades, razón por la que se gestionó una orden de entrada y registro al inmueble, logrando la captura del blanco principal y la incautación de droga y medicamentos. Así lo detalló a Cooperativa el jefe de la Vicrim de Alto Hospicio, el subprefecto Hugo Astroza.
14: Que tiene relación directa con el microtráfico y venta de droga barrial acá en la localidad de La Tirana, de un sujeto que fue investigado y se estableció su responsabilidad en la venta de droga directa en el poblado de La Tirana, previo a la fiesta, preparado para poder comercializar esta droga durante la fiesta de La Tirana. Se logró incautar en la evidencia necesaria para ser puesto a disposición del tribunal, droga que comercializada pudiese haber llegado a los 500.000 pesos y en una dosificación al menos de 400 dosis de droga por lo menos, junto con las tabletas de clonazepam que fueron incautadas también.
13: Procedimiento que se suma a un segundo hecho policial ocurrido también en La Tirana, donde carabineros intentó fiscalizar a 2 furgones que evadieron un control policial y se dieron a la fuga, dando inicio a una persecución en la que carabineros logró interceptar a los vehículos encontrando más de 1 tonelada de hoja de coca, razón por la que ambos conductores fueron detenidos y formalizados. Así lo explicó el fiscal jefe del Tamarugal, Milton Torres.
15: Formalizamos a 2 individuos que en un control vehicular en la localidad y comuna de Pozo del Monte fueron fiscalizados y sorprendidos. Y luego de una huida, fueron finalmente sorprendidos manteniendo al interior de sus vehículos respectivamente más de 25 sacos cada uno de hoja de coca, que a la sazón terminó siendo con un peso total de más de 1 tonelada de hoja de coca. Fueron detenidos y formalizados por el delito de tráfico de drogas y están actualmente en prisión preventiva con un plazo de investigación de 120 días.
13: 2 procedimientos policiales, tanto de la PDI como de carabineros, que permitieron la detención de 3 personas y la incautación de droga que sería distribuida durante la festividad religiosa más importante del país.
10: El mercado negro de teléfonos robados se ha disparado en los últimos años. Para combatirlo, el gobierno lanzó una campaña de concientización para la protección de datos personales. ¿Cómo? Fernanda Ávila.
16: En Chile se roban alrededor de 500.000 teléfonos al año, lo que ha aumentado los delitos de robo de datos, acceso a cuentas bancarias y suplantación de identidad. Para combatirlo, las subsecretarías de Prevención del Delito y Telecomunicaciones lanzaron la campaña Teléfono Robado, Teléfono Bloqueado, que busca educar sobre cómo actuar ante un hurto. Lo primero es conocer el IMEI, un código que identifica cada dispositivo y se obtiene marcando el asterisco GATO 06 GATO. En caso de robo, se debe contactar a la compañía telefónica y solicitar el bloqueo de IMEI y de SIM, además de hacer la denuncia a Carabineros o a la PDI. El presidente del gremio Chile Telcos, Alfie Ulloa, mencionó el alcance de este mecanismo.
17: El bloqueo y la denuncia previene que ese teléfono termine en el mercado negro, se revenda y se utilice, lo cual es muy importante porque es exactamente esa demanda del mercado negro la que promueve los robos. Por otro lado, hay que bloquear las aplicaciones, tener mucho resguardo de las medidas de seguridad, el bloqueo del equipo, no bloquea las páginas que están en el equipo todavía, digamos, el usuario tiene sus claves y otras cosas que están ahí.
16: Aún así, el mercado negro ha encontrado formas de reducción más sofisticadas, como el hacerse pasar por Google o policías a través de mensajería o reescribir los chips a través de softwares que permiten clonar email. La subsecretaria de Telecomunicaciones, Romina Garrido, comentó sobre ello.
18: Lo importante es hacerlo lo más rápido posible. Es efectivo que es probable que el dispositivo pueda ser nuevamente reutilizado, pero el camino al delincuente se le va a hacer mucho más difícil, va a ser más complicado para él poder rehabilitarlo probablemente con un email clonado, y ahí la persona que accede a la compra de un dispositivo se va a dar cuenta de que este ha sido un aparato que viene con un email alterado.
16: De forma complementaria, se recomienda usar el bloqueo remoto de dispositivos o reseteo de fábrica a través de Google o iCloud. Esta es la manera más conocida entre los usuarios.

0: 7 para poder denunciar y solicitar bloqueos. La información está en el sitio web subtel.gov.cl.
1: Cooperativa, 6:47 minutos. 6:47 minutos.
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3: Respecto al nombre, son divertidos, pero hola, yo no me cambiaría mi nombre porque desde que nací tengo algo que siempre les da risa a la gente.
4: A ver.
3: Yo me llamo Jorge Luis Purísimo. Bueno, ahora con 60 y tantos años, lo purísimo no es tanto, pero lo fui. Que estén muy bien.
4: Jorge Luis Purísimo.
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6: Todos lo fuimos.
5: Gonzalo Tresner, por acá, cielo de Puente Alto.
6: Don Gonzalo.
5: Sí, mi nombre es como tradicional, no me lo cambiaría en realidad. Pero que quede claro, después de las 12 de la noche sigo siendo Katiuska. Chao, que estén bien.
6: ¿Qué vas?
7: Hola, muy buenos días. Hola. Saludos. Y yo creo que Jordan, Michael Jordan, son los nombres más famosos en Chile. Saludos.
6: Bueno, es que
4: es
6: Michael,
4: muy posible,
6: Michael Jordan marcó una época. Claro, claro que sí. Deben haber habido Zinedine también. O sea, deben estar vivos esos Zinedine.
4: Sí, pues, los del 98.
6: Claro, por Zinedine Zidane, seguramente. Y ahí tiene que haber sido el boom de Ronaldo, por Ronaldo Nazario, por el fenómeno
4: también.
6: Pero no me consta, también. Supongo nomás.
4: Estaba
6: supongo.
4: Pensando si me había topado con alguno. No, y tampoco con Jordan, pero sí con Jordi, que no sé si tendrá el mismo origen o la misma relación, ¿no?
6: Oye, Ricardo, me recuerda que hay un futbolista chileno jovencito que se llama Zidane Yáñez, que es seleccionado nacional, de hecho, creo que es sub-20. El papá le puso Zidane por
4: Zidane.
6: Evidentemente, Zizou, digamos, el 10 de la selección francesa campeona del mundo.
4: Ya, estamos hablando de este tema por una información que entregó el registro civil revelando el impacto del fútbol en la inscripción de nombres. Lionel está liderando, pero aparecen algunos Haaland, aparecen algunos Kylian, algunos Mbappé.
6: Yamal como
4: Messi como nombre de pila,
6: eso. Sí.
4: ¿Se cambiarían el nombre ustedes?
6: No, ¿Y le pondrían a sus hijos Yamal, no sé, Pérez?
4: ¿O Lamín?
6: Chuta, no sé.
4: El WhatsApp Cooperativa, más 569-78-880-770.
6: Reformalizaron al exdiputado Lavina. Paula Kelly nos cuenta qué pasa ahí.
8: Uso y comercialización de datos electorales son los delitos que se le imputaron en esta nueva formalización al exdiputado Joaquín Lavín León, quien cumple prisión preventiva desde mayo por la investigación de fraude al fisco que habría cometido al contratar asesores parlamentarios que nunca trabajaron en el Congreso, sino que en su campaña. También se acusa que rindió como trabajo parlamentario las boletas y facturas de Social Task, la plataforma base de gestión de datos personales que usó y desarrolló gracias a información que le habrían facilitado desde la UDI y la Municipalidad de Maipú. Todo eso sumando un monto aproximado de más de 177 millones de pesos. El creador de la plataforma Social Task de gestión de datos electorales, Felipe Vázquez, está en España. Por eso, en esta audiencia se acogió la solicitud de extradición. Habló la fiscal a cargo, Constanza Encina.
9: La verdad es que estamos conformes con los resultados de la audiencia. Lo más relevante, por cierto, era la discusión por la extradición del imputado Felipe Vázquez, que se encuentra en España en este momento, que se acogió por el tribunal, haciendo especial énfasis en la gravedad de los hechos que se están imputando. Se incorporaron en la plataforma Social Task, que tenía conocidos fines comerciales y electorales, el padrón completo de varios años consecutivos. Este padrón pudo haber sido proporcionado, según creemos, por personas ligadas al partido político del diputado Joaquín Lavín y del señor Arnaldo.
8: En esta causa hay dos nuevos imputados que quedaron con las medidas cautelares de arresto domiciliario y arraigo nacional. Belén Carrasco, imputada por fraude al fisco, ella es esposa de Arnaldo Domínguez, que está tras las rejas, y se acusa que fue contratada como asesora parlamentaria, pero nunca trabajó en el Congreso y recibía sueldo. El otro nuevo imputado es Shige Ogino, contratado también como apoyo parlamentario, nunca trabajó en el Congreso y se desempeñaba como asesor de campaña de Joaquín Lavín León y también trabajó en la campaña presidencial.

0: de Joaquín Lavín Infante. El abogado Cristóbal Bonacich, en defensa del exdiputado, habló de la colaboración de su representado y negó vínculos de su padre en la causa.
1: Se sometió a un escrutinio absoluto, contestó todas las preguntas y toda la información que se entregó en esa oportunidad. El durante el curso de la investigación se ha dado cuenta de que es real. El problema es que algunos dicen que es un delito y nosotros sostenemos que es un delito. El señor Lavín, hasta esta defensa tiene acceso, no ha sido citado a prestar declaración. No es una persona, más allá de ser mencionado, no tiene ninguna intervención ni vinculación alguna con respecto a los hechos que están investigando, ni otros que puedan aparecer. También el fiscal, la fiscalía los cita a prestar declaración, depende de decisión autónoma, pero a juicio de esta defensa no veo que tenga ninguna relación.
0: Joaquín Lavín León sigue cumpliendo prisión preventiva en el anexo Capitán Llaver y su asesor Arnaldo Domínguez en la cárcel Santiago 1. Se fijó una audiencia de revisión de medidas cautelares de ambos imputados, la cual quedó agendada para el 31 de julio.
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3: La inflación tuvo variación nula en junio, un resultado incidido por la baja en el precio de los combustibles, que caen de nuevo en esta jornada. Gonzalo Aguirre nos cuenta.
4: La variación mensual de la inflación fue nula en junio, de 0%, cifra que iguala a la de febrero como las menos elevadas del año. Sin embargo, a 12 meses hubo un incremento a 4,3%, con el mayor nivel en lo que va de 2026. En los días recientes, los expertos anticipaban un resultado en torno a menos 0,3%, aunque en la encuesta de expectativas económicas de junio se esperaba un IPC de 0%. Esta vez, los cálculos estuvieron marcados por alzas en alimentos y bebidas no alcohólicas y, en simultáneo, bajas en transporte y en vestuario y calzado, lo comenta Gustavo Díaz, economista del Instituto Libertad.
5: El dato de IPC de junio nos muestra una relativa estabilidad en los precios, una variación del 0%. Sin embargo, se configura técnicamente como una sorpresa al alza, dado que las expectativas indicaban una variación negativa para este mes. En consecuencia, la inflación sigue escalando y llega a 4,2% en 12 meses y hace bastante más difícil o demora la convergencia de la inflación a la meta del Banco Central.
4: El dato más positivo tiene que ver con la unidad de fomento, que se mantendrá sin variación hasta el 9 de agosto en los 40.844 pesos. A nivel de precios, destacaron la caída de 2,5% en la gasolina y de 8% en el petróleo diésel. Se reportó también un alza de 4,5% en el precio del pan. Sobre las proyecciones para lo que viene, escuchamos a Héctor Osorio, economista y socio de PKF Chile.
6: Lo que de verdad es importante es mirar la tendencia, y la tendencia nos habla de una inflación que cada vez está más cerca del 4% anual. Hoy día, en los últimos 12 meses, estaría en 4,3%, lo que significaría todavía sobre este 4% al que hago referencia. Sin embargo, no estamos lejos de ese 4%. Y si recordamos que la meta del Banco Central es de un 3% al año, pero con un rango de seguridad entre 2 y 4, yo creo que tenemos que ser optimistas y sobre todo pensar en que las metas de inflación se están cumpliendo.
4: En cuanto a los combustibles, ENAP oficializó la variación en los precios a partir de hoy. La bencina de 93 octanos baja 100,3 pesos por litro, mientras que la de 97 lo hace en 99,8 pesos por litro. El diésel, en tanto, tiene una caída mayor de 155,4 pesos por litro. Se trata de la cuarta baja consecutiva desde el 7 de mayo pasado, con la salvedad de que en esa fecha subió 0,1 pesos la de 93. Pero, con todo, la disminución acumulada todavía no está cerca de los hasta 413,8 pesos que subió la bencina y los 616,7 pesos que subió el diésel entre fines de marzo y mediados de abril.
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18: Vuelven a bajar las bencinas 100 pesos por litro. El diésel también cae otros 155 pesos.
19: Mega reforma. Senadores del PPD llegan a acuerdo con Hacienda por la invariabilidad tributaria y descolocan a las izquierdas que hoy anunciarán su recurso ante el Tribunal Constitucional.
18: En paralelo, tras un tenso cara a cara en el mismo hemiciclo, la presidenta del PS trató de dar por superada la polémica con la senadora Chicardini por sus conversaciones con el ministro Quirós y la presidenta del Senado.
19: Boric vuelve a La Moneda. También Frey y las familias Selwyn y Piñera están invitados a la conmemoración de los 200 años de la presidencia de la República. Duras críticas de Camila Vallejo al gobierno.
18: Se retoman las clases en Los Ríos, Corral, en la zona más afectada por el temporal que dejó casi 400 milímetros de agua caída en 36 horas.
3: Indagan un presunto femicidio tras hallazgo de una joven de 19 años muerta en su domicilio de Puente Alto. Su pareja es intensamente buscado.
18: Grave, subcomisario de la PDI que antenoche, acuérdense, se parapetó en Las Condes denunciando corrupción, irregularidades, ahora habría atentado contra su vida.
3: En el exterior, el fin de la tregua en Irán reabre la incertidumbre en los mercados. Europa registró el junio más caluroso de su historia.
18: A los 75 años muere la cantante británica Bonnie Tyler. La estrella del pop en los 80 permanecía internada en Portugal.
3: Y en el fútbol, Francia y Marruecos abren la serie de cuartos de final en la Copa del Mundo. 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
3: Hacemos el diario de Cooperativa desde una ciudad de Santiago que está con cielos nublados a esta hora. Vamos a permanecer así durante toda la jornada, dice Meteorología. 12 grados, 6 décimas la temperatura, 32% la humedad. Esperamos una máxima que no va a superar los 19, 20 grados. Una condición bien similar a la que tiene buena parte de la zona centro y sur. Hasta los 18 van a llegar en Valparaíso, hasta los 19 allá en La Serena, Coquimbo, hasta los 15 en Rancagua. Y baja la temperatura desde el Maule, 11 en Talca, 10 en Chillán, 13 en Concepción, 13 en Temuco, que ya no muestra la lluvia de ayer, sino hasta la noche. Tampoco llueve hoy en Valdivia, donde también esperan 12 grados, 11 nomás para Puerto Montt, donde hay cielos nublados nomás.
18: Vamos a estar en contacto con el sur a propósito del sistema frontal, del río atmosférico de los últimos días, y hay inquietud por la isoterma cero alta acá en la zona central para hoy en la tarde y mañana. Va a caer agua donde debiera caer nieve. Vamos a estar con eso. De hecho, hay unas alertas en varias comunas de la precordillera a propósito de esa situación. Donde se vive, no sé si un temporal, pero al menos algún tipo de tormenta en la oposición a propósito de la mega reforma del Ejecutivo. Estábamos todos pendientes de la interna del PS, que no vi días muy tranquilos, y el PPD terminó descolocándolo a todos. Jorge Espinosa Cuellar, buen día.
24: Sí, ¿qué tal? Muy buenos días. En un ratito más les contaré de este intenso miércoles en el Congreso, que cerró precisamente con un sorpresivo acuerdo entre los senadores del PPD y el gobierno, que les significó a los parlamentarios ser acusados de vendidos por algunos de sus pares. Les contaré de eso, en qué consiste el acuerdo alcanzado en materia de invariabilidad tributaria y lo que viene ahora, porque se van a tener que ver las caras nuevamente los presidentes de los partidos de oposición y seguramente le van a pedir explicaciones a Raúl Soto.
3: Vamos a estar contigo, Jorge, en unos minutos para saber de todo aquello que está ocurriendo particularmente en el Congreso. Hoy es jueves, vamos al cine con Joel Poblete, miramos los cuartos de final de la Copa del Mundo con Ernesto Contreras. Y los escuchamos a ustedes siempre en el WhatsApp Cooperativa.
0: Buenos días, Verónica. Buenos Hola. Días, Rodrigo.
24: Hola.
0: Álvaro, por acá.
24: Don Álvaro.
0: Recordad que hoy día hay muchos cortes acá en el centro de Santiago, sí. Por Alameda específicamente, para la locomoción colectiva y autos particulares, por la ceremonia de juramento a la bandera, en la gran bandera acá en Alameda, frente de la Moneda.
3: Es cierto.
0: Que tengan un buen día. Cuídense.
3: 9 de julio, día de la bandera.
1: Poner nombres famosos es de toda la vida. Okay. Yo conozco una, hace muchos años atrás, conocí una Kissy, que era por Kissy, la hija de Cunta Quinte de Raíces.
3: Supuesto, Raíces.
1: Y hace poco conocí a una chica que se llama Lindsay, y me comentó que fue el abuelo que estaba enamorado de Lindsay Wagner.
3: La mujer biónica.
1: Así que, sí, pues de toda la vida. ¿Y con qué nombre me pondría yo? No, el mío, que es Astrid, y que mi mamá hace muchos años atrás me puso por una reina.
24: La reina Astrid, muy bien.
3: En el WhatsApp Cooperativa nos escriben también y nos dicen, en Calama hay una chica que se llama Pink Rock. Debe ser por la cantante Pink, ¿no? Ya, ustedes pueden seguir contándonos si se cambiarían el nombre y todo es a partir de esta lista que ha entregado el registro civil.
24: Sí.
3: Con los nombres de las guaguas chilenas nacidas ahora durante el Mundial, supongo.
24: O justo antes. Claro, hay, no sé, más de 4.000 Lionel, hay harto Harry, como Harry Kane, hay varios Kylian, cerca de 1.000, Jude, como Bellingham, Jamal, así Jamal, con el apellido de Lamin, pero como nombre propio. Jamal, no sé, póngale el apellido que quiera. Y hay incluso algún Haaland por ahí y Mbappé. Kylian, varios, 970.
3: Igual llama la atención que ocupen los apellidos como nombres propios.
24: Como nombre propio.
3: Como nombre propio, ¿no? A propósito de lo que nos decía el primer auditor, ojo, hace unos minutos a las 7 de la mañana partieron los desvíos de tránsito en el centro, porque hoy 9 de julio es el día de la bandera, 9 y 10 de julio lo que se recuerda es la batalla de la Concepción. Sí. El perímetro afectado, Santo Domingo al norte, Avenida Mata y Santa Isabel al sur, España y Manuel Rodríguez ahí en la zona poniente y Miraflores, MacIver ahí en la zona oriente. Los desvíos para la locomoción colectiva consideran entre otras vías Santo Domingo, Manuel Rodríguez, Avenida España, Blanco, Tupper y Avenida Mata. Para los vehículos particulares, las alternativas pasan principalmente por Santo Domingo, MacIver, Miraflores y Santa Isabel. Si no tienen que ir al centro, menos en vehículo particular durante esta mañana.
24: ¿Para qué?
3: No lo hagan.
24: Claro, claro. Eso frente al Palacio de la Moneda, sobre todo, donde además hoy día se conmemoran los 200 años de la presidencia de la República.
3: Además.
24: Están invitados, entre otros, los expresidentes Frei y Boric a la Casa de Gobierno. Hay un acto, además, después en el Museo Histórico Nacional.
3: Vamos a las calles de Santiago. Estamos con Felipe Cofré para un nuevo contacto, para revisar ahora en detalle la información policial. Te escuchamos, Felipe.
4: Sí, lo contábamos más temprano, pero nosotros nos trasladamos hasta acá, hasta el hospital de Carabineros, en Antonio Varas, con Simón Bolívar. Hasta acá, durante la madrugada, cerca de las 2 de la mañana, llegó Rodrigo Silva, este subcomisario de la PDI, que el pasado martes se parapetó en una oficina de abogados de un edificio de Las Condes, desde donde él denunciaba varios hechos, delitos cometidos por él, obligado, decía, por la institución, en donde también está involucrado el Ministerio Público, denuncias bastante graves que él hace en medio de esta situación cuando se parapeta. Y luego es detenido, llevado hasta el hospital de Carabineros y luego dejado en libertad. Él se encontraba en su casa con resguardo policial mientras se investiga todo este hecho, cuando durante esta madrugada es trasladado hasta el hospital de Carabineros porque tenía una herida en su cuello, aparentemente autoinfringida. Es la información preliminar que se conoce. Lo llamativo de esto es que los colegas de la prensa que reportean habitualmente durante la madrugada, que concurrieron hasta el domicilio de este funcionario de la PDI, fueron sacados por personal de Carabineros pese a estar cumpliendo su labor periodística en la vía pública. Según ellos, los funcionarios policiales que los controlaron sin ninguna orden judicial, sino que por una orden administrativa de un superior, es decir, un oficial de carabineros que les habría solicitado sacar a los medios presentes de ese lugar, de la vía pública. Además, se les hicieron a todos controles de identidad cuando estaban realizando su trabajo en ese lugar. Bastante llamativo esta situación que ocurre en la comuna de Las Condes. No se ha reportado tampoco por parte del Hospital de Carabineros un informe respecto del estado de salud de este funcionario que ingresó herido y que, como decíamos, denunció graves hechos de corrupción al interior de la PDI y del Ministerio Público. Nos vamos a quedar pendientes de este tema, vamos a revisar otros hechos de carácter policial y nos trasladamos hasta la comuna de Puente Alto, en donde una mujer de 19 años falleció en lo que se investiga como un presunto femicidio. La víctima fue encontrada en un domicilio ubicado en Avenida Camilo Enríquez con calle Carriel Unfú y presentaba lesiones visibles en su rostro y en su cuello. Personal del SAMU confirmó su fallecimiento, mientras que el tío de la joven habría relatado que encontró la puerta de la vivienda abierta y decidió sacar el cuerpo al exterior para pedir ayuda a los vecinos. Sobre las diligencias se refirió el comisario Carlos Lobos de la Brigada de Homicidio Sur de la PDI.
2: Por lo que la información preliminar que tenemos, las lesiones observables, digamos, no pueden ser atribuidas necesariamente a la intervención de terceras personas y tampoco es posible descartar que sean del tipo autoinferior. Pero no hay lesiones aparentemente traumáticas, digamos, como disparos o lesiones de carácter cortante. Lo que sí tenemos claro es que en torno a las 4:30 de la madrugada de hoy, esta mujer realizó un llamado al número de emergencias de carabineros dando cuenta de un episodio de violencia intrafamiliar. El eventual sospechoso podría corresponder, digamos, a una persona que reside en el mismo inmueble, pero estamos trabajando para efectos de establecer la relación que tenían, desde cuánto tiempo, digamos, estaban o desde cuánto tiempo vivían en el propio domicilio, como señalaba anteriormente.
4: Claro, la pareja es la principal sospechosa, según lo que indica la policía de investigaciones. Ya había una denuncia que se había hecho la misma madrugada por episodio de violencia intrafamiliar. Lo otro tiene que ver con un homicidio que se registra en la vía pública. Ocurre en la Alameda con General Velázquez, esto es en la comuna de Estación Central, en donde una riña terminó con un ciudadano venezolano apuñalado. La comisaria de la PDI, de la Brigada de Homicidios, Margarita Parra, entregó detalles respecto a los primeros antecedentes que se conocen.
5: Se habría producido una riña entre dos personas de sexo masculino, resultando lesionada de gravedad por un arma cortante en el muslo derecho, uno de estos dos sujetos, quien fue socorrido y trasladado por ambulancia hasta el Hospital Mutual de Seguridad en la misma comuna de Estación Central. Bueno, falleciendo en el lugar producto de la gravedad de su lesión.
4: Claro, ese hecho está siendo investigado en la comuna de Estación Central y todavía no hay personas detenidas respecto a este procedimiento. Nos vamos a quedar muy pendientes, por supuesto, al estado de salud de este subcomisario de la PDI, que, como decíamos, ha causado revuelo por los videos que se viralizaron durante el pasado martes, por su denuncia que hace en medio de de estar parapetado y ahora que resulta herido grave con esta herida cortopunzante en su cuello, que sería autoinfringida, y por eso mismo se encuentra internado acá en el Hospital de Carabineros.
24: Sí, yo sé que tú hiciste la precisión al aire, pero como yo lo dije temprano, yo había escuchado al colega de TVN esto de que lo habían sacado de la calle y pensé que había sido frente al Oscar, finalmente fue frente a su casa donde ocurrió el hecho.
4: Sí, fue en su casa en la comuna de Las Condes.
24: Okay.
3: Y donde estaba siendo custodiado por carabineros, decías tú, tal como él había pedido el día que rompió este vidrio y que gritaba que iban a terminar matándolo.
24: Por la desconfianza, ¿no?, con su propia institución,
3: digamos. Por la desconfianza con la PDI. Estaba siendo custodiado por carabineros ahí en su domicilio de Las Condes, el subcomisario. Felipe, volvemos en cualquier momento con más información. Muy buenos días.
4: Buenos días.
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34: Hay tránsito suspendido a esta hora en el enlace que conecta la vía local de Vespucio Sur al Oriente para empalmar hacia Avenida Lonquén al Norte. Esto es en la comuna de Cerrillo, zona sur poniente de la capital. Todo por un camión que quedó atascado en la barrera New Jersey. Era un camión de estos que transportan vehículos, llevaba una serie de furgones, como estos que trasladan turistas, por ejemplo, o estudiantes.
35: Como una van.
34: Sí, una minivan. Quedó atascado ahí, hay trabajos de asistencia, hay que preferir el retorno de General Velázquez porque por este camión el empalme hacia la avenida Lonquén es imposible.
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35: Vamos a la política. Algo sabía Paulina Núñez, la presidenta del Senado, cuando ayer nos decía que confiaba en un acuerdo, ¿eh? La trataron de ingenua desde la UDI, pero después que salió a hablar el PPD, ardió Troya, mientras todos estábamos pendientes de la interna socialista, con este tenso cara a cara entre Udovanovich y Sicardini, ahí en la sala del Senado. De todo nos va a contar Jorge Espinoza Cuellar a esta hora.
24: Claro, estaban pasando cositas en el Congreso, hartas cositas vinculadas a esta mega reforma tributaria y regulatoria que impulsa el gobierno. En efecto, se escuchaban los ecos de lo ocurrido la noche anterior, cuando senadores de oposición se retiraron de la sala mientras se tramitaba el seguro estatal a las inversiones privadas en la Comisión de Medio Ambiente. Las senadoras del Partido Socialista, que dicho sea de paso, integran la directiva del partido y además la Comisión de Hacienda, que va a ver el corazón de la reforma, hablamos de Paulina Bodanovich y Daniela Chicardini, primero se enviaban mensajes públicos evidenciando las diferencias entre ambas sobre la forma de abordar este proyecto y se encontraron en el hemiciclo ante la mirada de todos, en lo que se ha interpretado como un tenso cara a cara entre ambas.
34: Se veía también tenso incluso desde las cámaras lejanas que hay en las tribunas.
24: Sí. Sí, sí, sí, claro. Era muy, muy tenso. Pudo haber sido una escena cualquiera en cualquier otro momento, pero ayer particularmente tuvo un significado muy, muy especial.
34: Así
24: también
34: es.
24: Diputados de la UDI acusaban públicamente a la presidenta del Senado, a Paulina Núñez, de ser ingenua por mantener las conversaciones abiertas con la oposición, porque, según decían, no iba a conseguir nada. Ah, y además la Comisión de Trabajo estaba analizando su parte del proyecto y aprobaba la indicación del gobierno que modifica la franquicia Sense. No la elimina, solo la modifica. Y en ese contexto, los senadores del PPD alcanzaban un acuerdo con el ministro Jorge Quirós en un aspecto clave de la mega reforma, que es la invariabilidad tributaria. Es, diría yo, uno de los tres temas más sensibles de todo el proyecto, más sensible, digo, para la oposición. ¿Qué es eso de la invariabilidad? Que el Estado, por ley, asegura a los inversionistas que no les va a volver a subir los impuestos durante un buen tiempo. El gobierno entonces acogió una propuesta que habían presentado los senadores del PPD justo cuando sus colegas de la oposición discutían sobre la necesidad de impugnar este articulado ante el Tribunal Constitucional. El anuncio lo hicieron sorpresivamente anoche el ministro de Hacienda Jorge Quirós, el senador del PPD Ricardo Celis, que fue uno de los que la noche anterior había salido de la sala de la Comisión de Medio Ambiente, y la presidenta de la Cámara Alta, Paulina Núñez.
0: Las invariabilidades se van estableciendo a mayores años según la magnitud de la inversión. Hay una prima en términos de 1,5 puntos más de tasa corporativa a quienes se acojan a ese seguro de invariabilidad. Y lo más importante, la señal, es que hoy día Chile da certezas, busca competitividad y mira hacia adelante.
1: Esto es una decisión que hemos tomado en forma estudiada y creemos que representa la mejor alternativa para lo que estaba originalmente. Esta es una propuesta totalmente distinta y yo, en representación de los senadores PPD, debo agradecer al Ejecutivo que haya tomado nuestra propuesta.
2: Cuando tuvimos la capacidad de extender unos días los plazos de indicaciones, era precisamente con el ánimo de seguir acercando posiciones. Que esto sea un impulso para que ojalá en otros temas podamos tener más apoyo.
34: Ya era la voz primero del ministro Quirós, luego del senador Celis, Ricardo Celis del PPD, y cerraba ahí Paulina Núñez, que ayer había sido calificada de ingenua desde la UDI, como tú recordabas recién, y que pudo mostrar este acuerdo gobierno PPD.
35: Es potente la foto de Quirós
3: con la propia senadora, pero además con la gente del PPD allí, que deja un poquito en jaque al resto de la oposición, que hoy día se supone que van a anunciar lo del Tribunal Constitucional. Hasta donde sabemos, digamos, lo acusaron de vendido, qué precio le habían pagado, o sea, una cuestión bien dura, digamos.
4: Sí, bien fuertes las críticas que ha recibido este acuerdo del PPD con el Ejecutivo. Vamos a desarrollarlo dentro de un ratito, pero quería volver a que este acuerdo de invariabilidad, como se explicaba, va a ser escalonado. Y el detalle es que partirá con 10 años de invariabilidad para proyectos desde los 50 millones de dólares, 15 años para los proyectos desde los 100 millones, 20 años para las inversiones desde los 350 millones y los 25 años propuestos de manera original por el gobierno van a exigir una inversión de al menos 500 millones de dólares. Todo esto más una sobretasa de un 1,5% respecto de la tasa impositiva que estén pagando en ese momento las grandes empresas, que se supone que va a bajar con este proyecto, y también una revisión permanente del comportamiento de las inversiones y el origen de los fondos.
5: Eso ese tampoco es estaba incluido.
4: Básicamente el acuerdo.
5: Eso tampoco, lo último tampoco estaba incluido en el proyecto original, Jorge, que decía solo 25 años para todas las inversiones.
4: De 50 millones de dólares. Exacto. Exacto. Y bueno, se modifica sustancialmente porque se va escalonando la digamos la posibilidad de que las empresas se acojan a esta invariabilidad tributaria. El PPD compromete sus 4 votos en el Senado para aprobar esta norma, con lo cual se da lo que pretendía Paul Yanuña, ¿no? Que no fueran estas disposiciones aprobadas solo con los votos del oficialismo. Y obviamente los senadores del PPD no van a firmar un requerimiento ante el Tribunal Constitucional en esta materia. Están liberados de hacerlo en otros temas, como por ejemplo el seguro estatal a las inversiones, si es que así lo acuerdan junto con la oposición durante esta jornada. Una oposición que quedó descolocada, descolocadísima con este acuerdo, era algo que no se esperaban. La senadora Paulina Bogdanovich, que acababa de hacer unas declaraciones públicas ante la prensa sobre la interna de la bancada socialista, se quedó después a escuchar el anuncio del PPD con el ministro Quirós, estuvo un minuto, dio media vuelta y se fue sin hacer declaraciones. Quienes sí reaccionaron anoche fueron los senadores Iván Flores de la Democracia Cristiana, el Frente Amplista Diego Ibáñez y el senador del PC Daniel Núñez. Aquí están.
6: No sabemos cuál fue el precio del PPD por haberse vendido a este intento de pirquineo que el gobierno ha estado intentando concretar. Deja a la oposición bastante desarticulada.
12: Aquí todos los partidos tienen la responsabilidad de asumir sus compromisos. La invariabilidad de Pinochet era de 10 años por sobre los 1.500 millones de dólares. La de Pinochet, esto es peor que lo que propone Pinochet, francamente.
13: Lo lamento y nosotros tenemos la convicción que vulnera principios básicos de la democracia como es la soberanía popular. Nuestro deber, por lo tanto, es ir al Tribunal Constitucional. Que tengamos hoy día esta situación que es desafortunada no impide que podamos unirnos y tratar de echar abajo otras de las 39 normas que perjudican a la ciudadanía.
5: Era Diego Ibáñez el que aludía a la invariabilidad de Pinochet, ¿verdad?
4: Sí. Iván Flores de la DC, el Frente Amplista Diego Ibáñez, uh-huh, hablando sobre la invariabilidad de Pinochet en la dictadura, y después el senador del Partido Comunista Daniel Núñez. Y los presidentes de partido de la oposición, más los secretarios generales, tenían contemplado y lo mantienen para hoy una reunión en la sede del PS. Se entiende que ya no solo para analizar con los abogados constitucionalistas un posible requerimiento conjunto ante el TC, sino también para abordar esta sorpresiva decisión del Partido por la Democracia, que reitero, junto con sellar este acuerdo con el Ejecutivo, ellos no van a firmar un requerimiento respecto de la invariabilidad tributaria, pudiendo hacerlo respecto de otros temas. En un acuerdo que ha sido bastante, bastante polémico y rechazado categóricamente también por la juventud del Partido por la Democracia a través de una declaración pública, así que todo indica que le van a pedir explicaciones al presidente del partido, a Raúl Soto, sus colegas de la oposición.
3: Dejaron en jaque a la oposición, la gente en el PPD. Yo insisto, Celi había aparecido antenoche muy duro, parándose de la mesa, incluso después aparece con Jorge Quiroz agradeciéndole al gobierno y firmando este protocolo de acuerdo. Ahora, la consideración política, uno dice, a lo mejor el PPD no quiere quedarse debajo de la mesa, sabiendo que a lo mejor esto se va a aprobar igual, ¿no? Ahora, esto del pirquineo parece ser cada vez más chico, porque el PPD ahí son 4 votos, Jorge.
5: Sí, 4 dijo.
3: O sea, sí, ya
5: cuatro. Están comprometidos los 4.
3: Ya el gobierno tendría para eso al menos 30. Nah, ya no.
4: Claro, si es que vuelve Calixto, que está con una licencia médica, pero se va a aprobar con más votos que los de
3: que los del solo oficialismo,
4: claro. Del bloque del oficialismo, claro. Y bueno, habrá que ver las repercusiones que tiene esto. Los diputados del PPD también durante la semana criticaban duramente la invariabilidad tributaria del gobierno y habían propuesto también un proyecto paralelo, una reforma constitucional sobre la invariabilidad de los derechos sociales, para que no se toque la PGU, claro, las 40 horas, los beneficios que reciben los trabajadores que eventualmente tienen que enfrentar la cesantía, en fin, contrarrestar la invariabilidad que los senadores habían apuntalado con el gobierno a través de esta.
5: Ahora, políticamente está todo muy revuelto, ¿no? Muy revuelto en la oposición, muy revuelto al interior del Partido Socialista en particular, además, y también revuelto en la derecha, porque esta crítica de la UDI o de parlamentarios de la UDI a la presidenta del Senado de ingenuidad por intentar negociar o seguir tratando de negociar, de seguir avanzando en la línea que ella misma había planteado hace un par de semanas, y que horas después o minutos después se conociera este acuerdo con el PPD, que por supuesto favorece al gobierno, deja un poco mal parados también esos parlamentarios de la UDI en su crítica.
3: Envejeció mal, digamos.
5: Y muy rápido, además.
4: Claro, los diputados Sergio Bobadilla y Flor Weiss, que son diputados de la región del Biobío, que hicieron esta declaración a la que después se sumaron de alguna manera, o más bien coincidieron en su crítica algunos diputados del Partido Nacional Libertario. Pero después de las críticas, claro, hay un logro político de Paulita Núñez, que también se destaca por haber promovido permanentemente el diálogo entre el gobierno y la oposición, y se gana por lo menos estos 4 votos adicionales.
3: A propósito de las diferencias en el PS, la carta de Paulina Dodanovich al video de Chicardín es muy dura, aludiendo incluso a temas personales, de cómo se vive finalmente la interna de la negociación parlamentaria y otras cosas, y ahí, claro, las manos en jarra de Chicardín en el hemiciclo, que no dejan de llamar la atención. Fue un cara a cara ahí. ¿Cómo decirlo? Un encontrón.
5: Directo en medio de la sala del Senado. Jorge, seguimos atentos a todo lo que ocurre tanto en la oposición como en el oficialismo ahí en el Congreso. Muchas gracias, buen día.
4: Chao, buenos días. Chao.
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15: Vamos al sur con los efectos del río atmosférico. Vuelven las clases hoy día a la zona de Valdivia y sus comunas cercanas. Corral, el punto más afectado por esto, cayó muchísimo agua en poco más de un día, en poco más de 24 horas. Hay balance luego en un ratito ahí en el Senapred, acá en Santiago, y hay inquietud por lo de la isoterma cero alta en la zona precordillerana de la zona central. Aquí en la metropolitana, de hecho, hay alerta temprana preventiva para varias comunas del sector precordillerano porque va a caer agua donde debiera nevar. Y esto eventualmente podría tener algún problema, remociones en masa y con alta temperatura. Hoy día van a haber 19 grados en la tarde y está prevista esa precipitación. Vamos a la zona afectada, Claudio Arévalo, con la nota.
16: Senapred mantiene la alerta amarilla en las regiones de la Araucanía y los Ríos debido al desarrollo del sistema frontal que afectó con fuerza a gran parte del sur del país. Según el último balance entregado por el organismo, 72 viviendas resultaron con algún grado de afectación entre las regiones del Maule y los Lagos, producto de las lluvias. En el puerto de Corral, las fuertes lluvias anegaron e hicieron colapsar más de 20 casas, cortaron caminos y servicios básicos y ayudaron a la remoción de masa que dejó personas semi-aisladas. Algunos de los afectados en los ríos y en la Araucanía así narraron los momentos difíciles que debieron enfrentar.
17: El agua me entró acá a la casa, tengo las piezas todas inundadas, y acá en el sitio Almirante La Torre.
18: Aquí estamos en el cruce de Putúe, miren cómo viene el agua acá, miren cómo viene el agua, miren cómo viene aquí. Un hoyo, se rompió la calle aquí, completita abajo.
19: Pero la verdad es que la situación es bien complicada, estamos sin luz, el viento no para, la lluvia no para. Y no hay mucha esperanza de que pare porque dicen en el tiempo que va a seguir el mal clima, así es que estamos realmente complicados.
16: Equipos de emergencia se mantienen desplegados en terreno realizando labores de monitoreo y despeje. Senapred informó que 17 personas resultaron damnificadas y 5 albergadas. El alcalde de Corral, Claudio González, en conversación con Cooperativa, sostuvo que nunca habían enfrentado una situación de esta naturaleza, agregando que algunos estudios dan cuenta de la caída de más de 300 milímetros de agua en menos de 24 horas.
20: Tuvimos que enfrentar una cantidad de lluvia, ya están hablando de sobre 300 milímetros de agua caída, y posteriormente enfrentando también las remociones en masa, todo lo que tiene que ver con derrumbes en diferentes sectores. Alrededor de 20 remociones en masa con afectación a vivienda en diferentes grados. Se está evaluando la intensidad de la lluvia, no la habíamos visto. La cantidad de agua caída, o sea, hablar de 300 milímetros de agua prácticamente en 24 horas, nunca la habíamos visto. Siempre estábamos cercano a los 100 milímetros de agua. La cantidad de remociones es una cuestión sorprendente. Nunca habíamos enfrentado una situación así.
16: En la región de los ríos, las clases fueron suspendidas, pero se retomarán durante esta jornada. Lo propio para 6 comunas de la Araucanía, tema que se revisará caso a caso, se indicó. En esta última región, las mayores dificultades ocurrieron en Tolten, Pitrufquén, Villarrica, Pucón y la comuna de Loncoche. Este sistema frontal va a declinar durante esta jornada, informaron desde Senapred, lo que permitiría continuar con las labores de despeje de caminos con el uso de maquinaria pesada. El subsecretario del Interior, Máximo Pavés, en tanto, indicó que el gobierno no cree necesario decretar alguna medida de excepción para la zona, ya que hay presencia militar que está colaborando en las tareas de apoyo en la emergencia, por lo que descartó implementar un estado especial para las comunas mayormente afectadas.
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5: Llegó el momento de ir al cine o de ver series, como ustedes prefieran. Llegó el momento de Joel Poblete. ¿Cómo estás, Joel? Buenos días.
32: Hola, buenos días. ¿Qué tal? ¿Cómo
34: Hola,
32: están?
34: Hola, Joel. ¿Qué tal?
32: Bien, bien. Partamos con el cine, lo más masivo. Bueno, estos días para mucha gente ha sido quizás de cierta manera la alternativa al mundial. Hay ciertas películas que le ha ido increíble. Hay una que también no se sabe cómo le va a ir. Está teniendo críticas bastante mixtas, tirando para no tan mixtas. Pero yo pude ir ayer, igual que mucha gente de la prensa, a la función especial, la premier de Moana, la versión de live action de Disney. Mucha gente se ha quejado, ahí estamos escuchando fondo el trailer, de por qué hacen live action. Bueno, en general, yo siempre lo he comentado con ustedes, no soy muy fan de los live action. Encuentro que nunca he visto uno que sea mejor que la película animada original. Para quienes no están escuchando y no lo saben,
34: El Rey León, son, por ejemplo,
5: el remake. A mí me gustó El Rey León,
32: pero más que la
5: película animada. Pero la Sirenita no.
34: Pero más que la original, no.
32: No, a mí me gustó mucho El Libro de la Selva, que hicieron hace algunos años, la segunda versión, porque hicieron una que estaba muy bien hecha, encontré yo. Y por ahí hay algunas que me han gustado, pero así, más que la animada, nunca. Bueno, esta había mucha crítica porque es muy reciente, Moana, de hace una década. Bueno, Lilo reciente, entre comillas.
5: ¿Ah? Perdón, Lilo y Stitch. Me quedé pensando cuál es.
32: Esa la tuvimos el año pasado. A mí me gustó, pero no me volvió loco. Bueno, esta la gente se quejaba, decía, no, ya pasaron recientes años, ¿cómo hacen un live action y todo?
34: Es la misma historia, ¿sí?
32: Es exactamente la misma historia. Eso iba a comentar justamente, que en los últimos años algunas de estas versiones live action, lo que se le ha criticado, que cambian la historia. Por ejemplo, el año pasado Blancanieves, que yo dentro de todo, para lo mala que muchos decían que era, la encontré que funcionaba bastante bien, pero hay gente que se quejó Hawk, que cambiaba la historia, que era una Blancanieves más empoderada. Bueno, esta Moana sigue muy al pie de la letra en la película original, que incluso tuvo una
5: porque
32: secuela.
5: Porque ella ya está muy empoderada.
32: Totalmente, justo es parte de eso, no es la princesa que quiere rescatar, ella es una heroína, es alguien que, recordemos, tiene que recuperar una piedra, una especie de corazón de la isla donde ella vive, que están empezando a morir las plantas, todo.
34: El corazón de Tefi.
32: Y ahí se encuentra justamente, pero tú te acuerdas muy bien, Rodrigo, se encuentra con el personaje de Maui, que en la versión original lo encarnaba Dwayne Johnson, La Roca, con su voz, y aquí está nuevamente él, pero en persona. Esa es como la gracia. Victor.
34: Es como Maui.
32: Está diseñado en su físico prácticamente, sí, y él lo hace súper bien, hay que decirlo, funciona bien, pero es exactamente, sí, la misma historia, de nuevo las mismas canciones de Lin-Manuel Miranda. De hecho, el director de esta película es su debut oficial en cine propiamente tal, el mismo director que en el teatro triunfó con Hamilton, una de las revelaciones de la última década en musicales, y ahí trabajó con Lin-Manuel Miranda, ganó todos los premios Tony. De hecho, se hizo una versión, no sé si ustedes se acuerdan, que también dio harto que hablar para la pandemia, cuando estábamos todos encerrados, se hizo una versión para cine, se filmó, pero dentro de un teatro, o sea, se filmó la obra teatral de Hamilton. Bueno, así que esta es su primera película oficialmente como cineasta propiamente tal, y funciona bastante bien. Como decía, los críticos internacionales están siendo bien implacables, están diciendo que es de las peores, que no es de los live action más logrados, bla, bla, bla, bla. Son pesados los críticos, ¿cierto? Yo, sinceramente, no fui con demasiada expectativa, lo pasé bien, me entretuve, puedo dar fe de que la gente que estaba ayer se rió anoche en la función, en la premier salió comentando contenta, había muy un clima bien grato, así que yo creo que a la gente igual en general le va a gustar. Los críticos son muy mañosos, ¿no?
34: Es bonita la relación que tiene ella con la abuela.
32: Sí, qué bueno que lo mencionas, porque
34: es clave en la historia, es muy lindo, además como familiar, digamos.
32: Exacto, y la que le interpreta acá, una actriz que me encanta, que es de origen polinésico, justamente de Oceanía en realidad, Rina Owen, que la vimos hace varios años, una película que estuvo súper de moda en el circuito de cinearte, que se llamaba El amor y la furia, una pareja que se pasaba peleando, neozelandeses.
34: Claro,
32: ella era la mujer,
34: la cara tatuada.
32: Exacto, la mujer maltratada por el marido, violencia doméstica, muy fuerte. Bueno, ella interpreta acá a la abuela, han pasado ya 3 décadas y lo hace súper bien, así que también es un elemento extra. A mí me gustó, la encontré bien. Ojo que una de las cosas que le están criticando, que yo concuerdo, es que si se va a hacer un live action con actores reales y todo, ¿por qué insistir igual en la animación si ya está en la animación? Entonces, por ejemplo, los personajes cómicos, el gallo, que es bien ridículo, que tiene...

0: viene en la categoría drama, es nuevamente la serie más nominada en esta ocasión, porque estamos hablando de esto, porque obviamente ayer se anunciaron las nominaciones a los premios Emmy. Hay harto tiempo para los que todavía tenemos varias series pendientes, porque en septiembre recién son los premios, la semana antes del 18, unos poquitos días antes, así que queda tiempo para ponernos al día.
1: A ver, un poquito.
0: Sí, The Pitt le fue súper bien el año pasado en drama, es nuevamente la más nominada. De hecho, HBO Max le ganó a Netflix nuevamente las dos principales series más nominadas en drama, y en comedia son de HBO Max. Tenemos a The Pitt, que como decían ustedes, es lo típico en ese sentido, pero a la gente le ha gustado mucho su segunda temporada ya, que se estrenó a principios de este año. No, a Wiley, que lo nominaban siempre por ER, justamente como uno de los clásicos de este tipo de producciones, y después de tres décadas por fin lo están premiando, justamente. Tenemos también a la comedia, la que arrasó en comedia.
2: Una amiga doctora me dice, está muy bien asesorada.
0: Eso dicen.
2: Parece que este caso sí hay realismo.
0: Sí, porque es un...
1: Se pone a ver The Pitt y te cae como nervioso.
0: No, es que justamente, recordemos que está hecha en tiempo real, justamente, claro. Entonces genera esta tensión que se transmite, que a veces las otras series famosas de doctores, de urgencias, no siempre logran esto, porque está más, más estilo Hollywood en el fondo, está más real.
1: Ese espacio para las relaciones más humanas y otras cosas.
2: Aquí, más a lo Grey's Anatomy.
1: Aquí es menos.
0: Exacto. Está un poco, pero están corriendo de un lado para otro porque hay tensión. Y lo que estaba comentando, la comedia que le fue súper bien, que también es de HBO Max, es Hacks, que tuvo su quinta y última temporada, y con todas las temporadas previas, su protagonista Jean Smart, que me encanta esta actriz, la encuentro increíble, ella gana todos los años mejor actriz en comedia, así que probablemente
1: pasa
0: lo mismo. Sí, es que ella interpreta una figura de stand-up, justamente, que muestra cómo ella es una veterana, cómo ha pasado el tiempo, cómo se adapta a la industria actual. Así que esa serie está ahí, para quienes no la han visto, está disponible en HBO Max, y hay que decir que la serie revelación del último tiempo, que muchos, incluso ayer en los medios, algunos decían la gran sorpresa, y la gente se quejaba, decía, ¿cómo que sorpresa si es la serie de la que todo el mundo está hablando? Widows Bay, que está disponible en Apple TV, está ahí, se puede ver, y que es una comedia, pero de elementos fantásticos, que transcurre en una localidad, en un pequeño pueblo, en una isla, donde el alcalde que lo interpreta, Matthew Rhys, que tuvo dos nominaciones, por partida doble, está nominado por esta serie de comedia, y también está nominado por La Bestia en Mí, la serie de Netflix, que ustedes creo que la habían visto, con Claire Danes.
2: Sí,
0: es buena, y él ahí se luce.
2: Y él es el protagonista de The American.
0: También, sí, de hecho.
2: Muy buena La Bestia.
0: Justamente, así que ahí está, como digo, partida doble. Así que hay harto para ver en estos tiempos. Muchos se quejaron, por ejemplo, que no apareció Stranger Things con muchas nominaciones por ir a su última temporada. Bueno, hay harto que hablar, desgranar. Vamos a seguir los próximos meses conversando de eso, porque el 14 de septiembre queda tiempo para ver la serie de aquí a ese entonces.
2: Yo eché de menos La Casa de los Dragones, pero ya me explicaste que fue una...
0: Por la fecha, no alcanzaba, así va a quedar para la próxima.
1: The Americans estaba con Kerry Russell. ¿No?
0: Kerry Russell, sí, que también está nominada ahora
2: por la diplomática.
0: Exacto. No, o sea, mucho que hablar, pero no nos da el tiempo, así que ahí queda pendiente para las próximas semanas.
2: Continuará.
0: Exacto. Chao, nos vemos, pues. Que también. Chao.
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1: Gracias, la gracia Marruecos, Ernesto Contreras, ¿o no? ¿Qué tal? Buen día.
4: Hola, Rodrigo.
2: Hola, Ernesto.
4: Vero, ¿cómo están?
2: Buen día.
4: ¿Cómo les va? ¿Tienen sed de revancha? Porque Marruecos perdió en el mundial anterior en Qatar ante Francia. Así que hay una sed de revancha por parte de los marroquíes. Se enfrentan ahora una ronda antes de lo que pasó hace 4 años atrás, donde incluso está uno de los jugadores que les marcó, Teo Hernández, le marcó en ese partido a los marroquíes. Fue 2-0 para los franceses. Hoy día, 16 horas, en el Gillette Stadium, Foxburg, en Massachusetts. Ahí arrancan los cuartos de final de la Copa del Mundo, probablemente con el gran favorito, Francia, probablemente el mejor equipo del mundial, para muchos una selección que pocos lo pueden bajar en este momento, pero hoy día tiene enfrente a un equipo insolente, irreverente, campeón del mundo sub-20 acá en Chile, con ese técnico, de hecho, está con el que ganó en Chile, está dirigiendo el mundial, y que tiene una baja importante, eso sí, que es la de Saibari, el refuerzo estrella del Bayern Múnich, así que tiene una baja importante el cuadro africano, pero tiene harto para poder armar

0: al menos un buen partido hoy ante la selección francesa. Escuchemos a Didier Deschamps, quien ha vivido un mundial muy doloroso con la muerte de su madre, pero ya enfocado en lo deportivo, claro, habla sobre la situación de Mbappé. ¿Cómo está Kylian? Sobre todo con lo que está ocurriendo con esta congresista paraguaya que lo sigue insultando en el Congreso. ¿Cómo está Mbappé en la previa de este gran partido de hoy de cuartos de final? Responde
1: Deschamps. Kylian está bien a nivel mental, ha pasado algo. No quiero volver atrás. Es un chico muy fuerte mentalmente, físicamente. Está concentrado con el partido de mañana, que va a ser, sí, muy duro, porque hay dos equipos de calidad y hay solo un sitio para un equipo.
2: Ya, perfecto, español Didier Deschamps, que debe ser uno de los técnicos más ganadores de la historia, además campeón mundial como jugador, y se refería a lo de Mbappé con la senadora paraguaya. Ayer lo trató re mal de nuevo, ahí en Asunción. Hay 972 niños chilenos en los últimos meses, Ernesto, que los inscribieron con nombre Kylian.
3: Y otro grupito, no sé si es bueno como o malo eso. Mbappé.
2: Hay dos que se llaman Mbappé con nombre de pila. Así que algo ha dejado huella el hombre.
0: Pobres niños, para el futuro. Pero bueno, cada uno elige como le pone a los padres, a los hijos. Pero yo no le pondría el mío Mbappé. Hay 4.085 que se llaman Lionel. Ahí está un poco más pasable.
2: Lionel pasa.
0: Hay uno
2: más
0: Ronaldo
2: piola,
0: también.
2: Más piola.
3: No, es
2: sí,
3: complejo. Yo también creo que es complejo elegir el nombre de los niños de acuerdo a la moda del momento, independientemente de la moda que sea. Creo que
0: imagínate
3: puede ser.
0: Pobre niño. ¿Cómo lo van a molestar en el colegio? Se llama Mbappé. Erling, hay algunos, se llaman Erling también. 83 también. Bueno,
3: y Haaland.
0: Cada uno.
3: Sí.
0: Y Haaland, cada uno con lo suyo. El tema es que puede pagar los niños por el fanatismo irracional de los papás.
2: ¿A qué hora la aire hoy día?
0: Hoy día salimos tempranito. Hoy día arrancamos a las 14 con el programa. Cerramos 15:10 aproximadamente. Noticias. Y 15:30 arrancamos con la previa para el Francia-Marruecos. ¿Sabes quién habla muy bien el español? Mohamed Wahbi, el técnico de Marruecos, campeón del mundo sub-20 en Chile. Opina positivamente sobre la gran polémica que envuelve este partido, la designación de 5 árbitros argentinos para arbitrar seguramente el gran rival del albiceleste hoy en día, que es Francia. Es Facundo Tello quien encabeza todo. Para Mohamed Wahbi, está bien la decisión.
4: Es un árbitro que tiene experiencia. Lo que nosotros queremos es experiencia en estos partidos, es muy importante. Entonces estamos muy tranquilos. Es que hemos jugado antes con un árbitro de Holanda, justo antes de jugar contra Holanda, lo ha hecho muy bien. No entramos en eso porque sabemos que los árbitros lo hacen lo mejor posible. En general, lo que tenemos que valorar es un ejemplo, es que hemos tenido un buen árbitro contra Canadá, quien tenía experiencia pero no hablaba, daba tarjeta muy rápido, pero la calidad de los árbitros no tengo nada que decir, para mí están al nivel
2: impecable, lo encuentro.
0: Yo coincido con Wahbi, los árbitros en este mundial han estado, saquemos las polémicas artificiales y anti-argentina, porque para mí el partido anterior, lo hemos hablado, no tuvo mucha influencia el árbitro, por más que muchos instalan que sí, pero en el arbitraje del mundial no han habido grandes escándalos todavía. De hecho, Cristian Garay tuvo el partido probablemente más escandaloso y no dirigió nunca más el árbitro chileno.
2: Ah, lo de Canadá con Qatar.
0: Claro, un partido que era muy tranquilo, salió hasta un fracturado, no es culpa de Garay obviamente, pero se le fue totalmente de las manos ese partido. Pero no han habido escándalos. Si vamos a un escándalo, recordemos el 2002, Corea-Japón, sin VAR, como metieron a Corea del Sur en semifinales, robando, a destajo a España, a Portugal, anulando goles que eran para que pasaran los coreanos. Así que algo así, no había VAR tampoco, no hemos vivido y esperemos que no ocurra. Siempre la interpretación va a ser más fina para unos que para otros, como en todo deporte, pero en lo global siento que los árbitros no han sido gran factor. Esperemos que lo de Tello hoy día siga estando más o menos a la altura para que no haya tanta suspicacia.
2: Listo nomás, el micrófono dorado hoy en los cuartos de final de la Copa del Mundo. está bonito, está bonito.
0: Ya. Equipo estelar, Pato Muñoz, Ernesto Díaz, Marcelo Pablo Bartichotto va a estar ahí, el Seba Aguilar, así que todos. Para la transmisión de Francia Marruecos transmitimos todos los cuartos, la semi, la final, como del día 1.
2: En el 91 le tienen que haber puesto a los niños Marcelo Pablo, ¿cierto? De todas maneras. De hecho,
0: la U tenía un lateral izquierdo, se llama Marcelo Pablo Jorquera. A propósito.
2: Un abrazo, Ernesto.
0: Chao, mis queridos, que estén bien.
3: Abrazos, Ernesto.
0: Que estén bien. Chao, Vero. Chao, Rodrigo.
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17: Vuelven a caer las bencinas, 100 pesos por litro bajan. El diésel también, otros 155 pesos.
2: En la mega reforma, los senadores del PP llegaron a acuerdo con Quirós por la invariabilidad tributaria y descolocaron a la oposición, que hoy se supone va a anunciar un recurso ante el Tribunal Constitucional por esto.
17: En paralelo, tras un tenso cara a cara en el hemiciclo, la presidenta del PS trató de dar por superada la polémica con la senadora Chicardini por sus conversaciones con el ministro Quirós y la presidenta del Senado.
2: Boric vuelve a La Moneda. También el presidente Frei, la familia Elwin, la familia Piñera, están invitados a la conmemoración de los 200 años de la presidencia de la República. Ayer, duras críticas de Camila Vallejo al gobierno.
17: Se retoman las clases en Los Ríos, Corrales, la zona más afectada por el temporal, que dejó casi 400 milímetros de agua en 36 horas.
2: Indagan un presunto femicidio tras hallazgo de una joven de 19 años fallecida en su domicilio de Puente Alto. Su pareja es intensamente buscada.
17: Grave, subcomisario de la PDI que antenoche se parapetó en Las Condes denunciando corrupción y que ahora habría atentado contra su vida.
2: En el exterior, Europa registró el junio más caluroso de su historia. en medio de una ola de calor que no termina. El fin de la tregua en Irán reabre la incertidumbre en los mercados.
17: A los 75 años muere la cantante británica Bonnie Tyler, la estrella del pop en los 80, permanecía internada en Portugal.
2: Y en el fútbol, Francia y Marruecos. Marruecos y Francia abren la serie de cuartos de final en la Copa del Mundo. Esta tarde transmite el micrófono dorado de Cooperativa Deportes.
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3: Cooperativa, 8 minutos. 8 minutos.
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2: Hace poquito hablábamos de ella, había estado de cumpleaños el mes de junio, ya estaba internada en Portugal después de una complicación, luego de una cirugía, y de madrugada hoy nos enteramos de la muerte de la cantante galesa Bonnie Tyler.
5: Bonnie Tyler había nacido en 1951 como Gaynor Hopkins en Skewen, una localidad del sur de Gales. Era hija de un minero del carbón, la cuarta de seis hermanos, y comenzó cantando en clubes y bandas locales antes de conseguir un contrato discográfico y adoptar el nombre artístico que la acompañaría durante 5 décadas. Su voz ronca nació en parte de un accidente. Después de una operación para retirar nódulos de sus cuerdas vocales, tenía que guardar silencio, pero un grito durante la recuperación alteró para siempre su timbre. Lo que parecía una dificultad terminó transformándose en su principal marca artística, una voz áspera, intensa y reconocible desde la primera palabra.
2: Mira, el diario El País en España dice: muere la voz arenosa que reinó en los 80. Fue dueña de varias canciones hit, varios éxitos. Estuvo en Chile cuando era la estrella del momento, vino a cantar a Martes 13 en plenos años 80. Hace poco la había reversionado David Guetta con un tema bailable también a propósito de esta misma canción, el famoso
5: David Guetta,
2: Eclipse de mi corazón.
5: Hi Patrón, el productor italiano. Paula Molina, ¿cómo estás? Buenos días.
6: Muy, muy buenos días, Rodrigo, Verónica, como siempre. Hola. Para todo el equipo, para toda la audiencia. Yo solo una reflexión personal con Bonnie Tyler, la siento como cercana porque vino más de una vez a Chile, porque vino a ese martes 13, pero luego volvió por lo menos una vez más. Y lo otro es que yo recuerdo de ella que el disco donde aparecía Total Eclipse of the Heart tenía su rostro, tenía como un primer plano de su rostro. Y era por lo menos, yo era muchísimo más joven, pero recuerdo que es la primera mujer que yo vi como en esa actitud, como con esa fuerza, era una cuestión parecida a la de Debbie Harry, era como una presencia, como una fuerza bien femenina, y a mí me impresionó mucho. Bonnie Tyler era muy única, la canción, el Total Eclipse of the Heart, que no la escribió, y ya la escribe un compositor que también escribe para Air Supply, fue una canción, yo creo, muy, muy importante, de esas canciones que se quedan, ¿no es cierto?, en la radio, que uno, aunque no sabe inglés, podía cantar. Ustedes pueden cantar un poco, todos podemos cantar Total Eclipse of the Heart, como todos entendemos la fuerza de la canción. Este cover también sale muy bonito, ¿no? Una figura bien, bien inolvidable de los 80, yo creo, Bonnie Tyler, y entiendo que además la partida es medio inesperada, porque ustedes habían contado aquí que está internada y por luego fallece en
5: y que
6: Portugal.
5: Se estaba recuperando, y sin embargo, se agravó, sí, en su situación y terminó.
6: Una gran intérprete, muy única, una intérprete femenina muy, muy única en los 80 y en las décadas posteriores.
5: Paula Molina, ¿qué miramos en el mundo esta mañana, además de la muerte de Bonnie Tyler?
6: ¿Qué vamos a mirar si no la guerra que se rompe después de un cese al fuego que se da por muerto, y muy pocas horas después se ordenan los ataques de Estados Unidos sobre el sur de Irán, además que se desarrollan mientras el régimen iraní se estaba dando un verdadero baño de multitudes, una gigantesca muestra de poder, reuniendo a las multitudes en este funeral del ayatolá, que precisamente mueren los primeros ataques de Estados Unidos con Israel. ¿Qué esperar de un mundo donde la guerra tiene enormes efectos en el precio del petróleo, todavía medio contenido, pero
7: sin duda al alza en términos del valor del dólar en el mundo, muy fortalecido aquí en el país y en el comercio internacional, de cuestiones tan importantes como los fertilizantes para la agricultura y los alimentos.
2: Sí, por lo menos hoy día el petróleo ahí se chantó.
7: Sí, está como contenido, sí, pero...
2: contenido ahí en los 78 dólares.
7: Pero no pareciera que el conflicto va a resolverse como luego.
2: Ojalá que no suba. Vamos a estar con eso. Vamos a hablar también con Mariano Reyes hoy de política económica, del empleo. Mariano, ¿qué tal?
8: Sí, ¿cómo están? Muy buenos días. Vamos a hablar sobre el drama del desempleo, las expectativas también que está generando el gobierno cuando se comienza a adelantar una especie de shock del empleo. Al menos ese concepto es el que han usado en el oficialismo para adelantar la agenda que tiene como propósito generar nuevos puestos de trabajo. Pero la oposición tiene varios reparos. ¿Qué tipo de empleo se van a crear? ¿Van a ser bien pagados? ¿Van a ser permanentes o solo temporales? Vamos a ir con ese detalle, pero también vamos a hablar de la previa de la cumbre de expresidentes el día de hoy en el Palacio de la Moneda, el cara a cara entre Boric y Kast nuevamente, y en la previa la ex ministra Camila Vallejo reaparece muy dura con la actual administración. La vamos a escuchar un ratito más.
5: Volvemos contigo, Mariano. Vamos a estar también esta mañana conversando con el presidente de la UDI, el diputado Guillermo Ramírez, la interna del oficialismo, las negociaciones por la mega reforma, parte de lo que tenemos en la conversación.
7: Con la canción está perfecta para hablar de las negociaciones y las tensiones en el oficialismo y la oposición, ¿o no? Es como la banda sonora perfecta.
2: Esta se hizo para Footloose, pero creo que estaba en Shrek también.
7: Sí, aparecía. Oye, una cosa muy cortita más de Bonnie Taylor. Hasta el primer ministro salió a despedir a Bonnie Taylor. Y me gusta mucho eso, que se reconocen como propias, como casi patrimonio nacional, en el Reino Unido por lo menos, a las figuras del arte también. Ella era de Gales. Así que el primer ministro Keir Starmer ha enviado también sus condolencias y un mensaje por la muerte de Bonnie Taylor.
2: Muere Bonnie Taylor, 75 años.

0: Cooperativa, 8, 14 minutos. 8, 14 minutos.
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0: Cooperativa. 8:18 minutos. 8:18 minutos.
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19: Yo nada que ver con fútbol, pero muchos años sufrí con mi nombre. Hoy día lo quiero mucho. Cada vez que lo digo, viene un qué, cómo o la pregunta de por qué me llamo así. Me llamo Gwendolyn, por la canción de Julio Iglesias.
20: Gwendolyn, por supuesto.
21: Buenos días, amigos. ¿Se acuerdan aquel papá de apellido Soto que a su hijo le puso Marcelo Barti Soto? Buenos días, amigos.
19: Bueno, me acordaba. Buenos días. Oye, tengo un amigo que se llama Yashin y dice que el papá se lo puso por un jugador de fútbol ruso de los años 60, creo que era un arquero.
22: Lev Yashin, la raya negra.
23: ¿Viste? Tenemos costumbre usar los nombres que se ponen de moda por distintos motivos, ¿no? Nos acordábamos temprano de las Diana, de las Britney.
24: Sí, pues, por supuesto. Sí. Nombre de los Michael.
23: Los aquí, Michael.
22: Aquí ya se inscribieron más de 4.000 Lionel.
23: Y varios, no te puedo creer.
22: Varios Kilian.
23: ¿Y los Messi's? ¿Cuántos son?
22: Son menos. Con nombre de...
23: Con nombre de Pila
22: Messi. De Pila Messi, 45.
23: Mira. Messi Vergara.
22: Por ejemplo.
23: Por ejemplo. Messi Franco.
24: Llamarme me gusta a mí. Yamal Molina.
22: Hay varios Yamal, 177.
24: ¿Viste? Lindo. ¿Y Haaland? ¿Hay Haaland?
23: También hay Haaland.
22: Menos, 14. Haaland ocupado como nombre, no como...
24: Oye, Haaland, son poquitos los Haaland. Me voy a comprar un colete de Haaland. ¿Te compro, Vero?
23: Bueno, ya que tienes plata, porque cuestan caros, Paula.
24: ¿Cuestan caros? Pero es que dicen que lo estaban vendiendo...
23: 20 mil pesos.
24: Ah, no, colet. No voy a comprar, entonces.
23: Ya te comprometiste, Paula Molina. Espero mi colete de...
24: Pero
23: Haaland.
24: Es que si los coletes cuestan como 100 pesos.
23: Bueno, por eso dije, te estoy contando.
24: Mira, yo... Espérate, dije, ¿cuánto va a cobrar por un colet?
22: Pero lo importan desde Noruega, si son...
23: Sí,
22: como...
23: sí, son de la marca en la que... de la marca de la empresa, sí, en la que Haaland es accionista, además.
24: Ah, ya, pero los muebles de IKEA también vienen de lejos y no son tan caros.
22: Eso vienen de Suecia.
23: Te puede costar menos un mueble de IKEA que...
24: Oh, me compré una repisa por esa planta. Una repisa y una planta.
22: Oye, 20 lucas el cole.
23: Los cuatro coles.
24: Igual 5 lucas un cole es mucho.
23: Bueno, ya te comprometiste, Paula Molina. Espero mis coles. Y espero por lo menos dos. Ya.
24: Bueno.
23: Tránsito sigue suspendido. Ojo a quienes se mueven habitualmente en esta zona de Cerrillo, zona sur poniente de la capital. Tránsito sigue suspendido en el enlace que conecta la vía local de Vespucio Sur al oriente para empalmar hacia la avenida Lonquien al norte. Todo por un camión que llevaba furgones, trasladaba varios furgones, que dio mal la vuelta, se metió mal, quedó atascado en la barrera de New Jersey. Todavía está trabajando la asistencia en ese lugar. Hay que preferir el retorno de General Velázquez. Y lo último que les cuento es que está totalmente cortado el tránsito en el centro de Santiago desde las 7 de la mañana. Los vehículos particulares tienen que irse por Santo Domingo, Maquíver, Miraflores, Santa Isabel, hacia el poniente y hacia el oriente, y la locomoción colectiva va por Santo Domingo, Manuel Rodríguez, España, Blanco Encalada, y al otro lado, Tupper, Avenida Mata. Nada por la Alameda. Ojo ahí.
22: Ya, están tratando de sacar el camión ahí en Cerrillo.
23: Eso es por la ceremonia de juramento a la bandera.
22: Sí, por la Alameda. 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
22: Lo dicho, hablamos del empleo y algo más, Mariano, esta mañana.
2: Sí, porque el drama social de la pobreza, Rodrigo, Verónica, Paula, sigue siendo una realidad en nuestro país. 17,7% enfrenta pobreza multidimensional, según la nueva medición de la CACEN. Y en un seminario de esta materia ayer en Estación Mapocho, la ministra de Desarrollo Social, María Jesús Wolf, aseguraba que la pobreza no se reduce solo a los ingresos, sino que también significa enfrentar barreras para acceder a oportunidades. Esas oportunidades son las que se han ido reduciendo, al menos en términos laborales, y es por eso que el gobierno detectó que esa es, hoy por hoy, la principal preocupación de la ciudadanía, ¿no? Terminar sin trabajo en un momento de deterioro económico. Es por eso el plan del Ejecutivo de entrar en un modo empleo para evitar que la cifra de cesantes siga creciendo y, sobre todo, evitar que supere el millón de personas desempleadas. Para eso, mañana se esperan anuncios en el Palacio de la Moneda, un paquete de medidas que tienen un sentido a corto plazo, de ir mostrando resultados en el plazo más próximo. Contratos por hora, por ejemplo, estatutos para sectores como el turismo y la agricultura, inyectar recursos a proyectos locales como recuperación urbana en algunas comunas, en algunas regiones, con el fin de que esos proyectos puedan dar la posibilidad de abrir más puestos de trabajo. La crítica frente a eso es que estamos hablando de empleos temporales, no son empleos permanentes, porque son proyectos que tienen un plazo, que tienen un tiempo delimitado, que es el tiempo por el cual se abrirían estas nuevas plazas de trabajo, pero que al gobierno al menos le sirve para contener la cifra y mostrar estos resultados en el corto plazo, que es lo que ellos también están buscando. Una medida que se ha adelantado sería este subsidio, 5.000 subsidios para la nueva contratación, que representa de todas formas una parte mínima del cerca de 1 millón de personas que hoy no tienen empleo. De todas formas, en el oficialismo la respuesta es que no se trata solamente de una medida, sino que tiene que ver con un sistema, con un paquete de iniciativas que vayan en este sentido, y por eso es que en el oficialismo se ha hablado tanto de este concepto de shock del empleo. Hay algunos que hacen la precaución de que eso podría generar mucha expectativa. Bueno, es parte de lo que se está trabajando hoy por hoy en el sector gobernante. Vamos a escuchar algunas perspectivas. La diputada de la UDI, Constanza Juve, y su par comunista Luis Cuello, ambos de la Comisión de Trabajo.
3: Estamos en una situación de emergencia laboral. Por lo tanto, todas las medidas que el gobierno y también desde el Congreso se puedan tomar tienen que tener prioridad. Estas medidas no pueden seguir esperando, y es por eso que el concepto de shock de empleo o de shock de medidas de empleo es sin duda el concepto adecuado.
4: Bueno, habría que observar con mucho cuidado, con mucha atención, cuáles van a ser las propuestas, cuáles van a ser los ingresos de los puestos de trabajo que se creen. Yo creo que el gobierno solamente quiere salir del paso. Es solamente una propuesta que tiene que ver con las encuestas, más que una auténtica convicción de que los chilenos requieren trabajos estables y bien pagados.
2: Bueno, ahí en parte del debate que se ha generado hay harta crítica de la oposición a esta mesa de reactivación laboral, porque ellos dicen que no se ha escuchado a los trabajadores y trabajadoras, sino que más bien se ha escuchado al mundo empresarial, a los poderes económicos. Finalmente esta mesa, recordemos que está siendo liderada por David Bravo, y hay algunas declaraciones un tanto desafortunadas, por ejemplo cuando se conoció que David Bravo, este abogado, planteaba el tema de... economista, bien digo, planteaba el tema de que las personas terminan siendo un cacho, ¿no? Los trabajadores terminan siendo un cacho, una frase que ha sido considerada desafortunada y que ha levantado la oposición para plantear las críticas a esta mesa de reactivación laboral que está impulsando el Ejecutivo.
22: Perdón,
2: y mañana viernes...
22: Solo tratando de interpretar a Bravo, me parece que tiene que ver con lo que él cree podría decirse al interior de una compañía a la hora de trabajar o despedir por los altos costos laborales, que ha sido su advertencia de toda la vida, digamos, en los últimos años, de él, de Andrés Velasco y de otros destacados economistas de la plaza. Velasco se lo dijo a Boric el otro día en la FEN de la Universidad de Chile, a pocos metros, digamos, en la presentación del libro de Mario Marcel, y además ahí subyace lo que David Bravo siempre ha sostenido desde hace, no sé, 4 o 5 años, que vivimos una suerte de emergencia laboral, así la ha llamado él, lo he dicho aquí en varias entrevistas también.
5: Y desde hace bastante tiempo.
22: Desde hace tiempo, y como que nadie lo pescó mucho, digamos.
5: Claro, ahora, de ahí a decir que cada persona es un cacho, y yo entiendo que él se refiere, imagino yo, a las encarecimiento en el contratación de las personas, los indemnizaciones, en fin, cuestiones que también mucha parte del país ve como conquistas laborales. Pero yo creo que la frase es tremendamente desafortunada.
22: Mala.
2: Bueno, los costos laborales es parte de la convicción que tiene el Ejecutivo, que hay que ir reduciendo para ir reactivando toda esta industria, ¿no? Considerando también lo sensible que es el tema para la ciudadanía. Lo han reflejado las últimas encuestas, el miedo de quedar sin trabajo, la complicación que genera en el bolsillo de las familias chilenas esa realidad que cada vez es más latente, y por eso el Ejecutivo ha querido subirle un poco el volumen al tema del empleo, un poco también con este diagnóstico de que ese sería uno de los principales motivos de la baja popularidad que ha tenido el gobierno en las últimas encuestas. Bueno, mañana viernes están convocados a La Moneda los gobernadores regionales en el marco de esta mesa de reactivación laboral. La idea del Ejecutivo es mover gran parte de los recursos públicos para inyectarlos a estos proyectos locales que yo les decía de creación urbana, digamos, de mejoramiento urbano, abrir nuevos puestos de trabajo.
22: Hay un plan de desarrollo regional que el ministro Quiroz decía el otro día de La Tercera que iba a hablar con los gobernadores para acelerarlo.
2: Sí, y ahí está, en esa tarea está el subsecretario de Desarrollo Regional, también coordinado con el Ministerio del Interior, por supuesto, con el Ministerio de Economía, pero el subsecretario de Desarrollo Regional ha estado haciendo un catastro de ver cuáles son los proyectos que se pueden priorizar para inyectar esos recursos y abrir así estos nuevos puestos de trabajo. Claro, ahí la advertencia de la oposición es ver cuál va a ser la calidad de esos empleos que se van a abrir, pero todo eso va a ser parte de anuncios que se podrían dar a conocer mañana, esta agenda pro empleo o de reactivación laboral. Pero hoy Hoy es un día bien especial en el Palacio de la Moneda, porque es de esas veces que la atención está puesta en un cara a cara político, ¿no? El presidente José Antonio Kast y el expresidente Gabriel Boric, quien va a volver al Palacio de la Moneda para la conmemoración de los 200 años de presidencia. Está todo muy cuidado para que sea una serie de actividades de Estado. La verdad es que no se espera que haya cruces directos entre ambas figuras, ¿no? Es una ceremonia muy protocolar, pero es inevitable la tensión que existe entre ambas figuras. Incluso en la primera actividad del día, a las 11 de la mañana en la Alameda, este juramento a la bandera, solo va a estar el presidente José Antonio Kast acompañado por el expresidente Gabriel Boric. Ya en el almuerzo en Palacio, eso de la 1 de la tarde, ahí recién se va a sumar la familia del expresidente Frei Ruiz Tagle, el expresidente también va a estar presente, la familia Piñera Morel y la familia del expresidente Patricio Elwin. Se van a sumar ya al mediodía al Palacio de la Moneda, pero la primera jornada va a tener la foto oficial del presidente José Antonio Kast y su antecesor, el expresidente Gabriel Boric. Y bueno, decimos que la tensión es inevitable porque se ha ido escalando la serie de críticas que se han realizado desde el gobierno actual a la gestión anterior, pero también desde la gestión anterior a la actual administración. En la previa, ayer justo, reapareció la ex vocera del presidente Gabriel Boric, Camila Vallejo, ex ministra, bien dura ella con los pasos que ha tomado la actual administración. La verdad es que se le preguntó de un arco de situaciones de la contingencia nacional, del Registro Nacional de Vándalos, de las auditorías, de las críticas al gobierno anterior, y bueno, la ex ministra solo planteó una línea en sus respuestas que tiene que ver con la ultraderecha gobernando el país, así lo catalogó ella. Pasemos a escuchar lo que ella mencionó.
6: Yo creo que el problema central es que hoy día en Chile nos gobierna la ultraderecha de Milei, la ultraderecha de Donald Trump, que tiene una agenda internacional sumamente ideológica, dogmática, poco dialogante y con poco ánimo de generar consenso. Y ahora estas estrategias que son más de marketing sobre las auditorías, que han tenido incluso muchos reparos. Imagínense que la principal agenda en materia de seguridad, la más emblemática, ¿cuál es? El registro de vándalos. ¿Qué es el registro de vándalos? O sea, ¿de verdad creen que con eso vamos a mejorar la seguridad del país? Igualar a quien asesina a un fiscal con alguien que hace un rayado en una micro es absurdo.
7: Habló del registro de vándalos Camila Vallejo, habló también de la mega reforma como otra forma de castigo a las familias trabajadoras, recordó el alza de las bencinas del mes de marzo, recordando también o haciendo algún parangón con esto de que la seguridad es la primera preocupación de los chilenos, pero la segunda se ha instalado precisamente la economía y particularmente el empleo.
8: ¿Puedo agregar una cosita respecto a una crítica que es más de forma y es que apunta a que ya no hay vocería institucionales? Camila Vallejo, que fue una vocera bien vistosa, yo creo, y a mí me da la impresión bien efectiva en su rol, en el rol que tenía de conversar con la prensa y hacer las comunicaciones públicas. Un rol que se supone que tenía que tomar el ministro del Interior, ¿no? El ministro Alvarado, y que yo no sé si se ha visto muy desplegado en este gobierno. Yo creo que el rol de la vocería o se ha desdibujado o no ha tomado la fuerza que eventualmente podría haber tomado con un biministro, ¿no? Como que nunca se reemplazó a la ministra vocera que saca el presidente José Antonio Kast a poco andar su gobierno.
10: Claro, se perdió.
8: Se perdió.
10: Esa figura. Respecto de los actos de los 200 años de la presidencia, ¿sí? Es verdad que puede ser tenso, ¿eh? Pero Chile tiene un activo, que es su institucionalidad. Y yo recuerdo la foto de Elwin, Frei, Bachelet, Lagüe y Piñera en la Alameda, y hoy día va a haber una foto de Boric, Frei y Kast, independiente de las diferencias, y eso a mí me da la impresión de que hay que destacar.
11: Es súper importante.
2: Sí, exactamente. Un momento interesante también de la jornada, Rodrigo, Verónica, Paula, va a ser a las 3 de la tarde cuando los expresidentes junto al actual mandatario se trasladen hasta el Museo Histórico Nacional. Ahí va a haber una serie de discursos. Va a partir abriendo las palabras el expresidente Gabriel Boric, luego el expresidente Frei, la viuda del presidente Piñera, la ex primera dama Cecilia Morel, y finaliza esa ronda de discursos el presidente José Antonio Kast, así que va a ser una jornada bien republicana por los 200 años que cumple la presidencia de la República.
7: Y estaremos cubriéndolo todo contigo, Mariano. Muchas gracias, que tengas buen día.
2: Igualmente, que estén bien, buen día.
7: Buenas jornadas.
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28: La FIFA confirmó que el canadiense Justin Bieber se sumará al espectáculo de medio tiempo de la final del Mundial, a jugarse el próximo 19 de julio a las 15 horas en el MetLife Stadium de Nueva Jersey. El show tendrá una duración de 11 minutos y contará además con figuras de la talla mundial como Shakira, Madonna, BTS, Coldplay, entre otros. La inclusión de este evento musical, típico del deporte estadounidense, hará que el descanso del partido supere los 15 minutos reglamentarios. La presentación tendrá un fin benéfico apoyando al FIFA Global Citizen, un plan para la educación de los niños a nivel mundial, y además suma un enfoque educativo con la participación de personajes clásicos de Barrio Sésamo como Kermit y Miss Piggy.
0: Cooperativa, 8:38 minutos. 8:38 minutos.
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10: Gracias, reporteros, de reportera, la de las 8 de la mañana. Estamos con Verónica Franco junto a Paula Molina para sumar a la conversación a esta hora al presidente de la UDI, el diputado Guillermo Ramírez. Diputado, buen día.
29: Hola, Rodrigo, ¿cómo estás? Saludo también a Paula y a Verónica.
7: ¿Cómo está, diputado? Muy buenos días. Oiga, estamos hablando de las negociaciones por la mega reforma que ayer dieron algún acuerdo con los senadores del PPD, al menos en uno de los temas, ¿no? Justo después de que la jefa y el subjefe de la bancada de la UDI habían calificado de ingenua a la senadora Núñez. ¿Fue ingenua la senadora Núñez o no?
29: A ver, yo creo que la frase se podría expresar mejor. El tema de la mesa de negociación era efectivamente llegar a un acuerdo y que ese acuerdo evitara que el proyecto de ley terminara en el Tribunal Constitucional. ¿Por qué es importante que el proyecto de ley no termine en el Tribunal Constitucional? No porque nosotros creamos que lo vamos a perder en el Tribunal, sino porque la entrada en vigencia de la ley se retrasa. Y nosotros creemos que la aplicación de esta ley, la entrada en vigencia de esta ley, es muy importante que sea lo antes posible. Por eso se han adelantado todos los plazos y se va a votar en el Senado la próxima semana, probablemente el martes. La idea es que se vote en la Cámara el miércoles y ya sea ley la próxima semana. Oiga. Todo este apuro es porque creemos que mientras antes entre en vigencia, mejor para la economía del país, la reactivación y la generación de empleo.
7: Pero el acuerdo es solo sobre uno de los puntos de la mega reforma. Y le quería preguntar.
29: Es el punto sobre el cual la izquierda, ha dicho que va a ir al Tribunal Constitucional, que es justamente la invariabilidad tributaria.
7: Uno de
29: hasta ahora el único anuncio que tenemos es que van a ir al Tribunal Constitucional por invariabilidad tributaria. Eso no significa que no puedan anunciar otra cosa mañana, digamos, y que puedan ir por otros temas. Pero hasta ahora, lo que ha dicho la izquierda es que quieren ir por ese tema.
7: Ya, el gobierno aceptó reducir y escalonar la invariabilidad tributaria, incorporando además una sobretasa de 1.5% para las empresas que se acojan al régimen. ¿La UDI respalda íntegramente esta concesión o se entregó demasiado, diputado?
29: No, nosotros siempre hemos dicho que en materia de invariabilidad tributaria, en materia del CENSE y también de la subvención al empleo, en esos tres temas había espacio para llegar a acuerdo. Esa ha sido la postura de la UDI. Por lo tanto, que se haya llegado a un acuerdo en invariabilidad tributaria nos parece muy bien. Y de hecho nos parece que la fórmula es correcta. La fórmula lo que dice es, usted inversionista extranjero, mientras más plata traiga a Chile, le vamos a dar un plazo mayor de invariabilidad tributaria. Pero hoy día, si usted quiere la invariabilidad tributaria, usted tiene que pagar un poquito más de impuesto hoy día de lo que paga el resto de las empresas. A nosotros, y ahí el inversionista extranjero elegirá si quiere un impuesto más bajo sin invariabilidad o uno más alto con invariabilidad. Yo creo que esa es una política que se ocupa en muchos países del mundo, que se ha ocupado en Chile en el pasado, a propósito del decreto ley 600, a propósito de la invariabilidad tributaria en el rubro minero, en la industria minera, y por lo tanto esto no es nuevo, funciona, es un acuerdo con senadores del PPD y a nosotros nos parece muy bien y lo vamos a respaldar.
22: Diputado Ramírez, sin embargo, después de la entrevista a Paulina Núñez aquí en el diario de Cooperativa ayer, aparece una carta de algunos diputados de su bancada acusándola de ingenuidad. Y de nuevo, como decía la Verónica, todo se desordena después de la intervención del presidente Kast, que había tratado de ordenar la casa, había llamado a los republicanos a Cerro Castillo, se supone que va a haber reuniones con los demás partidos. Entonces, de nuevo se instala ese clima como de desconfianza en el propio oficialismo, digamos. ¿Cómo se ordena eso y hasta cuándo va a ser como una permanente impugnación entre ustedes mismos?
29: Mira, qué bueno que me haces la pregunta, porque las impugnaciones entre nosotros mismos tienen que terminar, tenemos que ordenarnos. Nosotros estamos viendo hoy día, cuando miramos al frente, el daño que puede hacer los desencuentros al interior de los partidos o al interior de las coaliciones. Yo entiendo la lógica de decir que hay ingenuidad, porque a pesar de que hay un acuerdo, y a pesar de que hay un acuerdo en invariabilidad tributaria, van a ir al TC igual. Y por lo tanto el objetivo de esa mesa era evitar que fueran al Tribunal Constitucional para no dilatar más la entrada en vigencia de este proyecto de ley. No se cumplió, el objetivo no se cumplió. Y no se cumplió porque finalmente esta carta se redacta después de que una facción del Partido Socialista afirmó que les daba igual lo que se estuviera negociando en la mesa en el Senado, que ellos como diputados iban a presentar igual un requerimiento al Tribunal Constitucional. Y la reacción de los diputados de la UDI tiene que ver con este anuncio de los diputados del Partido Socialista, de que van a ir igual al Tribunal Constitucional.
22: ¿Oigan?
29: Yo en realidad lo lamento porque yo creo que los partidos tienen que actuar como unidad y que los senadores del PS le den la mano al gobierno y digan estoy dispuesto a conversar contigo y los diputados del PS boicoteen ese esfuerzo. Al final hace que sea muy difícil tener un interlocutor en la izquierda. Yo creo que en este minuto el ministro Quirós podría colgar un cartelito afuera de su oficina diciendo se busca interlocutor en la izquierda, porque la verdad es muy difícil con quién conversar para llegar a acuerdos que se puedan sostener.
22: Ya, sí,
29: en entendemos
22: que el PS
29: es un problema importante.
22: Entendemos que el PS tiene sus propios problemas, pero yo le preguntaba por los suyos. Usted está hoy día, o su partido, más cerca de lo que fue no sé si es todavía Chile Vamos, RN, en ese cuadro, o más cerca de Republicano, porque en Republicano dicen que están más cerca de los Nacional Libertarios en algunas cosas.
29: Sí, bueno, nosotros somos un partido que ha tomado una definición política. Esta es una definición conversada en la bancada, en la comisión política, en la directiva, con los senadores, con los alcaldes, de ser un partido que va a apoyar al gobierno. Y a ratos nos sentiremos más cerca de un partido y a ratos del otro en la medida en que ellos estén o no apoyando al gobierno y las negociaciones que hace el gobierno y los proyectos que presenta el gobierno. La UDI en esto ha actuado de manera unitaria y ha actuado con contundencia apoyando al gobierno en su gestión. Y por lo tanto muchas veces de ese apoyo nos encontramos con un partido que está en la misma posición y a veces con otro. Nuestra línea es clarita y los chilenos saben perfectamente cuál ha sido la actitud de la UDI desde el 11 de marzo y cuál va a seguir siendo, porque creemos que la única forma de que el país salga del pantano en el que está económico y que vuelva a haber seguridad es que al gobierno le vaya bien y logre sacar su programa de gobierno adelante. Y cualquier cosa que distraiga al gobierno de aquello en el Congreso, nosotros vamos a hacer un esfuerzo para que eso no ocurra y podamos sacar adelante la tarea. Esa es nuestra definición política y en eso hemos estado los últimos meses.
8: Muy buenos días, Guillermo Ramírez. Le saluda Paula Molina. Hola, me gustaría, Paula. ¿Qué tal? Preguntarle por las negociaciones y el costo que parece estar hoy cada vez más alto para quienes alcanzan un acuerdo. Reiteramos, la propia senadora Paulina Núñez, que recibe una embestida desde la derecha, donde la llaman ingenua, que es también una acusación desagradable, yo creo, para la senadora. Y las sospechas respecto al socialismo, si estaba negociando o no, y las sospechas respecto al PPD en torno a con qué se negocia. Y yo creo que eso está en el fondo de la sospecha, ¿no es cierto? ¿Qué se negocia cuando se negocia? Usted que estuvo en la mesa y en la conversación con el PPD, ¿qué es lo que se logra? Está claro que se destaba por lo menos el tema de invariabilidad tributaria, pero ¿qué es lo que gana el PPD? ¿Qué es lo que estaba ahí sobre la mesa?
29: Bueno, es una gran pregunta porque hoy día al interior de las coaliciones siempre existe el siguiente debate de si lo que tenemos que hacer es conversar con los adversarios y tratar de llegar a buenos acuerdos por Chile, o si, por el contrario, cortamos todo tipo de relación para hablarle a nuestro electorado, por decirlo de alguna manera. Uh-huh. La UDI siempre ha valorado el diálogo. Nosotros hemos sido siempre partícipes de los grandes acuerdos que han habido en Chile. No hemos dejado de participar en ni uno. Yo quiero ser de esto claro con el tema de la mesa de Paulina Núñez. La crítica no es a que Paulina Núñez haya abierto un canal de diálogo. Nosotros nunca criticamos eso, ni los diputados ni los senadores, sino el hecho de continuar la mesa una vez que los diputados del PS anuncian que van a ir igual al Tribunal Constitucional. A eso me refiero. Y por lo tanto, yo creo que lo que está haciendo el PPD es una señal. Al final, el PPD está marcando una diferencia respecto al resto de los partidos de izquierda, que es: mientras el Partido Comunista y el Frente Amplio se bajaron desde el principio y el PS está dividido en torno a si es bueno o no conversar y tratar de llegar a acuerdo, el PPD al menos ha tenido, creo yo, la astucia de decir: nosotros somos diferentes al resto, hay una diferenciación ahí. Si es que esto que han hecho los senadores del PPD va a tener correlato en la Cámara de Diputados con los diputados del PPD, aún no lo sé. Yo espero que sí, yo creo que eso al PPD le va a servir y creo que además el gobierno va a poder tener un interlocutor para poder llegar a acuerdos más amplios, porque los votos para aprobar la invariabilidad tributaria las teníamos igual. Esto no era para poder aprobarla, si los votos los teníamos. Esto era para empezar a formar una relación.

0: con el ministro Quirós, conversamos acerca de lo que se estaba conversando con la izquierda. En la mesa entre el PP y el ministro Quirós estaba sentado el senador Macaya de la UDI, presidente de la Comisión de Hacienda del Senado. Nosotros estamos trabajando de manera coordinada con el gobierno y estos acuerdos a los cuales estamos llegando, que por supuesto llegar a acuerdo implica en algunos casos una cierta renuncia, nosotros estamos haciendo ese trabajo junto con el gobierno, porque lo que no queremos hacer, hoy día somos un partido de gobierno, no somos un partido de oposición. Cuando somos un partido de oposición vamos y negociamos por nuestra cuenta o con la coalición, pero cuando uno es un partido de gobierno, si uno quiere evitar desorden y si uno quiere avanzar más rápido, uno tiene que trabajar coordinadamente con el gobierno y es lo que estamos haciendo. Y si en algún minuto critican a la UDI por llegar a algún acuerdo, bueno, van a estar criticando también al gobierno, porque nosotros en esto estamos tratando de trabajar de manera coordinada. Y tengo fe, después de la reunión que tuvimos con el presidente Kast el viernes pasado, y que los otros partidos, Renovación Nacional, Evópoli, el Partido Republicano, el Partido Social Cristiano, van a estar en la misma lógica en la que estamos nosotros.
1: Hay mucho tema todavía pendiente, lo dejamos para la otra, se nos acaba el tiempo, diputado Ramírez, muchas gracias.
0: Gracias, Rodrigo, que les vaya muy bien, cuídense.
2: Muy buenos días, gracias, buen día.
0: Adiós, Verónica, adiós, Paula.
1: Buenos días.
3: Paula Molina, contigo miramos lo que ocurre en el mundo, particularmente el retorno de la guerra Estados Unidos-Irán.
2: Así es, el retorno y un retorno una vez más en terreno desconocido, incierto, no se sabe hacia dónde pueden avanzar esta serie de ataques que se han intensificado desde que Donald Trump dice en la cumbre de la OTAN que se ha dado por muerto el acuerdo, el memorándum de entendimiento con el régimen iraní. Rápidamente subieron los el precio del petróleo, de los combustibles y cayeron las bolsas. Pocas horas después llegaron los nuevos ataques, ya se había generado un cruce de ataques, pero luego volvieron. Y en las últimas horas también hay respuesta desde Irán. Se afirma desde los medios estatales que controla el régimen iraní que hay nuevos ataques desde Irán, que Jordania ha derribado a 8 misiles, que Estados Unidos ha atacado una central nuclear, eso es lo que dice Irán. Todo esto mientras continúan estas ceremonias masivas, absolutamente masivas, quizás las hayan visto, donde se están realizando estos extensos funerales para el ex líder supremo iraní Ali Khamenei. Y Estados Unidos dice que ha atacado 90 objetivos fuera de Irán. De Irán dice que ha atacado las bases estadounidenses en Qatar, en Kuwait y en Bahrein. Y de acuerdo a Irán, han muerto al menos 14 personas en esta última ronda de ataques. Es bien sombrío el panorama respecto hacia dónde puede avanzar esta guerra, respecto a la cual Estados Unidos se va quedando sin repertorio, ¿no? Están la retórica, los ataques discursivos, los ataques contra Irán, pero al menos en la primera parte de este conflicto, nada de eso fue suficiente para detener al régimen iraní. Lo último que ha dicho Donald Trump es que le están ganando militarmente a Irán, una cuestión que habría que confirmar en los próximos días, pero dentro de el avión presidencial, Donald Trump se mostró optimista respecto a la capacidad de ataque de Estados Unidos y lo podemos escuchar.
4: Are you aware of any credible threat by Iran against your...
5: Well, I have a threat all the time. I'm number one on their list.
2: Allí le preguntan si él ha tenido amenazas personales de Irán. Dice que él siempre es el número uno en la lista. Dice que tiene muchas maneras de ganar Estados Unidos sobre Irán. Y reitera, Irán tiene muy poco para responder y tienen muchas ganas de hacer un acuerdo. Sin embargo, no hay manera de comprobar esas últimas dos declaraciones de Estados Unidos y, por el contrario, da la impresión de que el régimen iraní podría eventualmente demostrar de nuevo la capacidad de resistencia que demostró en una primera ronda de ataques y la decisión del régimen de no dar el brazo a torcer como ya ocurrió. En lo concreto, Donald Trump no ha logrado construir el acuerdo que sí había firmado el expresidente norteamericano Barack Obama y que tomó muchísimo, muchísimo tiempo de negociación. Esta vez Donald Trump se había dado apenas 6 meses para lograr un acuerdo y por el momento no se ha logrado nada.
3: Paula Molina, mirando siempre el mundo en el diario de Cooperativa. Gracias, Paula, que tenga buen día.
2: Muchísimas gracias, muy buena jornada y los espero en lo que queda del día y atentos a las transmisiones del Mundial, por supuesto.
1: Chao, chao, buen día.
2: Chao.
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15: Muy, muy buenos días, buenos días, buenos días. Estamos comenzando hoy día, claro. 9 de julio, jueves, 9 de julio, juernes. Le llamamos juernes a los jueves, ¿eh? Claro. Un día antes del viernes, ¿eh? Viene que todos esperan. Bueno, estamos jueves. Un buen día para hoy día entretenerle y pasarla bien, ¿o no? ¿Qué les parece, ¿eh? Orlando Álamo Segovia acá, su servidor. Claro. Para entregarle un acompañamiento hasta el mediodía nada más, chiquilla, en Conexión Matinal. Comenzando como cañón, chiquilla. Claro, amigos y amigas. Ahí el Raúl Totopangue me dijo, estamos en línea. Oh, buena, buena, buena. Ya, oye, yo estoy muy contento de estar nuevamente con ustedes con este gran programa Conexión Matinal. Hoy día me vieron a través de las redes sociales, mandé un mensajito, yo hay un videito donde sale mi apreciado rostro, lindo y precioso rostro. Ya, no, ahí puse un mensaje yo ahí con cariño, ahí promoviendo el matinal, por supuesto, ¿eh? Promoviendo el matinal y que ustedes se acoplen a la sintonía, pues, ¿ah? Ya. Oye, vamos a partir con un temazo, ¿eh? Un temazo de DJ From Mars. DJ From Mars con White Short. Se llama Man on the Run. Oye, es bueno este tema, ¿eh? Ya, en inglés. En inglés, ¿ah? Porque nosotros tocamos anglo-latino. Listo, vamos al tiro a comenzar con buena música. Listo, preparémonos. Y vamos a ver más música porque hay pedidos musicales de ayer. Maná, Robbie Williams, Juan Magán, Valentino Merlo, Santana, Ricky Martin, ¿eh? Mon Laferte, Lucas Hugo con un poco de ruido de Pink's de, ya bueno, vacilos, qué personaje, gente, zona indio y mucho más. Ya, vamos con la buena música, listo, vamos con el tema que les dije. A ver, ¿cuál era el tema que les dije? ¿Cuál era? Ay, se me están olvidando las cosas. Ah, no. DJ From Mars con White Horse Charts, Man on the Run. Vamos, empezamos a sumar buena música al playlist. Ya vamos. Buena onda, buenos días.

Bueno, estamos con buena música siempre. Buenos días a las dueñas de casa, buenos días a los amigos, amigas, los amigos de la locución colectiva. ¿Cómo están? Buenos días. El área de la salud, el área de la construcción, ¿quién más? A ver, el área de la pesca, mis amigos pescadores. ¿Está la Cojinoa o no? Cuéntame, Toto, si hay Cojinoa allá en Chillanal. Ya, oye, vamos a irnos a la noticia, chiquillos. Tras el lamentable accidente marítimo ocurrido la jornada del martes 7 de julio, que involucró a la lancha motor Neptuno en el sector caleta de Chañaral, informamos a la comunidad que desde las primeras horas del día de ayer también, la Dirección de Seguridad Pública Municipal se encuentra brindando apoyo logístico en las playas de Los Amarillos, sector Pan de Azúcar. En el lugar trabajan de manera coordinada diversas instituciones de emergencia, entre ellas bomberos, Carabineros Armada de Chile, Cuerpo de Socorro Andino de Copiapó y otros organismos especializados, con el objetivo de apoyar las labores de la búsqueda, que aún no han sido encontradas las personas que permanecen desaparecidas. Bueno, ahí está la información. Se reitera el compromiso de colaboración con todos los recursos disponibles, ahí la Municipalidad de Chañaral también, respaldando el trabajo de los equipos de emergencia, y expresa además la solidaridad y acompañamiento de las familias y seres queridos de las personas afectadas de estos difíciles momentos. Nuestra radio Cobrimar FM igual está atenta y lamenta lo sucedido. Se seguirá informando a la comunidad a través de los canales oficiales. Quedan informados, amigos. Aún no se encuentran las personas, así que esa es la información última que existe. Ya, bueno, lamentables informaciones que tenemos que darlas, pues, pero ahí se está trabajando aún. Bueno, ya, oye, chiquillos, a ver, yo estoy muy contento también porque en realidad el apoyo que ha tenido la radio y la programación, en realidad, el matinal también, igual buena onda con toda la gente que se comunica con nosotros y que interactúa a través del WhatsApp. Si quieren pegarse un llamadito, mena, háganlo también, no tengan miedo. Y si quieren informar o vender algo gratuitamente, bueno, háganlo a través de esta mañana. Aviso económico, chiquillos, se vende tal cosita. Lo hacemos platita. La plaplipla que es buena, buena, buena. La plaplipla, Ya, vamos con Maná. Se me olvidó otra vez, se llama, Es un remix que le tenemos para usted, Vamos, buena música, buena radio, aquí en Conexión Matinal.

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2: Bueno, siempre estamos más cerca de ti y con mucha pasión en la música. Yo en realidad muy contento porque ya empezó a moverse el WhatsApp y esa es la buena onda que tenemos. La buena onda. Hoy dicen que este es el mejor matinal de la región de Atacama. No, estoy leyendo, no hay muy buenos programas, buenas radios. Sobre todo prefiero la radio local, ¿eh? Nosotros hemos hecho una estrategia de unir dos medios para poder competir con las grandes radios, weá, claro. Se unió Cobremar junto a Oye Más Radio, ¿eh? Y le pusimos Oye Más Cobremar Radio sonando como cañón. Estamos más cerca de ti que el eslogan de Cobremar FM y de Oye Más Radio es pasión por la música, weá. Bueno, así hacemos, ¿eh? Hacemos estrategia radial. Oye, me dicen, queremos escuchar a Robbie Williams, rock DJ. Yo lo voy a buscar al tiro, voy a saludar a mi amigo Pablo. Hoy en día están de santo las Verónica. A Verónica Sarricueta, una amiga mía. Verito Sarricueta, ¿cómo está? La Verito Santo, también de sector Las Tablas, ¿eh? Oye, la cosa de Verito Kitsch, ¿eh? Claro. A ver, ¿qué otra? La Verito... Verito Santo, la Verito de la cosa de Sarricueta, de Verito Kitsch. La Verito, ¿eh? Se me entregó todo el pastel, porque hay tantas Verónicas que quiero saludar, ¿eh? La Verito Duarte también, ¿eh? De Freirina. Ya, bueno, todas las Veritos que estén de santo hoy día, ¿eh? Ya. Verónica Hurtado, mira. Bueno. Oye, tengo a Robbie Williams ya, de ahí vamos a hablar de nuestros auspiciadores. Vamos a ir con Rock DJ. Esta es una versión 2025, pero buena. Robbie Williams, mueve la mañana ya, chiquillo. Vamos, dale, juega.

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3: 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Oye, está buena la música, ¿eh? Ya, pero oye, quiero seguir saludando gente. A ver. Voy a saludar al, mira, le dicen igual que me, al Lalo, ¿ah? Al Lalo ahí, de acá de Vallenar, claro, sector centro, al Lalo. Eduardo se llama, ¿ah? Pero a los Orlando también le dicen Lalo, ¿ah? Porque yo me llamo Orlando y me dicen, está el Lalo. Y yo digo, sí, aquí estoy. No. Oye, chiquillo, les voy a dar un datito, ¿eh? 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Bueno, ¿eh? 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Bueno, hacen posible esta transmisión en directo y en vivo, ¿ah? Pabla Calle también de Huasco Puerto. Pabla Calle ahí los eventos de fines de semana. Buenísimo. Ya, oye. A ver, ¿tenemos más música? Correcto. A ver, de veras que me pidieron un tema de... les voy a regalar un tema un poquito más relajadito, este tema, para Pedrito Hirsch y Berito. Es un tema que a ellos les encanta. Los une más esto, ¿eh? Voy a... Bendita tu luz de maná. Vamos a escucharlo. Listo, ya, vamos. Pedrito y Pedrito, listo. Un abrazo grande para usted.

Bueno, empezaron a pedirme temas bonitos, o sea, me dicen cantares de Joan Manuel Serrat, ¿eh? Claro, cantares. Caminante no hay camino ese, ¿eh? ¿O no? ¿O no? Dime, amigo mío, ahí, mándame, tiro el mensaje que me mandaste, porque me dice cantares. Tengo uno que es caminante no hay camino, ¿eh? Ya. Bueno, pero así es la radio. Ahí estamos en contacto directo con el WhatsApp. Claro, más 569-51720378, que es para que ustedes pidan la música ahí, al playlist. Mira, primero vamos a tocar, pues mientras que me responden ahí el WhatsApp, de Cantares, Caminante no hay camino, ¿ese o no? Por favor, porque no me describió. A ver, deja ver. Ya. Para que me lo confirmen, por favor, de allá de Chañaral, ¿eh? Mon Laferte, A pesar de ti y de mí, ¿eh? Un destacado radial, chiquillos, que se los vamos a tocar ahora ya, ¿eh? 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Ya vamos con Mon Laferte. Vamos, ¿qué canción? A pesar de ti y de mí, ¿eh? Un destacado radial y suena ya ahora, ¿eh? Conexión Matinal.

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2: Bueno, seguimos promocionando, tocándole buenos temas musicales pedidos por usted, ¿eh? Se me movió el micrófono, ¿eh? Tengo que estarlo moviendo para allá y para acá. Ya, ahora sí, ya, ahí estamos bien. ¿Se escucha bien el micrófono? ¿La voz, me habían dicho? Oye, el pronóstico para la provincia del Huasco, voy a hablar de acá, da un giro, ¿eh? Porque hay temperaturas y ahora, mire, el pronóstico... van a aumentar las probabilidades de lluvia en la provincia del Huasco, ¿eh? Las proyecciones meteorológicas cambiaron de forma importante durante esta jornada, aumentando considerablemente la probabilidad de precipitaciones para la provincia del Huasco entre el jueves 16 y el domingo 19 de julio, ¿eh? Según los modelos, Vallenar podría recibir hasta 34 milímetros de lluvia, Alto del Carmen cerca de 48 milímetros, Huasco alrededor de 17,5 milímetros y Freirina hasta 15 milímetros. Además se esperan vientos moderados a fuertes con rachas que podrían superar los 50 kilómetros por hora principalmente entre el viernes y el sábado. Esto sí, estas cifras corresponden a modelos meteorológicos y aún podrían variar. Hasta el momento la Dirección Meteorológica de Chile no ha emitido avisos ni alertas oficiales para la provincia del Huasco. Bueno, pero ahí están las informaciones. Claro, mis amigos, ¿eh? Así que le estoy informando ahí, mis amigos, ahí me están pidiendo un tema, ¿eh? Uy, lo bonito de esto es que tenemos interacción con la gente, ¿eh? Ya vamos a poner un tema de conversación para que me empiecen a mandar algunos WhatsApp ahí de opinión, ¿eh? Mira, me piden, Zorrito, por favor, quiero escuchar un tema muy bueno que es de Joan Manuel Serrat, Cantares, Caminante no hay camino. Mira, yo lo tengo, ¿eh? El tema que me piden, yo lo rebusco y lo encuentro, ¿eh? Sí, pues si no, porque tengo un equipo moderno acá que me lo baja en segundo el tema. Oye, a ver, son las 9:36, estamos en conexión matinal en Oye Más Cobre Más Radio, más cerca de ti, pasión por la música. Y les voy a entregar el tema que me piden, ¿eh? Ya, a este tema le gusta al Toto también, ¿ah? Ya, vamos, yo vamos a cerrar cantar. Caminante no hay camino. Disfruten esta buena música, ¿ah?

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4: Laverito, están de santo hoy día, Laverito. Que la pasen bien, Laverito, y sean muy saludadas. Ah, oye, Verito, si hay alguna Verito por ahí, le vamos a regalar un temita ya nomás. ¿Eh? Oye, mira, me están pidiendo un tema. voy a entregar el tema de los tres, la vida al revés. ¿Ah? Voy a buscarlo porque me lo pide ahí. Sofía de Chañaral. Ya, mira, bueno, les voy a pasar el datito siempre como hablo yo, bien así de nuestros auspiciadores. Bueno, usted sabe que está heladito, hoy día amaneció helado, ¿eh? Hay sol ya. Chañaral, ¿cómo está? La Maritza llama a decir, ¿eh? ¿Cómo está Freidina? Ahí que me cuente el Miguel también, ¿eh? 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Ya, y nos vamos al tiro de inmediato con los servicios integrales para tu vehículo, pues. 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Ya, mira, vamos con los tres. La vida al revés suena ahora en Conexión Matinal, ¿ah? Conduce Orlando Álamo Segovia. Relacionado público y profesional, ¿eh? Listo, chiquillo, vamos.

Recurso acusa vulneración de derechos tras expulsión de niño por imagen. Esto está pasando ahora. La expulsión de un estudiante de 11 años de la escuela Emilia Chávez de Freirina llegó hasta la Corte de Apelaciones de Copiapó. La familia presentó un recurso de protección en el que acusa que la medida fue adoptada mediante un procedimiento irregular, vulnerando el debido proceso y la integridad psíquica del menor. El caso se originó en abril cuando el alumno del sexto básico compartió en un grupo de WhatsApp del curso una imagen de un arma obtenida desde Internet. Según la acción judicial, la fotografía permaneció visible solo algunos minutos antes de ser eliminada por el propio estudiante. La defensa sostiene que nunca portó armas reales, no realizó amenazas ni protagonizó hechos de violencia, pero igualmente fue expulsado tras una investigación interna. De acuerdo con los recursos, los hechos ocurridos en el marco de una investigación por rayados registrados en la escuela los días 13 y 14 de abril. En ese contexto, el alumno publicó la imagen en el grupo Solo Tareas Sexto A, dice. La defensa afirma que antes de iniciarse una investigación formal, una profesora anunció en el chat que los antecedentes serían puestos a conocimiento de la Policía de Investigaciones. Exponiendo públicamente al menor y generando una percepción anticipada de culpabilidad. Al día siguiente, el padre y el estudiante fueron citados al establecimiento, donde se le informó una suspensión de 10 días mientras se desarrollaba la investigación. El recurso sostiene que no se le entregaron antecedentes claros ni se les permitió ejercer adecuadamente su defensa. Además, aseguran los funcionarios... Además, asegura que funcionarios señalaron al apoderado que el alumno representaba un peligro para la comunidad escolar. La acción judicial denuncia diversas irregularidades, entre ellas que el apoderado debió presentar descargos sin conocer en detalle los cargos ni acceder a la investigación. También cuestiona que la resolución de expulsión fue dictada el 23 de abril, pero comunicada recién el 18 de mayo. Durante ese periodo, la escuela continuó enviando tareas, material pedagógico y notificaciones por inasistencia, manteniendo incertidumbre sobre la situación académica del estudiante. Incluso el 16 de junio, el padre fue citado para formalizar el retiro del alumno, hecho que la defensa considera una contradicción administrativa. El recurso también enfatiza el impacto emocional que habría provocado el proceso. El estudiante comenzó a presentar ansiedad, retraimiento social, alteraciones del sueño, disminución del apetito y dificultad para expresar emociones. Además, cerca de 20 compañeros lo visitaron en su domicilio durante mayo para entregarle apoyo y manifestar su deseo de que regresara a clases. La defensa sostiene además que la escuela no acreditó amenazas concretas ni daños a la comunidad educativa. No evaluó medidas pedagógicas ni antes de aplicar la máxima sanción y tampoco consideró la edad del alumno, la inexistencia de antecedentes de violencia y las conclusiones del informe psicológico. Por ello solicita dejar sin efecto la expulsión, reincorporar al estudiante y, si corresponde, realizar procedimiento disciplinario garantizado plenamente el debido proceso. Consultado por la situación, el Servicio Local de Educación, el LEP Huasco, defendió el actuar del establecimiento, señalando que la Escuela Emilia Chávez actuó conforme a su reglamento interno y la normativa vigente. Agregó que los equipos técnicos del servicio acompañaron el proceso, que se coordinaron alternativas de matrícula junto al Departamento Provincial de Educación para resguardar la continuidad de estudios del alumno, y que actualmente los antecedentes están siendo revisados por las autoridades competentes, existiendo además un procedimiento abierto ante la Superintendencia de Educación. El organismo indicó que no entregará nuevos antecedentes mientras las investigaciones continúen en curso. Fuente: Diario Atacama.

Chañaral informa, alcalde Chañaral conversó con comerciantes del Salado. Hasta el Salado se trasladó el alcalde Alex Romada de Chañaral junto al asesor jurídico municipal y funcionarios de las direcciones de obras y finanzas con el propósito de sostener un encuentro con comerciantes de la localidad minera y resolver sus dudas e inquietudes sobre el desarrollo de sus negocios. Durante la reunión se abordaron temas como la tramitación de patentes provisorias, oportunidades de capacitación, derechos y deberes de los comerciantes, además de coordinar un futuro encuentro con autoridades del Servio y el Mimbo. Al finalizar la jornada, los comerciantes agradecieron al jefe comunal y su equipo de trabajo por acercarse al territorio, escuchar sus necesidades y generar instancias de diálogo que contribuyen al fortalecimiento del comercio local.

Freirina informa, en dependencias de la Municipalidad de Freirina se llevó a cabo una reunión de trabajo encabezada por autoridades provinciales y regionales junto a representantes de diversos servicios públicos y equipos técnicos con el objeto de coordinar acciones frente al avance del quintral, planta parásita que afecta a los olivares de la provincia del Huasco. La instancia reunió al delegado presidencial provincial del Huasco, Juan Donoso, al seremi de Agricultura, Guillermo Procuriza, al alcalde de Freirina, Fernando Rull, y al alcalde de Huasco, Genaro Briceño, además de representantes del gobierno regional INIA, CONAF, INDAP y profesionales de ambas municipalidades. Durante el encuentro se analizaron medidas para fortalecer el monitoreo, la prevención y el control de esta especie, acordando continuar con un trabajo coordinado entre las instituciones para apoyar a los productores olivícolas y resguardar el desarrollo agrícola de la provincia.

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1: Ya, estamos de vuelta, estamos de vuelta. Estamos de vuelta. 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No, provincia de Chañaral, perdón. 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Ya, vamos a irnos con... Ah, de veras que le iba a contar algo interesante. 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Y ahora nos vamos con Mi Gran Amor y lo toca Santana, así se llama, ¿eh? Mi Gran Amor. Ya, música 2026 y suena ahora, ¿eh?, en Conexión Matinal. Estados Unidos.

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0: Hola, buenos días Orlando, aquí Marcela Morales con los aportes culturales. Y hoy se celebra el Día de la Bandera, en honor a 77 soldados chilenos que perdieron la vida en la Plaza Peruana. Son los combates de la Concepción. Eso como efeméride. Y decir que está el Festival Ventana del Desierto en Copiapó el día 10 de julio y en Vallenar los talleres que están, hay danza, hay guitarra, hay amigurumi, hay lettering, encuadernación y como siempre paso el dato mío que es un mosaico que empieza hoy en la extensión del Centro Cultural Ex Uda a las 5 de la tarde hasta las 7 de la tarde para todas las que estén y todos los que estén interesados. ¿Ya? Eso, que estés bien. Chau, chau.
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2: Bueno, son las 10 de la mañana con 20 minutitos, regresamos de nuevo, estamos aquí de nuevo. Ah, listo. Estamos acá de nuevo. Oh, vamos a buscar un tema de Bonnie Tyler, ¿eh? Falleció Bonnie Tyler, 75 años. La música pierde una de sus voces más inolvidables, ¿eh? Bonnie Tyler, la icónica cantante galesa, reconocida por su inconfundible voz rasgada y sus grandes éxitos internacionales, falleció a los 75 años, dejando una profunda tristeza entre sus seguidores alrededor del mundo, ¿eh? Claro, mira, ¿eh? ¿Qué les parece lo que les cuento? Durante décadas, Bonnie conquistó corazones con canciones que se volvieron himnos, como Total Eclipse, ¿se acuerdan? Total Eclipse of the Heart, ¿eh? Y muchos, muchos temas importantes, Holding Out for a Hero, y muchos más temas que forman parte de la historia de la música y que, bueno, que continuarán emocionando a nuevas generaciones. Su talento, su fuerza interpretativa y su estilo único la convirtieron en una artista irrepetible. Hoy sus fans despiden a una verdadera leyenda que dejó una huella, claro, eterna en los escenarios. Bonnie Tyler, descansa en paz, ¿eh? Su voz seguirá brillando para siempre en memoria de quienes amaron tu música, ¿eh? Voy a buscar un temita de ella, claro, para Total Eclipse de Amor, ¿te acuerdas de ese tema? Bueno, pero romántico, ¿eh? Así que ya nomás les vamos a tocar un temita de ellos, ¿eh? Oye, bueno, ahí está nuestra amiga Pamelita también, que está en sintonía. Nos dicen que quieren escuchar a Gente de Zona. Gente de Zona, Sol y Arena, ese tema, ¿eh? Voy a ver si lo tengo. Acá la tengo, pues, chiquillo, acá. Ah, no, ese no. Espérenme, chiquitito, un segundo, ¿eh? Las Veritos ahí, sigan, la seguimos saludando a las Veritos, ¿eh? 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Ya, vamos al tiro con Gente de Zona, Sol y Arena, para mi amiguita ahí y para todas las que están en sintonía, las dueñas de casa. Ya vamos, Gente de Zona suena.

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1: Ya, regresamos nuevamente. Oye, yo voy a hablar un poquito de la invariabilidad tributaria que tanto se comenta y tanto se discute, ¿eh? Claro, le voy a explicar bien porque hay diputados que están trabajando para que se respete eso a los empresarios más pequeños también. Bueno, la invariabilidad tributaria, le voy a contar que realmente es un pacto legal mediante el cual el Estado le garantiza a cualquier inversionista extranjero o nacional que las reglas de sus impuestos no van a cambiar durante un tiempo determinado. O sea, si se aplica que va a ser a 10, 15, 20 años, o 25 años que se habla, que ahí no van a haber modificaciones. Se respetan los años que se promulgue, ¿eh?, como ley. En palabras sencillas, es un compromiso que dice, aunque el futuro, claro, el Congreso suba los impuestos para todo el país, a tu empresa se le seguirá cobrando exactamente el mismo porcentaje acordado el día que se aplique una ley así, ¿ya? Eso es más o menos el tema. ¿Y cómo funciona en la práctica de eso? ¿Lo entendieron o no? Se firma un contrato que tiene fuerza de ley. Mira, el beneficio dura un número de años cerrado. Por ejemplo, 10, 15 o 25 años. ¿Ah? Y si se pacta en eso, se tiene que respetar aunque suban otras cosas, él no le puede subir a la empresa. Si el impuesto general, por ejemplo, sube del 27 al 35%, la empresa bajo este régimen de invariabilidad tributaria seguiría pagando el 27%, no le sube el 35%. ¿Ah? Si los impuestos del país bajan, la empresa suele tener la opción de renunciar al beneficio para acogerse a la nueva ley más barata. De eso se trata. ¿Por qué existe esta medida? Su único gran objetivo es dar certeza jurídica. Los megaproyectos, por ejemplo, como construir una minera, una mina, una planta de hidrógeno verde o una central eléctrica, por ejemplo, tarda muchos años en recuperar el dinero invertido. Los inversionistas exigen estabilidad para calcular sus ganancias futuras. Si el temor de que un cambio de gobierno les altere el negocio a mitad de camino. Por eso existe esta medida. Se mantenga, aunque hagan variaciones, ahí no varía. Se mantiene lo amarrado ahí. El reverso de la moneda, ¿por qué es polémica actualmente? Con respecto al amarre al Estado. Limita el poder de los futuros gobiernos para recaudar más dinero en épocas de crisis. Vuelvo a insistir, si pasa otro gobierno y está esta ley, se mantiene, no puede variar, no lo pueden variar. Ya, está creando o puede crear una desigualdad, otorga un beneficio exclusivo a grandes capitales que las pymes o los ciudadanos comunes no pueden tener. ¿Ven? Por eso que algunos están peleando para que los más pequeños, los pymes, también tengan una invariabilidad tributaria. No sé si quedó claro, ¿ah? Ojalá que haya quedado claro, pero ahí está la cosa, ese es el tema, esa es la polémica, ¿eh? Nos vamos a ir a más música, ¿eh? Vamos a escuchar ahora Bacilos, ¿listo, chiquillo? Bacilos, vamos con Chimba, suena.

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1: Vamos a informar noticias de índole político. Senador aprobó.

0: al diálogo convocado por la Presidenta del Senado, porque él lo haga, porque creemos que ese es el espacio y el camino que le hace bien al país. Lo que nosotros buscamos es que Chile tenga un mayor crecimiento, que nos hagamos cargo de los problemas de la falta de empleo que hoy día aquejan a muchos hogares de nuestro país. Esta semana hemos conocido una cifra que es muy dolorosa, la cifra más alta de desempleo en los últimos 5 años, 9,4%, y por lo tanto esto requiere tener un gran acuerdo de país por los temas de crecimiento, pero eso no se puede hacer debilitando las instituciones que tenemos, no se puede hacer debilitando, por ejemplo, el fondo de cesantía como lo está haciendo el gobierno para financiar la sala cuna, y por lo tanto nosotros vamos a estar siempre disponibles al diálogo a partir de la unidad más amplia de la oposición, y por eso que tanto en las indicaciones de medio ambiente, que ya la hemos presentado, ha sido de manera unitario, ambos comités en trabajo también lo hemos hecho de la misma forma, tanto la senadora Paulina Bodanovich como yo, los integrantes de la Comisión de Trabajo, el senador Daniel Núñez, el senador Saavedra, entre otros, vamos a suscribir las indicaciones que son parte de un tronco común de la oposición en materia de trabajo, y así lo haremos también en las indicaciones que siguen. Así que nosotros tenemos un solo camino, la unidad más amplia de la oposición para poder enfrentar estas malas iniciativas del gobierno que le hacen mal al país, y siempre a través del diálogo, que es el mecanismo que nosotros creemos asegura también una mayor gobernabilidad para todos.
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2: Bueno, usted escucha buena radio, buena música y se entretiene con nosotros, ¿no? Claro. Ay, bueno, ahí nosotros entregándole la mejor música que tenga, que tenemos nosotros, y que nos piden ustedes. 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Perfecto. Como siempre, pidiendo más música a los chiquillos, a ver cuál tema voy a entregar, ¿ah? A ver, Manuel Turizo con Maluma. ¿Ah? Mira, ese me están pidiendo, ¿ah? Voy a saludar a Cecilia de acá de Vallenar. Oye, Freirina está... ¿Qué le pasa a Freirina? Voy a saludar a Miriam Astudillo, ¿eh? Ya. Ah, Freirina pide música, pues, ¿eh? Ya, Manuel Turizo con Maluma, vamos al tiro. Se llama Apan Bichao este tema. Apan Bichao. Ya, vamos. Buena música, buena radio.
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0: Ya, no salía antes, pero acabo de recibir un llamado, tengo que salir a las 11:30, chiquillo, lo lamento mucho. Voy a dejarlo con buena programación, buena música, voy a hacer unos trajes. Ya. Oye, bueno, así es la cosa, pues, ¿eh? De vida o muerte hoy día. ¡Ah, claro! Me quedan 15 minutos. Ah, tengo un tema pedido, ¿ah? ¿Eh? Un tema pedido de unos amigos que están ahí, ¿no? El Toto, vamos a ver. Vamos a tirar este tema que nos pide para el primo el Toto, Felipe Pino, el Guiguito, Serenata Cruel de Villa Cariño. Lo tengo acá al tirante, ¿eh? Era un tema cuando estudiaba geografía en la Cato de Valparaíso, ¿eh? ¿Cómo estáis, oye? Oye, saludo a la familia del Toto, de Jorge Omori, el Toto Moria, ahí de Copiapó, a toda la familia que está escuchando el programa, ¿eh? Ya vamos a escuchar Serenata Cruel de Villa Cariño. ¿Qué momentos vivieron ahí? Bueno, ustedes no más saben, chiquillos. Ahí vamos a escucharlo, ¿ya? Ya vamos.
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2: Ya, estamos de regreso, nos están quedando 9 minutos de programa. Sí, yo tengo que salir antes. Lamentablemente, mis amigas, mis amigos, ojalá me entiendan y no dejen de escuchar este programa en la mañana porque me voy hoy día. Hasta ahora. Marixa, tranquila. Ah. Oye, el Jorge Omori también está por ahí escuchando. ¿Y cuándo Fahrenheit me dice el próximo año? Me están diciendo ahí, el próximo año. ¿Eh? Claro. ¿Eh? Oye, a Sebastián también saludamos. A Eric Márquez, que está por allá por Lautaro. ¿Eh? No, escucha. Al Rodrigo Coco Pérez, Antofagasta, ya. A mi amigo Raúl Cantagoles, Toto Pangue, a Eric Rivera. Vale, compa, no hay problema, Jorge, Toto. Ya, hold the line, Toto. Oye, Karim León con Juanes Carranga, el tema lo toqué ayer, le gustó a la gente, ¿eh? Me dicen tócalo de nuevo hoy día, pero yo digo, por supuesto, apurémonos, ¿ya? Listo, apurémonos, vamos con Karim León y Juanes, cantan juntos el tema Carranga. Con mucho cariño por usted, buena música, buena radio, ¿ah? ¿Eh? Ya.

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1: Ya, yo me voy a empezar a despedir. Gracias por la sintonía, gracias por la buena onda, nada más, ¿eh? Humildemente, haciendo radio. Buena radio para ustedes, ¿ah? Ya, hacemos el llamado a los auspiciadores, chiquillos, al empresario, el empresariado, las empresas chiquititas, los emprendedores. Publiciten aquí en Oye Más, Cobre Más Radio. Buena radio. No solamente cápsulas radiales, apoyo a las redes sociales. Video TV también, entrevista ahí mismo en el local. Para las redes, ¿ah? Nuestras redes, ¿ah? Ya, los vemos. Los voy a dejar con Uri y Trasnochero, la camisa negra, la versión de ellos, ¿ah? Chao, nos vemos mañana, viernes, mañana. Y buena música de nuevo, ¿ah? Ya, chao, chiquillos. Los voy a dejar con buena programación. Y después de las 12 viene 80 Latinos Diarios, los mejores éxitos en español de los años 80. Buenas tardes. Chao, Marixa Galita. Chao, nos vemos.

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3: En donde en medio de una riña, un ciudadano venezolano termina apuñalado, recibiendo varias heridas cortopunzantes y perdiendo la vida cuando era trasladado hasta un recinto asistencial. La comisaria de la PDI, de la Brigada de Homicidios, Margarita Parra, entregó detalles respecto de las primeras diligencias.
4: Se habría producido una riña entre dos personas de sexo masculino, resultando lesionada de gravedad por un arma cortante en el muslo derecho, uno de estos dos sujetos, quien fue socorrido y trasladado por ambulancia hasta el Hospital Mutual de Seguridad en la misma comuna de Estación Central. Bueno, falleciendo en el lugar producto de la gravedad de su lesión.
3: Claro, y todavía no se registran personas detenidas por este ataque, esta persona adulta que habría participado de esta riña y habría propinado distintas heridas cortopunzantes a este ciudadano venezolano que termina falleciendo producto de las mismas heridas.
5: Felipe Cofré con la información policial, gracias, buenas tardes.
3: Buenas tardes.
6: Cooperativa, 1-8 minutos. 1-8 minutos. Vamos al sur, hay personas que siguen aisladas en la comuna de Teodoro Schmidt, hay problemas en Corral con casas que quedaron ahí en el cerro, medias colgando, que hay que reparar eso, y también, bueno, con la afectación a los damnificados que se cuentan por decenas, esto producto de los deslizamientos de tierra, lo del último temporal. Aquí en la zona central, ojo que va a llover en zonas donde debería caer nieve, y ahí la inquietud de la autoridad. Claudio Arévalo, en el sur del país, buenas tardes.
7: ¿Qué tal, Rodrigo, Verónica? Buenas tardes. El paso del sistema frontal por la zona centro-sur de nuestro país ha dejado como saldo más de 50 personas aisladas y cerca de 60 viviendas con algún tipo de daño, según el último balance regional conocido durante esta mañana. El caso más complejo sigue ocurriendo en el puerto de Corral, en la región de Los Ríos, donde más de 20 viviendas presentan daños por remoción en masa y colapso de cerro. Cerros aledaños informaron durante la mañana desde Senapred en Santiago. El subsecretario del Interior, Máximo Pavés, y la directora de este organismo, Alicia Cebrián, entregaron el reporte de los afectados del fenómeno meteorológico de las últimas horas en el sur del país.
8: Durante la noche no hay registrado situaciones de emergencia. En el caso de la comuna de Teodoro Schmidt, que hay 53 personas aisladas.
9: Tenemos en total entre Araucanía y Los Ríos el siguiente reporte: 20 personas damnificadas. Y en materia de vivienda, tenemos 3 viviendas destruidas, 4 con daño mayor, 48 con daño menor y 50 en evaluación.
7: Se está justamente en la evaluación de estas dificultades que presentan algunas viviendas en la región de Los Ríos. En materia de servicios básicos, 1.710 personas siguen sin energía eléctrica en esa región. Las empresas distribuidoras han estado trabajando en las últimas horas para reponer el suministro en las zonas más afectadas. En la ciudad de Valdivia, vecinos que viven a un costado de una conocida cervecería en ese lugar, a la salida sur de la capital de la región de Los Ríos, reportaron el ingreso de agua a sus casas tras el desborde del humedal Llancahue. Una adulta mayor así narró a Cooperativa lo que tuvo que vivir.
10: Me inundé mi casa, me mojó todo, mi cocina, se mojó todo, y todavía falta más que siga lloviendo mi cocinito. Me refloto, todo se mojó, todavía sigue echando agua. No tengo salida, no se sabe cuál es el camino. Dios, pero bueno, ¿qué se le va a hacer? Entrando a todos lados, habrá que esperarnos.
7: En paralelo continúan ejecutándose las labores de coordinación para la limpieza de calles y la entrega de auxilio en las zonas más afectadas. Equipos de emergencia de la municipalidad, también voluntarios, se encuentran desplegados en los sectores más afectados para restablecer la conectividad. Lo propio ocurre en la región de la Araucanía, con varias comunas que están evaluando la situación de afectación, especialmente en la zona de Pucón, Villarrica, Verónica, Rodrigo, y también en la precordillera Lonquimay, Curacautín.
6: Lo seguimos contigo, Claudio. Gracias.
7: Buenas tardes.
5: La Cancillería confirmó que Países Bajos autorizó la extradición a Chile de la exalcaldesa de Antofagasta, Karen Rojo. La exautoridad se fugó en 2022 tras ser condenada por fraude al fisco. Dayan Márquez, buenas tardes.
11: Buenas tardes, Verónica, Rodrigo. Una jornada de alto impacto judicial y político se vive luego de que la Dirección General de Asuntos Jurídicos de la Cancillería enviara un oficio reservado a la Corte de Apelaciones de Antofagasta, documento que confirma de manera oficial que las autoridades de los Países Bajos pusieron a la ex jefa comunal de Antofagasta, Karen Paulina Rojo Venegas, a completa disposición de la justicia chilena. Recordemos que la ex alcaldesa Rojo huyó de Chile en marzo del 2022 tras quedar a firme su condena a 5 años y un día de presidio efectivo como autora de los delitos consumados de fraude al fisco y negociación incompatible, tras acreditarse el desvío de 26 millones de pesos de la corporación municipal para pagar asesorías de imagen política personal. Respecto a lo que viene, el subdirector de la Unidad de Extradiciones del Ministerio Público, Álvaro Hernández, reveló a la tercera frontera que Interpol de la PDI y su par europeo ya trabajan coordinados para la extradición, para que ésta se concrete durante el mes de julio, estimándose un plazo de 1 a 2 semanas. Hernández también explicó que al pisar territorio nacional pasará por un control de detención en el juzgado de garantía del aeropuerto de Santiago, el cual deberá exhortar todos los antecedentes a Antofagasta. Además detalló que el tiempo que Rojo pasó detenido en Países Bajos debiese abonarse a su condena, abriendo la puerta técnica a que los tribunales locales resuelvan si puede optar a beneficios carcelarios o cumplir el remanente en libertad. Tras conocerse la reactivación de este proceso, conversamos con Rolando Lorca, uno de los abogados querellantes históricos de esta causa, quien destacó el rol de la denuncia inicial y valoró que las instituciones funcionen. Escuchemos lo que nos dijo.
12: Y hoy día sabemos que el Estado de Países Bajos ha dado su consentimiento para entregar a la ya detenida para efectos de que cumpla su condena acá en Chile. Por lo tanto, esto es una demostración clara. El sistema legal en Chile, el poder judicial acá en Chile, funcionó, que a partir de una denuncia se logró llegar a castigar una conducta que nuestro ordenamiento jurídico considera reprochable, como es el fraude al fisco.
11: Ahí escuchábamos las declaraciones del abogado querellante Rolando Lorca. Una cuenta regresiva de máximo 15 días que reactiva de forma definitiva este caso de corrupción municipal, uno de los más emblemáticos del norte grande de nuestro país y cuyo desenlace penal quedará condicionado al cómputo definitivo de los tribunales de justicia de Antofagasta.
5: Es Dayan Márquez con la información. Por supuesto, seguimos atentos a ese viaje que tendrá que concretarse en algún momento de regreso al país de la exalcaldesa Karen Rojo. Gracias, Dayan. Buenas tardes.
11: Buenas tardes.
6: Nos quedamos en el norte. Fue detenida la madre de este bebé de 9 meses que apareció en el hospital de Alto Hospicio intoxicado con cocaína. Va a enfrentar a la justicia. Hans Gotterman, buenas tardes.
13: Hola, buenas tardes. Sí, la Policía de Investigaciones detuvo en las últimas horas a la madre del bebé de 9 meses intoxicado con cocaína y abandonado durante el día viernes en el hospital de Alto Hospicio. De acuerdo a las diligencias que fueron desarrolladas por la Brigada de Investigación Criminal de la PDI, la mujer se encontraba secando cocaína en el patio de la vivienda cuando el menor le ingirió, razón por la que su padre, de la misma nacionalidad y también con antecedentes por tráfico de drogas, lo llevó convulsionando hasta el hospital de Alto Hospicio, donde posteriormente lo deja abandonado. Quien se refirió a este punto, y en conversación con Radio Cooperativa, es el jefe de la PDI en Tarapacá, el prefecto inspector Mauricio Jorge.
14: En este caso hay que señalar que los dos padres son de nacionalidad colombiana, están de forma irregular en el país, tienen antecedentes anteriores por el delito de tráfico de drogas y la madre, ¿cierto?, de acuerdo a los antecedentes que se reunió y fue puesto a disposición del Ministerio Público, es detenida por su participación de negligencia y descuido del menor de edad en circunstancias que, de acuerdo a los antecedentes que obran en el poder del Ministerio Público, ¿cierto?, y se han investigado por la Policía de Investigaciones de Chile, esta habría estado secando cocaína base al interior de su domicilio y en un descuido, este menor de edad de 9 meses toma cierta cantidad y se lo echa a la boca.
13: Claro, es a raíz de esta situación entonces que es trasladado por su padre hasta el hospital de Alto Hospicio. Hasta el momento la policía no ha podido dar con el paradero del progenitor, pero hay distintas diligencias que realiza la Vicrim, como también obtienen la declaración de un testigo clave que permite determinar a la Policía de Investigaciones de que existe un actuar negligente por parte de la madre, quien va a pasar a control y va a ser formalizada por distintos delitos. ¿Quién se refirió a este punto? Es el fiscal regional subrogante de Tarapacá, Hardy Torres.
15: Debido a las declaraciones tomadas por el personal de la Policía de Investigaciones y las demás diligencias desarrolladas tanto en el inmueble como en los alrededores y la documentación recopilada desde el hospital, se solicitó una orden de detención en contra de esta mujer, órdenes de entrada y registro a los domicilios. El día de hoy materialmente ella se encuentra ya a disposición del Tribunal de Garantía de Iquique, lugar donde será formalizada por los delitos de parricidio frustrado y además por un delito de microtráfico.
13: Claro, tal como señalaba el persecutor, dentro de las próximas horas va a ser formalizada en el Tribunal de Garantía de Iquique esta mujer de nacionalidad colombiana por este hecho negligente. Recordemos, deja en estado grave a su bebé de 9 meses intoxicado con cocaína aquí en la región de Tarapacá.
6: Hans, gracias.
13: Buenas tardes.
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5: Vuelve el Mundial, claro que con un solo partido por día. Francia.

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1: Porque está instalado que hay mucho favoritismo a Argentina.
2: Pero la suspicacia es que terminarían por favorecer a Marruecos para no verse las caras con Francia.
1: Claro, esa es como la suspicacia que nace.
2: Dale, medio rebuscado.
1: Y lo decíamos que el otro día el famoso árbitro del Egipto-Argentina era un francés. Le Texier, y que en teoría favoreció a Argentina.
3: Sí, lo que suena raro es que sean los cinco.
1: Sí, sí, pero eso, y lo decía Javier Castrilli, que auspicia nuestro programa, la Academia Javier Castrilli, decía que sí, esto era echarle bencina a una hoguera que está ardiendo, meter a cinco árbitros argentinos, que no era necesario, sí, porque también expones mucho a Facundo Tello.
2: Ahora, el señor Colina se defiende y dice aquí no hay favoritismo por nadie.
1: Que y que somos independientes.
2: Claro, yo le creo al italiano.
1: Pero es que hablamos...
2: Los árbitros se pueden equivocar. Otra cosa es que lo hagan con cierta intención.
1: Sí, lo que yo creo que realmente, lo hemos dicho también, hay una estructura de torneo que favorece más a unos que a otros, pero en el cobro a cobro en los partidos no han existido en este Mundial grandes polémicas todavía. Grandes polémicas, hablo de árbitros que hayan sido incidentes de verdad, pues no de cosas que la gente quiere agrandar porque le cae mal a un equipo en particular.
2: El problema es para el mismo árbitro
3: argentino. Se le puede atribuir una mala intención y no solamente un error de criterio en el momento.
2: Claro, imagínate el árbitro argentino con la presión que entra hoy día a dirigir.
1: Es que es el tema. ¿Cómo habrá dormido Facundo Tello? Yo creo que algo de presión siente porque cualquier error a favor de los marroquíes y en contra de Francia va a ser interpretado como... Por eso se expone gratuitamente, creo yo, al árbitro en esta instancia. Además que no se estila mucho que árbitros de la que sigan en competencias dirijan a rivales que pueden ser directos. Regularmente entran los árbitros que no...
3: Que ya salieron.
1: Como Chile, por ejemplo, que solo tuvimos a Garay un rato.
2: Un brasileño, un holandés.
1: Claro, tanto equipo que ya un alemán.
2: Un alemán.
1: Por eso, ¿para qué? Bueno, escuchemos a Deschamps, habla sobre esto.
4: Prévoir un match, c'est le profil du Maroc n'est pas celui du...
5: El perfil de Marruecos no es el mismo que el de Paraguay. Si no conocen a la selección de Marruecos, nos enfrentamos a ellos hace 4 años en las semifinales.
4: Il y a 4 ans de voir en demi-finale, ils ont fait une finale de Coupe d'Afrique.
5: También han disputado la final de la Copa Africana de Naciones. Es un equipo realmente magnífico, excelente, con jugadores de primer nivel. No están aquí para jugar, están aquí para ganar. Les gusta tener la posesión del balón, atacar y marcar goles. Tenemos que estar preparados, rendir al máximo y dar lo mejor de nosotros mismos mañana contra este gran equipo.
2: El traductor medio Pepe Le Pú.
1: Sí, que era. Esas son las traducciones oficiales a las cuales uno tiene acceso en el Media Center.
3: Mucha intención.
1: Le puso un lindo tono clásico de.
2: Sí, ulala.
1: Es como esa serie norteamericana que te pasan en los canales de repente de venta de secretos y cosas. Bueno. Facundo Tello, el árbitro, entonces, en esta jornada.
2: ¿Qué canal está viendo?
1: Yo vi un canal de. No, es como de History. Unas cosas que venden cosas y como voces así. El precio de la historia, infomercial.
3: Infomercial,
1: gracias,
3: esa
1: Ricardo.
3: Es la palabra,
2: qué bueno que lo aclaró.
1: Donde te venden cosas. Usted pensó que
2: no para no entrar en Honduras. Digo.
1: Gracias, Ricardo. Y él siempre me rescata, Ricardo, de tiempos inmemoriales. Brahim Díaz, la figura de los marroquíes. Brahim Díaz fue el que perdió el penal en la final de África. ¿Se acuerdan? El que lo quiso picar ante Senegal y después termina perdiendo la final Marruecos.
2: Que es del Real Madrid.
1: Claro, pero después Marruecos gana la Copa por secretaría. Ahora, hace poquito, porque Senegal se va de la cancha un rato porque
3: me acordé del tremendo escándalo.
1: Estaban los pasapelota y los suplentes de Marruecos atacando al arquero senegalés para quitarle la toalla porque estaba lloviendo. Entonces, después les dan un penal a los marroquíes, era local Marruecos.
2: ¿Qué
1: y Senegal,
2: papel, qué papelón?
1: ¿Te acuerdas? Senegal se va, 15 minutos, vuelve y gana la final. Y Brahim Díaz perdió un penal regalado al último minuto. Igual son campeones de África por secretaría, pero quedó marcado él por esa instancia. Escuchemos a Brahim sobre su revancha y un equipo que está a punto de igualarlo el año pasado, del Mundial pasado, ser semifinalistas.
6: Estoy muy contento de poder ayudar al equipo y de pues, ser uno de los referentes a nivel de juego. Y como he dicho, los compañeros lo hacen aún más fácil porque tenemos una plantilla muy buena, un equipo muy bueno. Pero si estamos aquí es porque nosotros podemos competir y también somos uno de ellas. Queremos darlo todo, queremos dar la mejor versión de nosotros y estoy seguro y confío mucho en el equipo de que será así.
1: Sí. Ahí está la palabra de Brahim, el hombre del Real Madrid, que va a estar hoy día como titular en el Francia-Marruecos, que arranca a las 4 de la tarde y que va a tener obviamente la transmisión de Cooperativa Deportes con los franceses buscando semifinales. Quien avance de ahí, España-Bélgica.
2: ¡Epa!
1: Sí, los belgas que han sido, creo yo, una grata sorpresa, una generación dorada que no está en su mejor momento.
2: Claro, pero siempre se, cuidado con Bélgica.
1: Del 2018, 2014, y son los mismos casi, salvo algunas incrustaciones. Bueno, apareció Trossard y eso también les cambió el...
2: El otro día dejó a De Bruyne en la banca.
1: De Bruyne en la banca, así es. Courtois sigue siendo el arquero, Lukaku es relevo. Sí. Y que se mandó la mejor celebración del mundial parodiando a Trump, luego de meterle el cuarto a los gringos.
2: Tenés razón, el camarín.
1: Sí. Así que vamos Bélgica mañana, pero eso es otra historia. Hoy día Francia, Marruecos, compañeros.
2: Mañana usted le va a Bélgica, en vez de España.
1: Le voy a Bélgica. Y hoy día le voy a Francia. Le voy a Mbappé, en realidad. ¿Usted le va a Marruecos? Rodríguez también le va a Marruecos.
2: No, yo creo que va a ganar Francia, pero me gustaría pasar a Marruecos.
1: Listo.
3: Claro, de Marruecos. Que pase el africano del grupo.
1: El único africano,
3: el único
1: que resta.
3: Queda, sí. Y mañana, y pasado mañana, que pase Argentina, el único sudamericano.
1: ¿Y España-Bélgica?
3: Hay dudo, porque me gusta la camiseta de Bélgica.
1: Bonita.
3: Mira la tontería.
1: Inglaterra-Noruega, ya lo sabemos.
3: Mira, yo sé.
1: No, pero está bien.
2: Jala, ¿no?
1: Clavero, ¿quieres Haaland tú?
2: A mí me gustaría Noruega, pero creo que va a pasar Inglaterra.
1: Lo de Noruega hay que...
3: Ay, me gusta.
1: Atentos con Noruega.
3: Ya.
1: Hay una Argentina-Inglaterra en semis que... Que claro, podría ser lindo, claro. También,
2: genera
1: en caso
2: amor,
1: que ganen.
2: Genera amor.
1: Pero no se ha dado los partidos que hemos querido.
3: Ernesto Contreras, hasta las 2 de la tarde, Cooperativa de Deportes.
1: Ahí tenemos con Partichotto y Pato Muñoz.
3: Y ahí no para.
1: No, ellos siguen después con Ernesto Díaz Correa y el resto para el partido que abre la ronda de los 8, Francia-Marruecos en Boston.
2: Suerte, Ernesto.
1: Chao, gracias.
2: Ernesto.
1: Chao. Gracias, Ricardo. A ti, gracias.
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29: 17 grados. 17 grados en Santiago.
0: 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Una, 36 minutos. Una, 36 minutos.
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2: Abrimos las páginas políticas del diario de Cooperativa para saber de la división al interior del oficialismo que sigue, se acentúa por la mega reforma. El presidente del PPD hoy desestimó el acuerdo de los senadores del partido con el gobierno para el apoyo del proyecto. Confirma que van a recurrir al Tribunal Constitucional. ¿Cómo se entiende esto? Jorge Espinosa Cuellar, buenas tardes.
3: Sí, ¿qué tal, Verónica? Buenas tardes. Una tormenta se ha desatado esta vez entre los partidos de la oposición por el acuerdo sobre invariabilidad tributaria anunciado anoche entre el gobierno y senadores del PPD. Básicamente se va a mantener en 25 años la invariabilidad tributaria para las inversiones sobre los 500 millones de dólares, pero adicionalmente se fijaron otros pisos. 20 años para las inversiones desde los 350 millones, 15 años desde los 100 millones y 10 años para proyectos desde los 50 millones de dólares. Todo esto más una sobretasa de un 1,5% adicional al impuesto de primera categoría y una revisión permanente del comportamiento de las inversiones y del origen de los fondos. Ese es el acuerdo anunciado anoche entre el ministro Jorge Quirós y el senador del comité del PPD, Ricardo Celis. Hoy, esta mañana, el presidente del partido, Raúl Soto, al ingresar a la sede del PS para participar en una reunión de coordinación de la oposición, se refirió precisamente a ese anuncio.
4: Ese acuerdo es de los senadores, no es un acuerdo del Partido por la Democracia, tampoco de toda la bancada. La senadora Órdenes lo ha señalado ya públicamente también. Los senadores han hecho un legítimo esfuerzo de dialogar para mejorar uno de los puntos de esta propuesta, bajando la invariabilidad de 25 a 10 años. Ese punto en particular se ha mejorado, pero estas situaciones no se pueden volver a repetir.
3: Bueno, en efecto, la senadora Jimena Órdenes publicó hoy que el punto de prensa donde se señala que como bancada hemos alcanzado un acuerdo con el gobierno no me representa, yo no he llegado a ningún acuerdo, dice la senadora del PPD, Jimena Órdenes. También se pronunció esta mañana la ex candidata presidencial del partido, Carolina Toá, que dijo ser partidaria de buscar acuerdos, pero no de este modo. El PPD no hará la diferencia con acciones contradictorias y decisiones inconsultas, y el progresismo no construirá solidez si las diferencias se tratan con insultos públicos, como vamos a escuchar más adelante. Entonces ya no son 4 votos comprometidos de los senadores PPD, sino solo 3, aun cuando el oficialismo tiene la mayoría para aprobar todo el proyecto. Aún así, el ministro Jorge Quirós esta mañana dijo mantener su plena confianza en que el acuerdo se va a cumplir.
5: Yo tengo plena confianza en el acuerdo que logramos con el presidente de la bancada, Jorge Celis, y lo que hablaba yo con los 8 senadores. Me tocó estar en una reunión donde están los miembros de la bancada, así que tengo absoluta confianza en su palabra.
3: En efecto, al menos en 3 oportunidades, el ministro Quirós se refirió erróneamente como Jorge Celis al senador con el que había estado conversando, Ricardo Celis, parlamentario que además hoy en entrevista con Radio Infinita rechazó los duros cuestionamientos recibidos anoche por parte del senador de la Democracia Cristiana, Iván Flores.
6: No sabemos cuál fue el precio del PPD por haberse vendido a este intento de pirquineo que el gobierno ha estado intentando concretar. Deja a la oposición bastante desarticulada.
9: Para mí el tema de la probidad es un tema central. Yo aquí no he ganado en nada, ni dinero, ni nada, como han sugerido. Son comentarios muy miserables, porque uno puede tener diferencias políticas, puede tener diferencias finalmente en modo de alcanzar las cosas, pero es legítimo, ¿te fijas?
3: Como dijimos hace poco rato, terminó en la sede del Partido Socialista una reunión de coordinación entre los dirigentes de la oposición. Dicen que fue una reunión con espíritu de unidad, eso sí, reconociendo la diversidad de los partidos y la necesidad de actuar de manera coordinada. En ese sentido, confirmaron que van a presentar requerimientos al Tribunal Constitucional, los diputados y también los senadores en materia tributaria y medioambiental, asunto que va a ser coordinado jurídicamente por el abogado Tomás Jordán. Además, informó que la presidenta del Senado, perdón, la presidenta del Partido Socialista, Paulina Bogdanovic, no asistirá a la reunión a la que había convocado la presidenta del Senado, Paulina Núñez, porque había convocado solo al Partido Socialista, algo que le hizo ver la senadora Yasna Proboste de la Democracia Cristiana, por lo cual pidieron ampliar la reunión también al Comité Unido que integra la DC, y como no recibieron respuesta, finalmente se postergó o se suspendió esa reunión.
2: Muy complicado todo en la oposición o en las oposiciones. Gracias, Jorge. Buenas tardes.
3: Buenas tardes, Verónica.
10: Ya, mientras tanto, intensa actividad en La Moneda hoy y en el entorno del Palacio de Gobierno, varias ceremonias oficiales. En una, a esta hora, los expresidentes Boric y Frei Ruiz Tagle, también las familias del presidente Piñera y del presidente Elwin, con José Antonio Cast. Mariano Reyes, buenas tardes.
11: ¿Qué tal, Rodrigo? Muy buenas tardes. Con lentes de sol, un abrigo, sin corbata y con sus manos en la espalda, así ingresó al Palacio de la Moneda el expresidente Gabriel Boric por primera vez luego de dejar el cargo en marzo pasado. Muy en su estilo, subió rápidamente la escalera de piedra en el frontis del palacio. Estilo muy diferente también al del expresidente Eduardo Frei Ruiz Tagle, quien ingresó de la mano de su señora, la ex primera dama Martita Larraechea, vestida ella de rojo, mientras el expresidente con corbata morada y un traje gris. También ingresaron juntos la viuda del presidente Piñera, Cecilia Morel, su hermana Magdalena Piñera y el hijo del presidente Elwin, Miguel Elwin, ingresaron juntos al palacio, y en su ingreso el expresidente Frei Ruiz Tagle conversó breves minutos con Televisión Nacional, comentando el hito que se celebra hoy, ¿no? Los 200 años desde la creación de la presidencia de la República. Pasemos a escuchar esas declaraciones.
12: Nunca se habían celebrado mucho esa fecha, por lo menos en nuestra historia. Es una buena iniciativa porque el año 1826 asumió el primer presidente de la República. Antiguamente a eso, desde la independencia de Chile, se llamaba director supremo. Una idea de celebrar estos 200 años de nuestro país.
2: Frío nomás.
11: Un poquito de frío, decía ahí la ex primera dama Martita Larraechea, acompañando al ex presidente Eduardo Frei Ruiz Tagle. Y efectivamente, el primer ciudadano de nuestro país en ostentar el título de presidente de la República fue Manuel Blanco Encalada, eso ya hace 200 años atrás. Hoy por hoy, la política ha entrado en una espiral de crispación con marcadas diferencias entre gobernantes. Es el caso del actual gobierno y la administración anterior. Ayer, la ex ministra Camila Vallejo planteó duras críticas al gobierno del presidente Kast. Básicamente acusó que hoy gobierna la ultraderecha y que acciones como la auditoría eran una estrategia de marketing. Respondió el jefe de la bancada de Renovación Nacional, el diputado Diego Chalper.
13: ¿Se acuerda usted que cuando le tocaba vocerear en el gobierno anterior no vocereaba? Bueno, ahora ha estrenado un nuevo capítulo. Ahora que ya no es vocera, habla. Entonces yo le pediría a la ex vocera que mantengamos ciertos códigos básicos, que es que cuando se ha sido vocera y además se ha omitido vocerías en momentos difíciles, malamente se pueden dar vocerías como ex vocera. Bueno, yo recuerdo que la ex ministra tenía al frente de La Moneda un kiosco. Entonces de estrategia de marketing ella sí que sabe. De lo que no sabe mucho es de resultados. Así que yo creo que de marketing es poco lo que nos puede enseñar la ex ministra Vallejo.
11: Bueno, desde la otra vereda también se han planteado duras críticas a sus oponentes políticos. Se le consultó hoy al senador Frente Amplista, Diego Ibáñez, cuál era su reflexión sobre lo crispado del ambiente actual en la política en una jornada bien republicana como la del día de hoy. La escuchamos.
14: Yo no sé si en la historia de Chile antes la política fue un poco más amable, para ser franco. Lo distintivo está en que se respetaba la institucionalidad, se respetaban los principios del derecho. Y hoy con la extrema derecha en el gobierno se han desdibujado los principios de fiscalización, de separación de poderes y los principios que construyen la República. Y creo que allí tenemos, lamentablemente, un gobierno que está dispuesto a desdibujar esos límites que construyen la República, que es lo que hace la extrema derecha en todo el mundo.
11: Bueno, cruces entre oposición y oficialismo, muy distante a lo que ocurre aquí en el Centro Cívico a esta hora, donde se espera un diálogo republicano, institucional, entre los ex gobernantes y el actual mandatario, junto a la primera dama que están encabezando este almuerzo que se está desarrollando a esta hora aquí en el Palacio, y en minutos se van a sacar una foto oficial en el frontis de La Moneda, en la Plaza de la Constitución. Luego, todos los expresidentes, los representantes del presidente Piñera y el presidente Elwin, junto al presidente José Antonio Kast, se van a mover hasta el Museo Histórico Nacional, donde se espera una serie de discursos. Ahí vamos a poder escuchar las reflexiones de esta jornada del expresidente Boric, Frei Ruiz Tagle, y cerrará esa ronda de palabras el presidente José Antonio Kast.
7: Decíamos, ceremonias oficiales en el marco de esta conmemoración, que se da en paralelo a lo que estaba ocurriendo hasta hace un rato en la Alameda y en otros puntos del país con lo del juramento de la bandera. Ahí estuvo el presidente Kast también. Mariano, gracias.
11: Chao, buenas tardes.
2: Hablemos de economía, hablemos de la baja en el precio de los combustibles que se está dando hoy en nuestro país, que todavía no alcanza a borrar el bencinazo de fines de marzo y que se produce justo cuando las variaciones del petróleo vuelven a estar marcadas por las hostilidades en Medio Oriente. Gonzalo Aguirre, buenas tardes.
15: ¿Qué tal? Buenas tardes. Y una vez más, la incertidumbre, la volatilidad se instalan en el panorama económico internacional a más de 4 meses del inicio del conflicto en Medio Oriente, con ataques mutuos entre Estados Unidos e Irán después de la tregua que acordaron ambos países, que había permitido la reapertura del estrecho de Hormuz, clave para el tránsito del petróleo que es enviado a países como Chile. Así, mientras aquí se aplicó el ajuste en los precios de las bencinas y el diésel, con bajas de hasta 155,4 pesos por litro, que va a regir hasta el miércoles 29 de julio, el barril de petróleo Brent se recupera en algo del alza de más de 5% en la última jornada, retrocede un 1,5% en torno a los $77. Sobre este escenario, impulsado por la reactivación del conflicto, habla Pablo Müller, director del Magíster en Desarrollo Económico de la Universidad Autónoma.
16: El recrudecimiento del conflicto en Medio Oriente vuelve a instalar un factor de incertidumbre en los mercados internacionales. La primera reacción, que es lo normal, es el aumento del precio del petróleo por el proceso del tema de Hormuz. Ahora, aquí esto tiene otros problemas. Los inversionistas evidentemente van a buscar activos que se consideren más seguros, y eso que va a hacer que se refugien en el dólar. Eso va a generar que una mayor volatilidad en los mercados financieros, y en el caso de Chile esto se puede traducir perfectamente bien en un tipo de cambio más alto. Si tenemos un tipo de cambio más alto y luego un precio del combustible que no baja o pueda subir, puede que las bajas en los combustibles que se estaban pensadas no se den lo rápido que se esperaba, o que incluso pudiesen llegar a subir.
15: En los mercados se han reportado rebotes en las bolsas europeas tras las caídas de la última jornada por estos ataques entre Estados Unidos e Irán. Sube también el IPSA en la Bolsa de Santiago en torno a 0,7%, recuperando en parte el retroceso de este miércoles. El dólar, en tanto, descuenta hasta ahora casi 9 pesos con respecto al cierre de ayer, hasta los 926. Una reacción que se modera con respecto a la última jornada, y en cuanto a la respuesta inicial al conflicto con el bencinazo de fines de marzo, habló de una sobrereacción el economista y ex subsecretario de Hacienda Alejandro Mico en el primer café en Cooperativa.
17: Obviamente esto fue un balde de agua fría, las noticias de hoy día, de ayer en la noche de hoy día, respecto al potencial alza del precio nuevamente por las tensiones, pero mi punto acá ha sido siempre que creo que hubo una sobrereacción al momento de hacer el alza, esta propuesta de no aplicar el METCO. Creo que al final del día coordinó los espíritus animales para que todos nos sintiéramos más asustados, y creo que tuvo un impacto finalmente en las percepciones de los agentes económicos, tanto consumidores como inversionistas.
15: Desde el gobierno, en tanto, el titular de Hacienda reiteró que la baja en los combustibles, que es aplicada desde hoy, se va a mantener durante las próximas 3 semanas. Añadió que esperan que esa tendencia pueda continuar en la próxima variación. De eso, también de las ayudas comprometidas desde abril pasado, por ejemplo, a transportistas. Esto dijo el ministro Jorge Quirós.
18: El precio en los niveles que se va a determinar el día de hoy, y que son bajas del orden de 100 pesos en gasolina y más de 100 pesos en diésel, ese nivel queda fijo en los próximos 3 semanas. La situación de la guerra y lo que pasa o no pasa, eso cambia todos los días, y nosotros confiamos en que se va a seguir estabilizando y que esto se pueda mantener después, más allá de estas 3 semanas. Nosotros esperamos que este conflicto

0: siempre contigo, Gonzalo Aguirre. Gracias, buenas tardes.
1: Chao, buenas tardes.
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9: 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Una, 58 minutos. Una, 58 minutos.
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12: En la mega reforma, timonel del PPD desconoce el acuerdo de sus senadores con Hacienda. Anunció de hecho que igual van a ir al Tribunal Constitucional.
13: Luz verde, Países Bajos activa la extradición a Chile de la ex alcaldesa Karen Rojo, fugada desde 2022 luego de su condena por fraude al fisco.
12: Kast, Boric y Frey juntos a esta hora en La Moneda en el Bicentenario de la Presidencia de la República.
13: E investigan un nuevo posible femicidio en Puente Alto. A el subcomisario de la PDI que se había parapetado en Las Condes está ahora internado con graves lesiones. Nos vamos, no, hasta aquí esta segunda edición del Diario de Cooperativa. Gracias por informarse con nosotros.
12: Viene el deporte en un ratito. Francia-Marruecos comienzan los cuartos de final de la Copa del Mundo en Norteamérica. Que estén muy bien.
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14: Dicen que ahora recién empieza el Mundial, que a partir de cuartos los verdaderos candidatos se quedan y los demás se van para su casa. Quizás tengan razón, pero antes de empezar el Mundial habían candidatos que no fueron tal. Alemania, Brasil, Portugal y algún otro que tenía los pergaminos como para pelearle a cualquiera. Pero se quedaron en el camino. Y ahora en cuartos siguen habiendo candidatos que lo eran antes de pensar el Mundial y ahora lo son con mucha más fuerza. Francia, España, Argentina, Inglaterra, Marruecos, Suiza y Bélgica son unas gratas sorpresas. Y la van a pelear. No tienen nada que perder. La selección africana juega bien y tiene muy buenos jugadores. Una de las europeas, Suiza, salió de su mala racha de octavos en tres mundiales seguidos y pudo pasar esa valla. Y la otra, como es Bélgica, viene de dejar una muy buena imagen dejando afuera de manera contundente a Estados Unidos. Francia es comandada por Mbappé, uno de los goleadores del Mundial. España es más un colectivo que una selección de individualidades. Se espera mucho más de Yamal. Marruecos es liderada por Hakimi, experiencia y calidad. Inglaterra y la figura de Harry Kane, que está teniendo un gran mundial. Noruega y el capitán de su barco que rema y rema, como es Haaland. Suiza y la figura de Xhaka, su líder. Bélgica tiene viejos estandartes en sus filas. De Bruyne, Courtois, Lukaku, quizás en su última función. Y Argentina con Messi como el estandarte de un equipo que mostró más coraje que fútbol hasta el momento. En estas instancias el que pestanea pierde. El que comete errores con rivales de mucha jerarquía se va para su casa. La estrategia, la táctica, la concentración y el orden son vitales. No se puede dar ventaja. Ah, me olvidaba de algo fundamental para ganarle a rivales que son como tú o mejores. La mentalidad, el coraje y el corazón son fundamentales. No siempre gana el mejor, sino el que pelea y no baja los brazos hasta último momento. Soy Marcelo Batichotto y aquí comienza Cooperativa Deportes.
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0: 14:02, vuelve el Mundial, arrancan los cuartos de final en Boston y los títulos comienzan inmediatamente en Cooperativa Deportes. Porque Francia y Marruecos dan el vamos a los cuartos de final del Mundial. En los africanos será baja una de sus figuras, el delantero Ismaël Saibari, contratación reciente del Bayern Múnich. El duelo, lo cual generó polémica, será dirigido por el argentino Facundo Tello. Arranca a las 16:00 y transmite Cooperativa Deportes. Y en lo nuestro, Colo Colo respira por Villagra. Talleres de Córdoba no hizo oferta formal y finalmente llegará otro defensor central al equipo de Sampaoli. Los albos siguen en búsqueda de un arquero, un volante y un delantero en el mercado de pases. Y Garnero se lamenta ante la imposibilidad de encontrar a un reemplazante para Montes. Además, fue tajante ante los rumores que hablan de un posible regreso de Matías Dituro. Y en la U por ahora solo miran afuera. La necesidad de un volante central y otro puntero es la prioridad de Gago. Los azules buscan opciones y ya miran hacia Argentina para reforzar el plantel. Además, hay preocupación en el mundo azul por el estado de un integrante histórico del ballet. Y Coquimbo le da el primer gol por Unión La Calera en la Copa de la Liga, mientras que esta tarde O'Higgins visita a Ñublense en Chillán. Arranca esta edición de Cooperativa Deportes, hoy día un poquito más reducida, porque transmitimos desde las 15:30, Francia-Marruecos.
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0: comenzamos esta edición de Cooperativa Deportes. La canción de estadio está, Patricio, Marcelo Barti, bienvenido. Usted es una persona que sabe mucho de música, querido.
1: No, más grande.
0: No, pero arrancamos homenajeando a Bonnie Tyler, que hoy día se fue a los 75 años. Esta canción, muchas las tienen que escuchar, una canción clásica para recriminar al equipo o a los dirigentes. Al menos acá en Chile es para eso. Bienvenido, muchachos.
1: Dirigentes, la CDM.
0: Eso mismo, ¿no?
1: Claro.
0: A ver si no se dan cuenta que no lo quiere nadie.
1: Hay un meme muy gracioso. No es momento de hacer gracia porque se fue Bonnie Tyler, digamos, pero hay un meme muy gracioso que dice: ¿cuándo un barra se inspiró con esta canción? Sí, digamos, sí. ¿En qué condiciones estaba un barra?
0: Escuchaba esta canción
1: y haber dicho,
2: ¿eh? Haber dicho. En Argentina.
1: Sí, claro, sí, de ahí creo. Sale todo.
0: Allá salió.
1: Sí. Sí.
0: ¿Qué es la hace popular allá? ¿Te acuerdas?
2: Se llama Gaynor Hodgkin, ella.
0: Ya, su nombre real.
2: Su nombre real. Y falleció ayer.
1: Sí.
2: Ayer, 8 de julio.
1: 75 años tenía, sí. Y en Chile, para los que fuimos estudiantes en los 80, es la baladista romántica de los 80.
2: Del rock.
1: Porque ella es la autora de una canción, de una balada muy, muy famosa en los años 84, 85, 86, que se llama Total Eclipse of the Heart, o Eclipse Total del Corazón. Mm. Ahí está. Y esta canción está evidentemente asociada...
0: Aquí. A la música romántica.
1: A muchísimas fiestas escolares en las que bailamos esta canción. Tantas relaciones tiernas, inocentes nacieron ahí.
2: Cuando se bailaba lento.
1: Cuando se bailaban los lentos y eran relevantes para la conquista. Después, la generación de Ernesto Contreras lo ensució todo, lo estropeó todo y le colgó un mote a esta canción.
0: La generación millennial, dice usted.
1: Exacto, la ensució, la emporcó.
0: Le dicen, la emporcó.
1: Y la transformaron en supuestamente, una canción de cabarute, de club nocturno. Eso es lo que se dice de esta canción.
0: De un bulín.
1: Que es canción de bulín, no sé, de club nocturno.
2: Es más peligroso con el micrófono. ¿Y usted o Ernesto?
1: Somos una dupla.
0: Pero si el jefe es así... podemos estar bien, porque esta canción para muchos es un tema dos, cómo no. Descansa en paz, Bonnie Tyler. Ya, homenaje mundial para Bonnie Tyler, que bueno, nos entregó canciones futboleras, y obviamente lo que usted bien dice, una canción clásica para nuestra generación. La de Gerardo Rodríguez también. Gerardo Rodríguez me dice por acá, tema 2, no sé a qué se refiere. Pero ya lo explicamos.
1: Él sabe bien.
0: Él sabe mucho. Ya, 14:08, listos, bienvenidos todos. Vamos a lanzar la pregunta y ya vamos con Ivo Bay para que nos hable de la Copa del Mundo, que hoy será transmisión de Cooperativa Deportes. Ustedes dos siguen de largo, Barti y el Pato Muñoz.
1: La alegría de siempre.
0: Cayó un celular de la pura rabia. Ernesto Díaz Correa en un rato, Sebastián Aguilar, el hombre mundial, equipo A, top, para arrancar los cuartos de final de la Copa del Mundo 2026. Hoy día, muchachos, se cumplen 20 años exactos. Esto estuvo en los relatos mundiales hace poquito, del cabezazo de Zidane a Materazzi. 9 de julio, Barti, del año 2006. Retiro futbolístico luego de Zinedine Zidane, una imagen histórica, el cabezazo de Zizou a Materazzi, pierden la Copa del Mundo en ese momento los franceses ante los italianos. Así que la pregunta para hoy es abierta a todo el deporte, histórico, actual, lo que usted desee. Reacciones locas, inesperadas, que tú hayas visto en el deporte, no solamente en el fútbol, porque lo de Zidane, muchachos, fue... inesperado, ¿no? Fue histórico, de hecho hicimos un relato mundial con ese cabezazo, con la famosa frase de Materazzi a Zizou. Así que está lanzada la pregunta para ustedes, para que respondan como ya lo está haciendo la gente. Yo les voy a dar una. Mike Tyson arrancándole un pedazo de oreja a Evander Holyfield.
1: Bueno.
0: Ahí hay un buen ejemplo de cosas locas que usted haya visto en el mundo del deporte. Algo loco fue cuando tiraste el centro a pata pelada, Bartichotto.
1: Sí.
0: Yo creo, ¿no? Sí.
1: Pero
0: un centro a pata pelada
2: estamos
0: y fue
2: viendo
0: gol.
2: Algo loco con un poco de violencia.
1: No necesariamente.
0: No, porque
2: pues porque el cabezazo es violento,
0: sí, pero que,
2: lo de Mike Tyson es violento.
0: Loco e inesperado. No, no puede ser
1: de... Cantona, la patada al hincha.
0: También, es violento.
1: La voladora esa, sí. Terrible.
2: Y la del hincha de San Carlos.
0: También. Marco Sebastián Pol.
2: Ah, Marco
0: Sebastián. Cuando le pega al hincha,
2: claro,
0: a la Católica.
2: Ah, claro. ¿Te
0: acuerdan? Sí. Pueden ser violentas, pero además reacciones inesperadas. Mira, Topi Loer, el belga ese. Si su ex, que atropelló a Garín en Copa Davis. Ese fue un hecho inesperado, loco.
1: Inesperado.
0: Ya,
1: sí.
0: Ahí está. para que usted participe, como siempre, lo amplía todo el deporte, para que lo leamos. Es Ampies, Marcelo Espina sacándose la camiseta y la pone en el banderín y padrea a la tribuna. Muy bien, ahí hay otra, perfecto. Así que los esperamos, como siempre, para que estén con nosotros. El dedo de Jara, dice Silverio Silva, perfecto, eso fue loco e inesperado. Listo, 14:11, arrancamos esta edición de Cooperativa Deportes, para que nos escriba arroba cooperativa en ex. Estamos también en el YouTube, como siempre. Tú sabes, Pato, que la gente se dispersa, pero hay mucha gente en los dos lados. Está en el arroba cooperativa en YouTube, ¿ya? Porque muchos dicen, oye, Cooperativa no tiene imagen en su YouTube ahora. No, lo que pasa es que está siempre la radio en vivo de Cooperativa. Sí. Está 24/7 en el mismo sitio. Ese no tiene imagen. Ya hay más de 100 personas preguntando esto. Al ladito estamos todos acá. Está Leis incluso presentando este stream.
1: Muy bien.
0: Está Barty, está el Pato. Si quiere ser leído, vaya allá, pues, para que nos vea y nos comuniquemos por esa vía. O si no, nos escucha por el otro lado, pero para que sepan cuál es la diferenciación para los que preguntan. ¿Vamos al Mundial?
1: Vamos.
0: Ivo Sebastián Bay, un hombre mundial también. Una gran cantidad de partidos relatados. Yo diría sobre 15 por lo bajo. ¿Cómo está, Ivo? Bienvenido.
3: Y ya empezamos a mirar con nostalgia.
0: Sí, con pena.
3: Porque, claro, ayer tuvimos el primer día sin competencia del mundo. Ernesto, compañeros, ¿qué tal? Muy buenas tardes. Y ahora se empieza a escapar la Copa del Mundo con estos cuartos de final que hoy arrancan y que nos van a dar al primer semifinalista de esta Copa del Mundo, Francia y Marruecos, para esta jornada en Boston. Dar del Vama, la ronda de los 8 mejores elencos del planeta, con claro, algunas novedades, algunas dudas para cada equipo. Sin embargo, lo mejor que tiene en el panorama cada técnico para buscar en esta jornada al mejor elenco que se meta en esa ronda de cuatro mejores elencos de esta competencia mundial, digamos. Ismael Saibari, una duda que era hasta ayer para el equipo de Marruecos, definitivamente no alcanzó a recuperarse. Lo comentaba su técnico en la conferencia de prensa, baja sensible, lo iban a esperar hasta último minuto al delantero, que viene con un problema muscular en su isquiotibial izquierdo, que lo hizo abandonar su último duelo al minuto 20. Hasta el final lo esperaron entre algodones y finalmente no va a poder llegar y configura la baja sensible. Rahim Ken lo reemplazó en el último partido, anotó un gol, de hecho, en ese último apronte. Va a ser quien utilice esa posición, pero claro, será marroquí para la ausencia que va a ser relevante en esta jornada frente a los franceses, la de Ismael Saibari. Escuchemos lo que dijeron del lado marroquí en la tercera de este juego que se va a disputar, transmite Cooperativa, 16 horas en Boston, el choque entre franceses y marroquí. Mohamed Ouabi, el técnico del conjunto de Marruecos, se refiere justamente a lo que fue, lo comentaba usted ayer, la designación del quinteto referir argentino. Facundo Tello será el principal esta tarde. ¿Qué le parece a la hora de estar enfrentando instancias definitorias al conjunto africano que aparezca un árbitro argentino, además con todo el manto de duda que significa y que todo lo que se genera? Bueno, él respondió, eso fue lo que dijo.
4: Es un árbitro que tiene experiencia. Lo que nosotros queremos es experiencia en estos partidos. Es muy importante. Entonces estamos muy tranquilos. Es que hemos jugado antes con un árbitro de Holanda, justo antes de jugar contra Holanda. Lo ha hecho muy bien. No entramos en eso porque sabemos que los árbitros lo hacen lo mejor posible. En general, lo que tenemos que valorar es un ejemplo, es que hemos tenido un buen árbitro contra Canadá. Tenía experiencia, pero no hablaba, daba tarjeta muy rápido, pero la calidad de los árbitros no tengo nada que decir. Para mí están al nivel.
0: Ya, ahí está la palabra entonces del árbitro Didier Deschamps. Voy a ir con Ivo inmediatamente, pero quiero hablar contigo, Barty, y contigo también, Patricio, porque hay harta polémica por esto, pero también hay que decir que el partido de Argentina con Egipto fue dirigido por una terna francesa.
1: Sí,
0: y de hecho, Le Texier es acusado de haber favorecido
1: a Argentina,
0: porque uno dice, o sea, la gente que especula mucho es porque Francia, en teoría, es el gran rival de Argentina y estos cinco árbitros podrían ayudar a dejarlo afuera. Eso es lo que se está especulando, básicamente.
2: Sí, Yo creo que la FIFA con esto quiere decir que no tiene nada para esconder. Yo creo que se podía haber evitado, pero convengamos que si no dirigiera un francés o un argentino, en realidad no sé qué... podría dirigir de otra nacionalidad, pero siempre va a haber, si hay de un país involucrado en estos cuartos de final, siempre va a haber una sospecha.
1: La solución era solo árbitros de países que ya están eliminados, pero me imagino eso que supera el criterio de que arbitren los mejores, ¿no?
2: Claro.
1: Los que también están bien, claro, bien calificados. Entonces eso se cruza. Se podría dar, me imagino, con árbitros calificados de países que no están.
0: Alemania,
1: hay muchos países futbolizados. Estaba pensando en los alemanes, por ejemplo. En los brasileños también.
2: Para ahorrarse un problema.
0: Es que un problema
1: para ahorrarte un problema.
2: Yo no creo en que un árbitro se va a exponer, en definitiva, en beneficiar o en perjudicar a alguna selección y va a quedar en los ojos de todo el mundo. Sí. No creo eso. Pero bueno, yo creo que acá los árbitros lo que quieren hacer es su mejor trabajo, y independientemente de la nacionalidad que sean. A mí me parece que Tello es un buen árbitro y creo que lo pusieron ahí por eso, porque es un buen árbitro.
0: ¿Él cómo lo podría catalogar su conducción, tú que lo ves más cerca de que nosotros en Argentina?
2: Sí.
0: ¿Dialogante? No sé.
2: No tanto.
0: Ya.
2: No tanto. Es más de llevar el partido a su manera, a su forma. Pero es un buen árbitro. Es uno de los mejores árbitros de Argentina. Que ha tenido problemas, como todos los árbitros. Pero no creo. Bueno, Deschamps lo dijo también, ¿no? Que él no cree en que los árbitros sean deshonestos.
0: Sí. Mira, muchos dicen acá, a ver, lo dice Silverio, no, es necesario recordar que a Italia y a España los robaron en Corea, pero no había VAR. Ahí los robaron. O sea, ahí hubo probablemente una, no sé si se orquestó, pero Corea del Sur pasó con un gol fraudulento, le anularon goles a España, sí, a Portugal, no había VAR, claro. Y no había VAR. O sea, yo entiendo que ahora el VAR, Pato, se puede manejar un poco, de hecho lo hacen, pero se reduce un poco que hayan atracos como el de los coreanos el 2002, pues, donde fueron llevados de la mano a semifinales, sacando selecciones de forma un poco honesta del Mundial. Yo creo que eso se
1: reduce. A ver, yo creo que lamentablemente estamos en una etapa en la que incluso mismos protagonistas han instalado una duda, y cuando se instala una duda, después todas las decisiones son escrutadas hasta en su más mínimo detalle. Son cuestionadas cosas que parecieran no tener sentido. Cuando se conoce lo de esta terna o este equipo arbitral argentino, en contrario se dice, bueno, pero a Argentina lo dirige un francés, porque es francés el juez que dirige
0: Letexier, con Egipto.
1: Y lo termina supuestamente en supuestas equivocaciones, lo termina beneficiando. Entonces, en rigor, nada condiciona nada. Yo creo que, claro, pudiese ser una política de FIFA de ahora en adelante que los países eliminados sean los que surtan a los árbitros de una ronda decisiva, digo, no sé, de los mata-mata en adelante, no sé, buscar una fórmula, pero también encuentro medio inoficioso como seguir buscándole la quinta pata al gato a cada una de las decisiones.
0: Sí, un poco cansino.
1: Leí a Castrilli, por ejemplo, decir, fue un fósforo en una piscina con benzina, dijo. Lo de Tello. Pero después, no es titular, que él dice, es un buen árbitro. Entonces, yo creo que hay que relajarse un poco en el tema, intentar mirar los partidos y no atribuir todo.
2: Corre el riesgo de cometer un error y, y perjudicar a Francia, y va a quedar en la mente de todos que en definitiva fue a propósito. Casi, eso corre el riesgo.
1: No, del otro lado van a decir casi que lo presiona para ser un poco benevolente con Francia, para que no lo escruten tanto,
2: también puede pasar eso.
1: Entonces te quedas con una sensación de, bueno, esto va a dar para cualquier lado, para cualquier argumento, pero insisto, es esa postura de poner en el centro de todo el arbitraje. Porque si tenemos que poner algo en el centro de la Argentina-Egipto, deberíamos poner cómo Egipto en un momento dejó de ser capaz de competir. Y yo creo que ahí está la clave. Ni la Argentina más inspirada, creo yo, le daba vuelta a ese partido. Si a esos dos jugadores clave que salieron le quedaban 15 minutos más de resistencia, de fondo físico, yo creo que Argentina no lo daba vuelta. no lo da vuelta, pero bueno, pero estamos todos metidos ahora en el VAR, el árbitro, el foul a Lisandro. Y tenemos que tratar de salir de ahí, va. Sí.
0: Igual hay gente que es difícil que mucha gente salga de eso, porque están empecinados, no, en que acá hay una orquestación y que está todo dirigido para Argentina, que no los vamos a sacar de ahí.
1: No, ni no a todos. algunos medios también les da clic, les da alimento, digamos. Entonces, es complejo.
0: Ya, Ivo Bay, sigamos con lo de hoy día, Marruecos-Francia. Ya escuchamos a Guavi, al técnico, sí, marroquí, pero también hay que escuchar a Deschamps, y también mañana juega España con Bélgica, y bueno, y el sábado también está la gran jornada doble con la llave de abajo, donde puede haber una Argentina-Inglaterra en semis, si es que se da.
3: Escuchando, digamos, la situación, el pánico que generó Balogun en Francia, pidieron remover amarillas para Olise, para Barcona y Coné. En el comité disciplinario de la FIFA le dijeron no, absolutamente que no, van a mantener las amarillas que se le adjudicaron en el choque ante Paraguay, es decir, están apercibidos, no le borraron la cartulina amarilla, particularmente al jugador del Bayern Múnich. Esa situación se confirmó en la jornada de ayer. Escuchemos a Didier Deschamps, que habla justamente sobre el rival de esta jornada. En un ratito más juega el paso a las semifinales ante Marruecos. Esto dijo el técnico del conjunto galo, que es lo que destaca de la escuadra africana. Escuchamos a Didier Deschamps.
5: Prévoir un match, le profil du Maroc n'est pas celui du.
6: El perfil de Marruecos no es el mismo que el de Paraguay. Si no conocen a la selección de Marruecos, nos enfrentamos a ellos hace 4 años en las semifinales. También han disputado la final de la Copa Africana de Naciones. Es un equipo realmente magnífico, excelente, con jugadores de primer nivel. No están aquí para jugar, están aquí para ganar. Les gusta tener la posesión del balón, atacar y marcar goles. Tenemos que estar preparados, rendir al máximo y dar lo mejor de nosotros mismos mañana contra este gran equipo.
3: Ya, eso con el Francia-Marruecos, que eso. En un ratito más será la transmisión de Cooperativa Deportes. Obvio. Esa es una parte del cuadro que se va a complementar con el choque de mañana. Bélgica ante España, 3:00 p.m, juego que se va a disputar en Los Ángeles. Habló Dani Olmo, el volante, el creativo, el 10 del conjunto ibérico, que también proyectó el choque de mañana ante la escuadra belga, que llegan varias entonadas a esta ronda de los cuartos de final. Esto dijo Dani Olmo. Mañana juega España ante Bélgica, también transmite Cooperativa.
7: Muy completa, ya lo he demostrado, tiene uno de los mejores porteros del mundo o el que más actualmente, y es una selección dura que, si no me equivoco, remontó en esta pasada, no, en la otra eliminatoria, y es una selección, pues, que tiene jugadores diferenciales y que hay que tener muy en cuenta también. A ver, nos da igual lo que hagan las otras selecciones. Nosotros sabemos lo que somos capaces de hacer, sabemos todo lo que hemos mejorado en este corto tiempo de Mundial, y todo lo que podemos hacer muchísimo mejor. Y en ese sentido, pues, estamos trabajando en ello. Aún hay cosas que hay que seguir puliendo y mejorando, y lo vamos a hacer en el próximo partido, porque eso nos va a dar también esos detalles, nos va a dar el pase a la semifinal.
3: La palabra de Dani Olmo, la antesala del choque de mañana entre España y Bélgica. Ernesto Contreras, sí, insistimos, por una parte del cuadro en la Copa del Mundo, que ayer confirmó que iba a estar Justin Bieber en el entretiempo.
0: Sí, así supimos.
3: Cerca media hora.
0: Sí, el show va a durar cerca de 14 minutos, se cree, pero entre desmontar, rearmar, va a ser un entretiempo larguísimo, el del 19 de julio a las 15 horas, de por lo menos, se habla, 25 a 30 minutos. Ivo Bay, el reporte mundial, te mando un abrazo, volvemos en un rato ya con la transmisión, y tú, usted vaya a descansar, ya volvemos contigo.
3: Abrazo, chao. Buenas tardes.
0: 14:24. Vamos a hablar de la Copa de la Liga en este bloque. Antes, menciones para que se prepare Caneo. 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
1: Bien.
0: Que empezó ayer, las semifinales. 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Saludos al Monte, a JP Gómez. Reacciones inesperadas, preguntamos hoy día en el mundo del deporte. A propósito del cabezazo de Sisu Amaterasi, del cual se cumplen 20 años, Manuel Matus, el mordisco de Suárez a Giorgio Chiellini, inesperado y loco, sin lugar a dudas. Mariana Carola, lo más reciente lo de Henderson de Inglaterra, claro, alegó, le sacan a Mella en la banca, va a cantar con la barra y se fractura la muñeca. Muy bien Mariana, contingente. Orlando Segundo Busto saluda a Bartichotto y recuerda las sillas voladoras en la Copa Davis, también, eso, inesperado, muy bien Orlando. 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
1: Oiga, nos manda un saludo cariñoso Felipe Vidal, periodista.
0: El que fue animador de televisión.
1: Por supuesto, animador de televisión, sí. Lector de noticias.
0: En la red.
1: Y recordó que el día de Materazzi estábamos juntos al aire transmitiendo esa final de Copa del Mundo en la red. Y además es auditor fiel de este programa.
0: ¿En serio?
1: Nos un quiere a todos. Un abrazo para él. A Bart, a Igor, a todos. Sí.
0: Ya, un abrazo.
1: Igor
0: para
1: es
0: él.
1: Como una especie de ídolo.
0: ¿En serio?
1: Sí. Referente para él. Lo escucha todos los días.
0: Sí. Comparten. Sí. Bufanda.
1: Así es.
0: Comparten bufanda. Saludos a Felipe Vidal. Trabajó harto con Salfate a propósito de las conspiraciones que están abundando acá en el. Podría mandar un reporte de las conspiraciones. Abrazo, Felipe. 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Jorge Leiva, recuerda también los sillazos de la Copa Davis. Abrazo por usted. Gonzalo Jara, el dedo del tocayo, obvio. Pato Valdivia, el camarógrafo que embistió Usain Bolt, muy bien. El Chombo Pizarro, Oscar Ruggeri contra Chilavert, la plancha que no fue. Cristian Sartori, me estacioné y muy mal, pero voy a responder la pregunta. Candonga boxeando a todo el equipo rival de Osorno. Y muchos recuerdan esa. 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
0: 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El combo de cena a Eliseo Salazar. Choque inesperado. No fue cena. Fue Piquet, ¿no?
1: Sí,
0: gracias. ¿Qué tal? Gracias, Jorge. Felipe Aránguiz, reacción loca, Valdivia avisando en la cámara que Selma lo va a echar. Dice también. Hay otro más. 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Abrazo a Pablo Hobbs, a Claudio Flores. Recuerda el viaje de Margas a Cabañas. Abrazo a Claudio Cancino, que dejó un comentario sobre el árbitro Tello, que considera él que es un buen árbitro, dice Claudio, pero se ganaron un problema gratis. Debieron poner por último a un uruguayo. De acuerdo, abrazo Claudio. 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
8: Hola,
0: cuando
8: Ernesto.
0: Viene a hablar de la U, pero hoy día viene a hablar de la Copa de la Liga, Topo Caneo.
8: Igual tengo una respuesta para la pregunta del día, un hecho.
0: ¿Quieres ¿sí? partir por ahí?
1: A ver,
0: parte
1: sí.
0: por la respuesta.
8: En la U.
0: ¿En la U? ¿Cosas increíbles?
8: Arnaldo Espínola,
0: oh.
8: paraguayo. En diciembre de 2004 jugaba la U con la Unión Española. Termina el partido, él comete un error, la U queda eliminada.
0: Eliminada en penales. En esa
8: aparte manera. Del último partido, Lucho Murri en la Universidad de Chile. Vuelven a entrenar la otra semana, sale del entrenamiento en el Caracol. Ve la rueda, 3 de 4 pinchadas. Afuera el Caracol. En los estacionamientos. Rajaditas, así.
0: Después de eso nunca más volvió a jugar.
8: No, se fue ese mismo año.
0: Luego de aquello.
8: Y era un buen
0: jugador. Buen central.
8: Buen central 2004.
0: Sí. Es que comete un penal, me acuerdo. Estaba en el estadio. No trabajando. Estaba en el estadio y comete un penal en el arco del sí. marcador sur. Y es un penal que mete a la Unión en
8: y
0: partido.
8: En
0: y van a los penales y quedan fuera la U. Ya, Topito Caneo. Ahora sí. sí, Copa de la Liga partió con algo de polémica, a propósito de polémicas arbitrales.
8: Sí, sí, sí.
0: Coquimbo ayer ganó con un gol, solitario gol, y hoy día se juega la otra semifinal de la Copa de la Liga.
8: Gol de Luis Rivero en la victoria de Coquimbo, justo igual, de 0-1 frente a Unión La Calera, así que se va a ver todo en la vuelta, sigue abierto la llave de esta primera semifinal. Por eso también muchos equipos de la Copa Chile no van a disputar sus partidos, porque los grupos de donde está, por ejemplo, Calera, Coquimbo, O'Higgins y Ñublense,
0: que son los semifinalistas,
8: que son los semifinalistas de la Copa de la Liga, no juegan este fin de semana. Por eso no juega la U y no juega Colo-Colo. Perfecto. Y sí la Católica,
0: que es con San Luis.
8: Exactamente.
0: Listo. Clarito.
8: Entonces, esos equipos van a esperar agosto. Dentro uno juega la primera semana, otro la tercera semana, pero se está jugando la Copa de la Liga. Hubo una mano dentro del área, que hablando con el experto en manos, bueno,
0: en arbitraje en general, porque si es experto en manos, la gente sí, que muy mal pensaba va a pensar mal.
8: Y no es así.
0: Sí.
8: Arbitrajes y decisiones, además de ser la enciclopedia de los reglamentos
0: nuestro
8: y de la
0: fase. Un reglamento mejor. Sí. Rodrigo Contreras.
8: Y hay una mano, primero, la mano viene de un rebote. Ya eso...
0: Era mano de Coquimbo, era penal para Calera.
8: Penal para Calera.
0: Último minuto.
8: No era. Y después no amplía tampoco el rango de movimiento, sí, y volumen. No amplía su brazo, así que...
0: Porque hay VAR en la Copa de la Liga.
8: Y hay VAR en la Copa de la Liga.
0: No se fue... O sea, siempre se revisa para el equipo de Nozán. Todo se revisa arriba, solo que si están de acuerdo con el árbitro, no lo llaman.
8: El que no sabe...
0: Es todo revisado.
8: El que no sabe, chicotelo. Quien dijo que no se revisó. Bueno, pero esto dijo el entrenador de Calera.
0: Ese
8: esto
0: problema, y más. Chico, esto y más. No se sabe la regla.
9: Yo no soy árbitro, pero es lo que pienso. Y yo lo que digo es por lo menos la revisión, ¿no? Es decir, bueno, vamos a revisarla después y decidimos que no o no. Pero bueno, sí, yo veo que es mano, la volví a ver, la considero mano, pero bueno, es la decisión del árbitro, hay que respetarlo. El partido de campeonato acá sucedió lo mismo, en el segundo tiempo también parecido, y no tuvimos la suerte de que nos lo cobren. Bueno, nada, yo lo que le pedía era que lo revisen nada más, y que después, bueno, si es no, me llamó la atención que no se revise, como aquella vez.
8: Ahí está la palabra de Chicotelo luego del partido. 1-0 entonces ganó con gol de Luis Rivero. A esperar la vuelta para ese encuentro, Ernesto Andrés.
0: Bueno, la revancha que se va a jugar la otra semana. Se está jugando, como explicó bien el Topito, en la Copa de la Liga y también la Copa Chile. El campeón de la Copa de la Liga, recordemos que va a ser Chile 3, directo. Exacto. Y además clasifica a la Supercopa, al cuadrangular del otro año. Así que para estos cuatro equipos topo es una gran oportunidad, porque ninguno hoy, salvo Coquimbo, está tan cerca de la zona de Copa Libertadores.
8: Claro. Entonces ahí cae en esta llave de semifinales. Hoy día también se va a jugar, hoy día también hay partido, a las 7 de la tarde. Ñublense O'Higgins en Chillán. Habló el señor Bobaglio. Esto dijo.
10: Ya. Lógicamente que trataremos de hacer un planteo inteligente, entendiendo que no se define todo en Chillán, pero también quiero hacer lo que a este grupo de jugadores le sienta más cómodo. Y bueno, ante esa premisa trataremos de planificar el compromiso y viendo también que el rival tiene sus virtudes y tiene sus formas. Los equipos del Coto Rivera tienen un estilo y bueno, trataremos de adaptarnos de tal forma que podamos sufrir lo menos posible.
8: La palabra de Luca Popaglio luego del último entrenamiento, donde O'Higgins, ojo, bueno, derrotó a este Colo-Colo que venía con algunas incrustaciones juveniles, pero no viene pasándolo bien el equipo de Rancagua.
11: En el plano nacional.
8: Claro, y que se prepara para el otro mes. El otro mes O'Higgins va a jugar con Boca Juniors, la ronda de playoffs de Copa Sudamericana.
0: Ayer juegan los Palacios un ratito en Boca, sí. A propósito de...
11: Un amistoso, ¿no?
0: Un amistoso, sí. En las vueltas, 12 de julio, esto es día lunes, 12 de julio.
8: El 12 de julio,
0: a las 15 horas.
8: Domingo,
0: perdón. Coquimbo Calera, transmite Cooperativa Deportes, sí, este partido.
8: Este sí. Lo transmitimos.
0: Domingo a las 15, usted con Ivo Bay, Coquimbo Unido Calera el domingo a las 12 y a las 20 O'Higgins con Ñublense en el Teniente.
8: Así es.
0: Ya por eso usted está haciendo Copa de la Liga, porque el domingo vuelve con todo. Con la transmisión del torneo que entrega un cupo como Chile 3.
8: Yo esto como las vacaciones. Cuando voy a un lugar, igual prefiero como empezar a... Una semana antes ya como a...
11: Ponerme a tono,
8: que no me deprima tanto
0: la idea del Mundial.
11: Muy bien.
0: Queda lo más interesante, pero queda cada vez menos. Por eso está bien que te comience a adecuar y a dar un baño con la realidad local.
8: Copa Chile, ahí estamos.
11: ¿Y cuándo vuelve el torneo?
8: La última de julio.
0: La última de julio, el 26.
11: ¿La del 26?
8: Sí.
11: A la 25, semana.
8: A la semana, claro. Final.
11: Porque
8: claro.
11: El Mundial termina el 19.
0: Colo-Colo vuelve con Limache.
8: Colo-Colo,
0: sí. La U con Cobresal.
8: La U con Audax, en la Florida.
11: No, pero no quería enredarlos.
0: No quería consignar.
11: Para la
8: delincha. Colo-Colo vuelve el viernes 24. A las 8:30 de Monumental juega con Limache. La Católica con La Serena el sábado a las 8 en Claro Arena.
11: Ajá.
8: Y la U el domingo a las 5:30 en la Florida con Audax.
11: Repartidito.
0: Lo bueno es que vuelve inmediatamente. Sí. Al menos el torneo de primera, y veremos quién llega, porque los equipos se comienzan a reforzar. Usted está acá también, lo voy a preguntar por la U, antes del corte, para aprovechar de actualizar la información azul. 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
0: 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Hablamos de la U, aprovechemos el paso de Caneo para actualizar a una Universidad de Chile que, ya lo dices tú, vuelve con el Audax el fin de semana del 27 de este mes, de julio, del 26 de julio, vale decir, en dos semanas más, y ya tienen un refuerzo, Reina, el extremo.
8: Ojo, que no está de vacaciones.
0: ¿La U?
8: Está trabajando en el CDA, no, Reina.
0: Ah, perdón, ya.
8: Ojo, la U sigue de vacaciones. La U vuelve el sábado a los trabajos. Vuelve este sábado.
0: Quedan 5 días nada más.
8: Sí, 5 días. Quieren hacer una especie de intertemporada o pretemporada, pensando en la segunda vuelta. Y ahí Reina sigue trabajando. Bueno, contábamos ayer lo de Asadi, que está con un personal trainer, que está con trabajo personalizado. Y también se quiere poner a tono. Un jugador que de lo físico ha estado bien lejos la última semana. Por eso una de las razones de por qué hoy día está fuera de la situación, lleva 4 partidos fuera, y lo de Reina es porque se tiene que aclimatar rápidamente a física, desde el punto de vista físico, para llegar bien y ser opción rápidamente para esta Universidad de Chile.
0: ¿Hay alguna referencia de Reina? ¿Barty, tú lo...? No jugó mucho en Argentina.
2: No, porque él, Gago lo conoce desde muy joven.
0: ¿De Racing?
2: Claro, de Racing, de la división inferior de Racing. Entonces yo no tengo referencia, no ha jugado en Racing. Él tuvo a préstamo, ¿no?
8: En Boston River estuvo... Bueno, jugó competencia internacional este 2026, el primer semestre.
0: Boston River jugó con O'Higgins, ¿no? ¿O con Palestino? Con O'Higgins estuvo, sí. Metido en la Sudamericana. Sí, con O'Higgins.
8: Así que es un jugador que no tiene tanto pergamino. Y es eso, o sea, uno habla con la gente de la U y te dicen así... Hoy día me decía un cercano de la dirigencia, me decía... Aquí estamos, buscando bajo las piedras un poco de plata.
0: Esa es la respuesta de gente que está cercana a las negociaciones y lo que están buscando.
8: Aquí estamos.
11: Difícil.
0: Vale decir, solo buscando opciones de mercado.
8: Opciones de mercado. Entonces, cuando sale el bombazo, a mí no... Por lo que hemos reportado, o a lo mejor nos están haciendo un bluff del portubuque, y somos unos fish, como se dice en el mundo del póker.
0: ¿Perdón, cómo eso?
8: Fue unos fish.
0: Yo solo conozco a Mardi Fish.
8: Fish es cuando...
0: Un pescado.
8: Es pescadito, cuando te pescan. Te hacen así, te pescan y te...
0: Ah, ya, como que te lleva... El señuelo te engaña.
8: Exactamente. Correcto. Por eso se llama fichear.
0: ¿Usted está metido en el mundo del póker?
8: Yo he jugado póker en mía.
11: Es una caja sorpresa.
0: Es que lo tiene todo. No le va a preguntar lo que va a andar hoy día en la noche. Actividad privada.
8: No, pero familiar.
0: Pero privada.
11: No me pregunte.
0: No, mejor. No. Va a andar haciendo... No. Beneficios.
8: Sí, con la Fundación 3x1. Vamos a ver.
0: ¿De qué trata esa fundación?
11: Punto pero
0: de
11: encuentro. Abrió igual.
8: No me quiero enredar.
0: Pongámonos serios para ir al corte, porque hay una gloria azul, uno de los, quizá el gran ídolo, Igor Ochoa, que no está bien de salud, el gran Pedro Araya, para que lo cerremos con eso, Topito, ya más en serio.
8: Sí, hay preocupación con respecto a Pedro Araya, que se encuentra en el Hospital Salvador, está con complicaciones de salud, se encuentra internado en la unidad de cuidado intensivo desde el fin de semana, 84 años, fue mundialista el 66, ingresó de urgencia por una insuficiencia respiratoria, y está en cuidados el gran Pedro Araya.
0: Ya, ojalá que esté bien Pedro Araya, un extremo de los buenos. Uno de los ídolos de nuestro gran Igor Federico Ochoa, que vuelve mañana en la antena de Cooperativa. Gracias, Topito.
8: Que estén muy bien. Chau, chau.
0: Caneo con la información de la Copa de la Liga y también de la Universidad de Chile. 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Topito.
8: Una. Hablamos de Nacho Sáez el otro día, que si iba a ir un equipo en la B, termina yendo a La Serena.
0: A La Serena.
8: Sí, y al Burquenque, que el otro arquero que estaba en Lota, vuelve a la U y va a ser parte de los arqueros de la Universidad de Chile porque sigue desgarrado Christopher Toselli.
0: Ya, ahí está entonces. Segundo arquero va a ser Alburquenque, entonces.
8: Jorge Alburquenque.
0: Por ahora.
8: Estaba en Lota Chuar.
0: Ok, gracias, Topito.
8: Chau, chau.
0: Chau, chau. Vamos al corte. Muchachos, a la vuelta hablaremos de Colo-Colo. Habían sondeos de Jonathan Villagra por parte de Talleres. Sabremos de la Católica. Habló Garnero. Y le cerró la puerta, al parecer, al arquero. Y tiene dudas con el reemplazante de Montes. Mucho más que hablar en Cooperativa Deportes. Hoy día llegamos hasta un poquito antes porque transmitimos Francia con Marruecos.
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4: 16 grados. 16 grados en Santiago. 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
6: Estamos de retorno en Cooperativa Deportes, programa hoy día más cortito, porque luego 15:30 nos vamos con la previa del Gran Francia-Marruecos. Así que en este bloque, Colo-Colo y la Católica. Habló Garnero en la UC, en un ratito vamos con el Seba Aguilar a la precordillera, pero está Maximiliano Videla para hablar de Colo-Colo y hacerte preocupación en Colo-Colo por Jonathan Villagra. Tú traes toda la historia, Maxito, bienvenido.
7: ¿Qué tal, Ernesto Contreras? Hola. Marcelo Bartichotto, Pato Muñoz, Francisco Canedo.
6: Está Canedo acá todavía, se puede saludar.
8: No sé qué
6: hace
8: ahí.
6: No, está bien.
8: Es turista.
6: Es que hoy día tiene una actividad importante en la tarde.
8: Bien ahí.
7: Yes. Bueno, antes de esa actividad importante, le contamos que Jonathan Villagra se va a quedar en Colo-Colo.
6: ¿Se
7: habló mucho de un interés de Talleres de Córdoba, específicamente de Jorge Sampaoli, que es el nuevo entrenador de la T, que quería justamente al central que viene siendo titular en Colo-Colo. Bueno, finalmente nunca llegó una oferta formal al cacique por Jonathan Villagra, y no solo eso, desde Córdoba indican también que Román Riquelme, de Argentinos Juniors,
6: también.
7: ¿Quién será el ídolo del papá? Ese central va a ser quien llegue a Talleres.
8: Ya está listo, lo contrataron, sí.
6: ¿Y dónde vino Román Riquelme?
7: De Argentinos Juniors, sí. Claro.
8: Central, 24 años.
7: Así que Villagra, y nunca llegó una oferta ni un sondeo al Monumental. Así que Villagra, por ahora, se seguiría en Colo-Colo, o al menos no va a ir a Talleres. El central, por ahora, del cacique. Lo que sí preocupa en Colo-Colo son los nombres a traer, los refuerzos. Hay tres puestos, el de extremo, el de volante creativo y el de arquero. Partamos por el caso del delantero, porque ahí está el nombre de Jordi Thompson.
6: Vuelve a estar en la palestra, en serio parece ahora.
7: Sí, y él debió haber estado en Rusia el lunes pasado, haciendo pretemporada con el Orenburg, dueño del 60% de su pase, y no se presentó Jordi Thompson. Sigue en Chile el jugador que cambió de representantes, dicho sea de paso, ahora está con AIM trabajando el delantero formado justamente en el cacique, que tiene intenciones de quedarse en Chile. Pero hay una disyuntiva. A ver, Colo-Colo quiere contar con él, pero el club ruso, que es dueño del 60% de su pase, tiene ese 60% del pase avaluado en 2,5 millones de dólares. ¿Por qué? Porque ha hecho buenas temporadas en Rusia. Sí. Y hay alguna sondeo de México hacia el Orenburg, también pretenden hacer negocios con él en Europa. Ya hay gente de su círculo de representación que también le dice a Jordi Thompson, oye, ojo que con otra buena temporada en Rusia, tienes muchas chances de que algo, otra cosa en Europa, en Europa, o en una liga de, claro, de mejores sueldos, salga algo. Pero Jordi Thompson se quiere quedar en Chile. De hecho, algunos interpretan como una medida de presión que él nos haya presentado la pretemporada y se mantenga acá en el país. Y también, claro, está lo que decimos. El Orenburg dice, oye, nosotros compramos el 60% del pase, ya lo tasamos en 2,5 millones de dólares y él de acá no va a salir gratis. O sea, es uno de los mejores jugadores del equipo y la idea es hacer un negocio con él. Así que más allá de la intención del jugador y también de la ilusión de Colo-Colo de poder repatriarlo, hay

0: para este mercado de fichajes te lo demuestra lo que está haciendo en el caso del arquero. Está el nombre del uruguayo Santiago Mele, que ataja en Rayados, en Monterrey, que se quiere deshacer de masa salarial, y allá él gana cerca de 54 millones de pesos mensuales. Y Colo Colo dijo, ok, nosotros lo traeríamos por un préstamo, pero pagando el 50% de ese sueldo. Claro,
1: y lo otro que lo costé de Monterrey, claro, que va a traer entonces, al paraguayo Gil.
0: Están buscando, la como siempre, lo están buscando las cosas económicas más tranquilas, digamos, más pasivas. No están haciendo grandes esfuerzos, y por lo mismo uno cree que con Jordi Thompson debiese ir por ahí la vara también, si es que muy parecido a lo que están intentando con Santiago Mele en el arco, para el arco.
1: Que la gente responda, pero antes, Patricio, Marce, lo que contó Arti, ¿cuál es la opinión de, bueno, todo? Thompson viene un arquero por sobre Maureira. Ustedes tienen la palabra, compañeros.
2: Bueno, yo creo que el arquero viene porque va a ser difícil que Colo Colo no vaya a una Copa Internacional. Yo creo que más pensando en eso, en un futuro, que ahora. Porque Maureira, dentro de todo, lo ha hecho bien. Yo creo que los últimos partidos ha dejado un poco de dudas. Y quizá vaya por ahí el tema también, que se terminaron decidiendo por un arquero. Pero bueno, Mele ha sido el tercer arquero de Uruguay ahora en el Mundial.
1: Claro, estuvo en el Mundial.
2: Tiene un recorrido importante y
1: lo dirigió el Tano Ortiz, Marte, creo que eso.
2: Y lo dirigió en, sí, lo tuvo, sí, el Tano en Monterrey.
1: Sí. En Monterrey, Monterrey. Sí,
2: sí, sí.
1: Por ahí va también.
2: Entonces, bueno, yo creo que va por ahí el tema. Pero, y lo de Jordi Thompson, bueno, hay, es un tema complejo lo de Jordi, porque hay muchos en el club que por el tema personal de él no quieren que vuelva. Y hay otros que sí, que supuestamente están fijándose en lo profesional netamente y lo quieren de vuelta. Yo no sé qué puede llegar a pasar. No sé si va a ser tan fácil sacarlo del equipo de Rusia, por lo que decía Maxi, porque en realidad no van a querer perder plata. Pero yo creo que sí van a venir futbolistas. A Colo Colo va a traer refuerzo, eso está clarísimo. Quizás alguno más.
1: O para el otro año probablemente, porque el torneo está bien, no ganado, pero está bien encaminado. Uno siente, como dice Barti Pato, que...
2: Sí, pero no le quisieron renovar a Ortiz todavía.
1: Y termina fin de año.
2: Termina fin de año, están esperando que salga campeón.
1: ¿Y tú lo renovarías hoy día?
3: Es una apuesta.
2: Y es complejo, porque encima con la diferencia que hay, con la distancia que hay, va a ser complejo si no sale campeón.
1: Claro, que se lo llega a perder y lo renovan. Claro, claro. ¿Cómo lo sacan después? Es
2: porque ya con Almirón tienen, yo creo que por ahí no quieren cometer la misma, el mismo error que con Almirón, que en definitiva lo renovaron mucho antes y después lo tuvieron que despedir y fue todo lo que pasó con Almirón, ¿no?
1: ¿Está bien esperarlo entonces? Espera, me refiero, Barti Pato, ¿espera la renovación de Ortiz pensando en lo que ya ha hecho?
2: Es que, bueno, claro, si no lo renovás ahora, queda como con poca convicción, ¿no? Que no lo, como que no lo, no, no tiene mucha convicción para renovarlo, pero yo creo que con la experiencia que tienen, me parece que está bien esperar.
3: A ver, yo creo que evidentemente el problema es la incerteza de lo que va a pasar en el futuro. Si tú tuvieras conocimiento y convicción, tú podrías hacer la apuesta. Porque el entrenador, con un poco más de resultados, un poco menos de resultados, tú ya lo conoces. Tú ya sabes cómo trabaja, ya sabes cómo se planta en el camarín, ya sabes si a él le tiembla la mano con los jugadores grandes, que es un tema en Colo-Colo, porque siempre lo, más o menos, siempre los habrá. Y creo que en la suma y resta el técnico te ha demostrado que no tiene problemas que otros sí han tenido. Y en ese sentido yo creo que es un entrenador para tener en cuenta. A mí hay momentos en que no me gusta tanto cómo juega el equipo, hay algunos resultados del equipo que no son tan auspiciosos, pero en el torneo nacional va puntero, entonces creo que también tiene argumentos para decir, mira, como la decisión hay que irla tomando, porque no la puedes chutear al final y quedarte sin nada, correr el riesgo de quedarte con un entrenador de segundo orden. Tal vez la apuesta...
2: Corre el riesgo también sería de que Ortiz termine saliendo campeón y se vaya.
3: Por eso te digo.
2: O antes.
3: Por eso te digo, claro. Sí. Por eso es importante lo que ellos en el día a día logran aprender. Entiendas el concepto del entrenador. Ellos lo ven trabajar, hablan con él y dicen, mira, este tipo le puede ir un poco mejor o peor. Pero es un tipo para tener bueno acá. ¿Es bueno o es malo? Ellos lo saben mejor que nosotros. Claro. Yo tengo una impresión. Yo creo que el tipo es bueno. ¿Cachai? Y creo que en ese sentido... Pero para dar una opinión taxativa, me encantaría estar en el día a día, saber cómo se maneja él. Ahora, respecto de lo otro, yo creo que hay un tema, insisto, y esto sin conocer la historia interna del cambio de representación.
1: ¿De Thompson hablas?
3: Si tú me preguntas por la señal de Thompson de no estar en su equipo en Rusia con contrato vigente,

0: Yo te digo, empezamos con una duda.
1: Empezamos mal.
0: Empezamos con una duda, porque, a ver, es un jugador sin eufemismo. Este jugador ha tenido muchos problemas, tuvo un historial de violencia de género para atrás. Colo Colo en un momento, con todo lo, porque Colo Colo le puso todos los eufemismos del mundo, porque decía, ay, yo no puedo decir esto porque es incorrecto, ay, no puedo decir lo otro porque sería muy duro, ay, al final no decía nada de nada, y era como que el tipo estaba ahí flotando a la deriva. Y Colo Colo, digamos las cosas como son, terminó sacándose de encima a Jordi Thompson. ¿Por qué lo trae de vuelta? Porque entiende que hay algo que se superó en el tiempo. Una maduración, una enmienda de un camino.
1: Se casó.
0: Aprender a hacer las cosas de distinta forma. Y tú me decías, ¿cuál es la primera señal? Todo está en un gallito con el Orenburg.
1: Está en rebeldía.
0: Que el que pagó por él está en rebeldía y no está... Entonces a mí me falta una parte de la historia. ¿Por qué toma esa decisión? ¿Podemos confiar en que estamos hablando de un tipo que es más maduro, más inteligente y que toma conciencia de esa decisión porque hay un argumento válido detrás? ¿O seguimos abonando las dudas? A mí me quedan dudas grandes.
1: Mira, lo que dices tú, lo había dicho Silverio Silva, dice, ¿cómo vas a confiar en un jugador que no se presenta en la pretemporada? Es lo que básicamente lo que tú estás diciendo.
0: Claro, yo solo digo, excepto que haya algo que no sabemos, digamos, que hay algo que no nos cuentan.
1: Sí.
0: Por ahora, sí, dudas.
1: Pato Valdivia, Panchichita, Gabote dice, muy bien, basado Patricio Muñoz.
2: Basado.
1: Basado. Maxi, para cerrar, que ya viene la Católica ahora, está Sanita Aguilera.
3: Están de moda esas palabras.
1: Sí, basado.
0: Voy a hablar en basado.
3: Aura, tiene Pato aura, Patricio.
1: Tiene aura.
3: Pollo
1: sí, tiene aura.
3: Caso Diego Valdés, ya, que es eso, el que más se ha hablado. Más allá de los elogios del Tano Ortiz y de lo que ha trascendido el nombre, no ha llegado nada a Argentina por el volante. Él sigue entrenando en Vélez como jugador de Vélez y como un jugador que va a hacer su temporada en Vélez, que no es pretendido por.
0: Es que es curioso, en su mismo informe usted habla como de decisiones tranquila, sin volverse loco, decisiones que no implican hacer locuras, ¿no?
3: Claro,
1: y Valdés no es locura.
0: Traer a Valdés, hay que invertir harta plata para traer a Valdés. Mucha plata, te diría yo.
3: Hizo un gol.
1: Está de nueve jugado. Dijo Gomito que está jugando como una especie de nueve, al menos en esta pretemporada.
4: Sí, un nueve retrasado.
0: Nueve falso.
4: Sí.
1: Nueve falso. A ver, opiniones de la gente. Inquilino, Fernando, ¿cómo aumentan las visitas cuando aparece Maxi? Tallado por los dioses.
3: Oye, la cámara.
1: Me gusta esa frase,
3: la cámara por los
1: te hace bien la cámara.
3: Pero me da miedo.
1: Sí.
3: De repente se da vuelta y
1: es
3: me.
1: Muy invasiva.
3: Qué robótica.
1: Es invasiva, pero manejada por maestría por Pancho González.
3: Sí.
1: Nuestro querido Pancho González.
3: No, me intimida.
1: Pero se ve bastante bien. Cristian Sartori, Thompson, no. Otro Vidal en el equipo no puede ser. Jorge Leiva, quedarse acá solo muestra su falta de profesionalismo de Jordi Thompson. Cristian Quintanilla, Jordi es un cacho. La Maquita. Jordi no debería volver por aquel episodio, tendría que demostrar madurez, que yo creo que no tiene. Es Ampies, el querido Esteban, dice el tío Mampo, por usted que le dicen de cariño tío Mampo, sabe. El loco es bueno, pero se le sale la cadena, habla de Jordi.
4: Tío bueno.
1: Pero bueno, pero se le sale la cadena.
0: Bueno.
1: Mario Valenzuela, Jordi para la casa, gente como él no es de fiar, poco profesional. Y no se presenta para presionar. Lo mismo que nos hizo Peluca. Bien, gracias Mario. Mariana Carola, como dijo Vidal, que no llegue nadie, estamos bien así. ¿Por qué Jordi? ¿Por qué Mele? ¿Por qué Valdés? ¿Cuántos millones subiría la planilla de sueldo a Punta Mariana? Buen apunte y por ahora estamos. Maxi Videla.
3: El domingo después del almuerzo se va a Colo Colo rumbo a Bogotá para hacer una intertemporada.
1: Sin refuerzos, contado. Ya no llegan los refuerzos seguramente acá el domingo.
3: No,
1: aparecerá Jordi Thompson acá el domingo.
3: Muy difícil.
1: Muchas gracias, querido.
3: A ustedes.
1: Chao. Chao, chao.
3: Chao.
1: 15 horas en punto. Hablamos de la Católica con Sebastián Aguilar ahora, pero yo les cuento. Porque tú lo pediste. 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Sebastián Aguilar, bienvenido.
5: ¿Qué tal?
1: Tuve que ir a la precordillera hoy, ya sí, totalmente señor. En lo nuestro. Tuve que subir a San Carlos.
5: Sí.
1: Habló Garnero, Católica San Luis Copa Chile, partido sin mucha importancia para la UC, salvo por el gran récord que podría alcanzar de la mano del argentino.
5: Exactamente, es quizá el único gran objetivo pensando en este duelo que en lo matemático, pensando en el torneo, en la Copa Chile en este caso, la Católica ya está clasificada en el primer lugar, no hay quien la saque de ahí, y es por eso que solo ese récord. Pero ya vamos a estar hablando de eso porque ya. Aprovechando que el partido básicamente para la Católica por lo menos no tiene tantas repercusiones deportivas, se pudo conversar de otros temas con el técnico de la Universidad Católica, con Daniel Garnero. ¿Qué esto dice respecto a la posibilidad de reemplazar a Clemente Montes? Lo hemos dicho, que por esta operación que tuvo con una fractura por estrés en la planta del pie, básicamente está, diría, bastante lejos de llegar al partido con Estudiantes de La Plata de los octavos de final de la Copa Libertadores. ¿Hay posibilidades de reemplazarlo? ¿Se ha avanzado en el tema? Esto es lo que dice Garnero al respecto.
2: No, avanzado realmente, no hay muchos avances, está complicado, no es fácil, lo comenté en su momento, siempre hay algún inconveniente, si no es lo económico, si no es quizá el deseo del futbolista de venir, así que no está muy, muy sencillo, aunque todos queremos, no creo que tengamos grandes alternativas. Yo no pedí, después todo lo demás no corre por cuenta mía, no pedimos arquero, tenemos la necesidad de en otras posiciones.
5: Claro, también se refería a Garnero a los rumores sobre una posible vuelta de Matías Dituro.
1: Uh-huh. ¿Está sondeado? Dituro suena en Colo Colo de repente y en sí. La Católica.
5: Bueno, es que regularmente. Como tiene nacionalidad chilena también, claro. Eso de repente genera mayor atracción.
0: Gran detalle.
5: Pero a ver, ya lo dice Garnero en la cuña. No pedí un arquero, no fue parte de mis peticiones, están en otro sector de la cancha. Pidió un reemplazante de Clemente Montes, básicamente.
1: Y la explicación para no traerlo es que no hay caja.
5: Primero, no hay cupos en la Universidad Católica
1: extranjero.
5: Hay lo que permite el reglamento. Hay 5 extranjeros, claro, en el plantel, más Martín Gómez, y había que sentar a uno y claro. Se complica todo. Y bueno, las alternativas que han buscado en el mercado chileno, la verdad, están lejos de la billetera de la Universidad Católica, y es por eso que está difícil para ellos contratar un reemplazante. Y en el caso de Dituro, claro, no solo está esta declaración de Garnero, que lógicamente que deja ya totalmente fuera la opción de que devuelva, sino que también lo que nos decía hace un par de semanas en la dirigencia de la Católica, que el proyecto de arquero del futuro de la UC es Perneo, es la actualidad y es el futuro del arco de la Católica.
1: Creo que no
5: es,
1: a ver, es joven, pero de 24 años, muchos piensan que Perneo tiene 18, 19, tiene 24, pero no reemplazar a Montes pensando en que viene octavos de final de la Libertadores con Estudiantes, no sé cómo calificarlo, pero claramente es despotenciarse.
0: Sí.
1: No tiene un reemplazante que pueda estar a la altura de competir a esa instancia, yo creo.
4: No, y aparte tampoco tiene un reemplazante de las mismas características que él. Entonces, además, eso te hace te merma la capacidad del equipo. Yo creo que también debería tener un reemplazante de Monte, porque lo más probable es que no llegue, más allá de que puedan adelantar la recuperación y todo. Me parece que los tiempos no le dan para llegar a ese partido. Y yo no sé, a mí me imagino que va a tener que aprovechar alguna oportunidad de mercado, si no quiere gastar tanto, pero un reemplazante me parece que necesita.
1: Necesitar despotenciado, yo creo.
0: Porque la Católica tiene una vocación histórica de ser un club formador, y en ese sentido alguien podría decir, mira, lo que corresponde es que los que vienen de abajo asuman esa posta, pero la verdad es que ni Rosell ni Corral, que son los señalados para jugar por él en lo más similar a un puesto por puesto que podría poner la Católica ahí. Porque claro, si alguien te dice, no, es que mira, va a jugar 4 volantes, va a jugar Gianni Sampedri y así se va a arreglar, yo podría decir, ya, en la teoría te compro, pero probablemente en un momento de partido tú vas a necesitar esa carta. Y cuando tú digas, mira, yo no tengo a Montes, voy a jugar a Corral o a Rosell, hoy estás eligiendo un jugador que está un par de peldaños más abajo de Montes. Eso no se hace daño diciéndolo, porque son jugadores que todavía le falta crecer, Corral y Rosell, y por ende en eso no hay daño, es una realidad del momento. La Católica va a competir así, va a ir así a jugar este partido o esta llave. Y claro, desde fuera lo lógico sería intentar un reemplazo.
1: Mira, ese Cristian Rivas, hincha de la Católica, yo creo que él tiene un punto, que lo hemos planteado acá. Dice, Montes no va a llegar al partido, eso es un hecho. Uh-huh. Pero la dirigencia no quiere gastar. Ahora no pueden decir que no hay lucas porque han ganado harta en la Copa Libertadores. Y uno cree que han ¿Cuánto? Pero no, yo sé que no les pagan al tiro esa plata, pero...
5: De hecho, no ha llegado. Tiene que terminar la participación de la...
0: Sí, pero, ya, pero un ingeniero te diría eso. Es un problema financiero, claro, no es un problema económico. Claro. Es un problema de cómo se sacan lucas de un lado y se ponen en otro. No.
1: Pero la plata la va a tener en algún momento. Claro. Yo creo que si no lo reemplazan a Montes y quedan afuera, los hinchas van a pasar la cuenta. Porque el equipo está despotenciado y ni siquiera lo van a reemplazar. Entonces no llega nadie. La Católica se mantiene lo que está.
5: Por ahora, con la situación como está, no estaría llegando nadie. Ahora, hay dos factores. Uno, es que todavía queda mucho mercado. O sea, hay movimientos que pueden hacer cambiar la situación. Y claro, el apuro es básicamente llegar al partido con Estudiantes con ese refuerzo ya incorporado al plantel y que sea una real opción de ser reemplazante de Clemente Montes. Y la otra es que básicamente no tienen que haber salidas del plantel de, no, de
1: la Universidad.
5: Ahí ya sí que sería más complicado.
0: Otra más.
5: La dirigencia tendría que moverse más rápido y ahí podría cambiar también la situación.
1: Con San Luis, ¿cuál es el récord? Para aclararlo bien, porque la gente dice, ¿qué récord puede batir Garnero? Bien bueno el récord.
5: Es muy bueno el récord.
1: Bueno.
5: Es lo ostenta Ignacio Prieto como el técnico que ha conseguido más triunfos consecutivos con la Universidad Católica. Son 10. Daniel Garnero actualmente lleva 9 triunfos en línea con
1: entre
5: la Universidad
1: medio
5: Católica.
1: A Boca Juniors.
5: De hecho, inició esta racha de
1: triunfos. Lo parte ahí.
5: Lo parte ahí, en el triunfo la Bombonera, con gol de Clemente Montes a propósito. Después le ganó a Huachipato por la Liga de Primera. Por la Copa de la Liga le ganó a Cobresal. Después por la Liga de Primera a la Udeconce. Y los 5 triunfos de la Copa Chile, que es Copiapó, Everton, San Luis, Everton, Copiapó, y ahora viene San Luis. Así que si que gana este fin de semana la Católica, Daniel Garnero se puede anotar en los libros de los récords estadísticos del elenco cruzado.
1: Partido importante en ese aspecto, entonces tiene cierto atractivo. Sí. Muchas gracias, querido Seba. ¿Tú
5: Un
1: te
5: abrazo.
1: Quedas con los muchachos?
5: Sí, señor.
1: Para el partidazo que viene ahora.
5: Ahí estaremos.
1: Vamos a estar el sábado en la noche nosotros tres, de nuevo.
5: ¿Ah, sí?
1: Lo sube Argentina-Suiza. No, mira el jefe, va a estar Bartichotto, ¿no?
0: ¿Bartichotto?
1: Sí, sí. Bartichotto. Eso dice la gente.
4: Dice, se comenta.
1: Pero es el equipo de Argentina, está ya medio...
4: Se comenta, pero yo no lo tengo claro.
1: Está ido bien con nosotros, con los partidos, así que tienes que mantener la cábala. Sí, gracias, no. Seba.
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5: Con el Sauber es el
1: Pipe Mitter. Sí, puede ser. Gracias, Evita. 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Abrazo fuerte al querido Guille Villanueva, que nos escribe siempre, hincha cruzado, agradecido por el arranque del programa, que fue muy bueno, con Bonnie Tyler homenajeando su partida, como no. Los primeros minutos de este programa no se los puede perder nunca. Abrazo a ti, a Ricardo Torres y a Moisés Galindo, que escriben también en X. Y la última, mira, Manuel Matus dice, Jordi, lo más probable es que el señor Moza le ponga freno GTX a su contratación.
0: Mira, muy bien. Ocurrente.
1: Vamos al corte.
0: Muy bien.
4: Ahí sí que lo frena.
1: Eso
4: sí.
1: Vamos al corte comercial y a la vuelta nos venimos a despedir, porque hoy día nos vamos rápido, ya viene el Mundial.
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1: Tal como abrimos, nos vamos con Bonnie Tyler. La canción, esta podría ser uno. Canción uno. Sí, canción uno. Más rápida. Ya, nos vamos. Pero ustedes se quedan rapidito. Se queda Jera también. Vienen las noticias con Álvaro Lozano. Y luego la transmisión del Francia-Marruecos 15:30. Quédense con nosotros. Nos vamos mañana desde las 14. Transmitimos España-Bélgica. Chao. No se vayan de Cooperativa de Deportes. Chao. Nos queremos. Chao.

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3: Porque siguen adelante las actividades por la celebración, conmemoración del bicentenario de la presidencia de la República, del cargo de presidente de la República, que es un evento que ha reunido al presidente Kast con exmandatarios, expresidente Boric, Fred Ruiz Tagle también. Mariano Reyes sigue la agenda de actividades. ¿Dónde a esta hora? Buenas tardes.
4: En estos precisos momentos, Álvaro, muy buenas tardes. Estamos en el Museo Histórico Nacional y justamente a esta hora están entrando los expresidentes junto al presidente José Antonio Kast. El expresidente Gabriel Boric está ingresando justamente aquí al Museo Histórico Nacional con el expresidente Eduardo Frei Ruiz Tagle junto a su señora, la ex primera dama Marta Larraechea, también representando a la familia del presidente Piñera. Está la viuda del presidente Piñera, Cecilia Morel, y también el hijo del presidente Patricio Elwin, Miguel Elwin, que está representando justamente a esa familia. Se conmemoran los 200 años de la presidencia de la República. Hay varias autoridades del Estado que están presentes ya en el Museo Histórico Nacional. Está la presidenta del Banco Central, Rosana Costa, el alcalde de Santiago, Mario Desbordes, el presidente de la Cámara, Jorge Alessandri, la presidenta del Senado, Paulina Núñez, la presidenta del Tribunal Constitucional, varios ministros de Estado, diputados, por supuesto también los protagonistas que ya mencionábamos anteriormente. Para partir esta ceremonia, a esta hora el presidente José Antonio Kast va a realizar un recorrido por el museo, una edificación que tiene años y años de historia, Álvaro. Aquí funcionó el primer Congreso Nacional, por ahí por 1811, también funcionó como Casa de Gobierno, donde se proclamó en ese momento a Bernardo Higgins como director supremo en 1817, funcionó como Casa de Gobierno hasta 1845, cuando en ese momento el presidente Manuel Bulnes trasladó la sede del Ejecutivo hacia la Real Casa de Moneda, el Palacio de la Moneda, como lo conocemos hoy. Hoy en día, más de 200 años de historia tienen estas paredes y hoy van a recibir a los últimos presidentes de la República que ha tenido nuestro país. Según el itinerario, Álvaro, va a partir los discursos el expresidente Eduardo Frei Ruiz Tagle, luego le sigue el expresidente Gabriel Boric, la ex primera dama, viuda del presidente Piñera, Cecilia Morel, también va a tener un espacio para dar un discurso y cerrará esa ronda de palabras el presidente José Antonio Kast. Los ex mandatarios y también la viuda del presidente Piñera van a tener 5 minutos cada uno para sus discursos, pero el actual presidente va a contar con un poco más de tiempo, 10 minutos está considerado que dure finalmente su discurso. Vamos a ver si eso se termina respetando. Sabemos que esos tiempos igual siempre van modificándose, son bien flexibles en torno a cómo se va modificando, digamos, el desarrollo de esta ceremonia. Así que vamos a estar muy atentos a los focos de cada discurso, porque sabemos hay varias diferencias políticas entre quienes gobernaron nuestro país durante los últimos años. Tampoco es que se esperen algunas críticas o cruces muy directos entre ellos. Recordemos que esto es una ceremonia bastante formal, bastante protocolar, de Estado, pero sí vamos a estar atentos a cuáles van a ser los matices, los énfasis que va a plantear cada expresidente en su discurso y también el discurso que entregue el presidente José Antonio Kast.
3: Mariano, ellos vienen de un almuerzo ahora.
4: Ellos vienen justamente de un almuerzo en el Palacio de la Moneda, eso de la 1:00 p.m. Estaban citados los expresidentes con la familia también del presidente Elwin, el presidente Piñera. Ese almuerzo terminó hace unos minutos atrás y se trasladaron juntos hasta aquí, hasta la Plaza de Armas del Museo Histórico Nacional, para lo que va a ser esta última actividad, esta última ceremonia de la jornada en el marco del bicentenario que está cumpliendo la institución de la Presidencia de la República.
3: Y luego de ese almuerzo no han entregado declaraciones los exmandatarios.
4: Ninguna declaración, ha sido bien poco el espacio también de que podamos acercarnos un poco a los expresidentes. Sí, el expresidente Eduardo Frei Ruiz Tagle conversó con Televisión Nacional en el ingreso al Palacio de la Moneda antes de la 1:00 p.m. y ahí él valoró mucho el desarrollo de esta ceremonia. Dice que es por primera vez que a él le toca presenciar la conmemoración o la celebración justamente de los años que cumple la presidencia de la República, una ceremonia bien de Estado. Le consultaron en ese momento al expresidente Frei Ruiz Tagle sobre el clima político, que ha generado harta noticia, ¿no?, estos últimos días, y la verdad es que no contestó muy directamente. De hecho, esquivó justamente esa pregunta, según lo que nos han comentado también los colegas que tuvieron la posibilidad de conversar con él. Pero declaraciones particulares, puntos de prensa no han existido, más allá de este episodio que te comento, y tampoco probablemente existan, porque lo que está en agenda es solamente este discurso, los discursos de cada uno de los expresidentes, y cerrando ya las palabras, el discurso del actual mandatario, el presidente José Antonio Kast.
3: Ya, pues quedamos a la espera de eso. ¿Esta es la última actividad del bicentenario, de la ceremonia?
4: Sí, es la última actividad que se da en el marco de esta conmemoración del bicentenario, con estos discursos, y vamos a estar muy atentos, Álvaro, insistimos, a cuál va a ser el tono, los énfasis, los matices también que van a plantear cada uno de los expresidentes, todos muy en su estilo también, ¿no? Han abandonado el estilo propio, el expresidente Gabriel Boric, por ejemplo, sin corbata, el expresidente Eduardo Frei Ruiz Tagle, acompañado de su señora también, bien protocolar, así que vamos a ver si esos estilos también se marcan en los discursos que ellos van a estar planteando en los próximos minutos.
3: Con canon de música barroca te despedimos entonces en esa actividad en el Museo Histórico Nacional. Gracias, Mariano, buenas tardes.
4: Vale, que estén bien, buenas tardes.
3: Nos vamos también a la región de la Araucanía, esto para conocer un grave caso de maltrato a adultos mayores en un hogar de ancianos. ¿Qué ha pasado con eso, Claudio Arévalo? Buenas tardes.
2: ¿Qué tal, Álvaro? Buenas tardes. El juzgado de garantía de Pucón dejó en prisión preventiva a Cynthia Seymour, propietaria y administradora de la residencia para adultos mayores El Legado del Nono, tras ser formalizada por un nuevo caso de maltrato ocurrido el año 2025 y que afectó a una residente que posteriormente falleció. El tribunal acogió la solicitud de la fiscalía al estimar que la libertad de esta persona constituye un peligro para la seguridad de la sociedad. La imputada había sido condenada recientemente por el mismo tribunal en una investigación distinta dirigida por la Fiscalía de Pucón como autora de 3 delitos de maltrato corporal relevante contra adultos mayores y una persona en situación de discapacidad, hechos ocurridos entre los años 2021 y 2023. Los detalles los entregó el fiscal Jorge Calderara.
5: Por nuevos hechos y nuevos delitos, la Fiscalía de Chile solicitó la prisión preventiva, considerando que nuestro juicio, la libertad de la imputada, representa un peligro para la seguridad de la sociedad. Dado los antecedentes contundentes que se vivieron en la audiencia, la juez de garantía decidió decretar la prisión preventiva y por lo tanto deberá permanecer en el CDP de Villarrica mientras se investiga. Se fijó además un plazo de 60 días para afinar esta investigación.
2: La nueva causa se originó a partir de una denuncia por hechos ocurridos el año pasado, cuando la investigación anterior ya se encontraba concluida. Tras reunir nuevos antecedentes, la fiscalía formalizó a Cynthia Seymour por los delitos de maltrato corporal relevante y trato degradante a persona vulnerable, solicitando su prisión preventiva, medida que finalmente fue acogida durante esta mañana. Deberá permanecer recluida en la cárcel de Villarrica.
3: Vamos también en Cooperativa Regiones al norte del país. Un mosquito que ha motivado que la ministra de Salud acudiese hasta Antofagasta. Dayan Márquez, buenas tardes.
6: Buenas tardes, Álvaro. Así es, una crucial agenda inspectiva es la que encabezará en los próximos minutos la ministra de Salud, May Chomalí, en compañía de la subsecretaria Alejandra Pizarro. Las autoridades ministeriales se trasladaron hasta Antofagasta y llegarán hasta el SESFAM Norte, recinto que a partir de este momento asume formalmente un rol de carácter urgente, operar con funciones epidemiológicas como centro centinela. El objetivo principal de la medida medida es robustecer de manera inmediata la detección preventiva de casos sospechosos de personas que pudiesen resultar afectadas por el mosquito Aedes aegypti. Recordemos que la contingencia sanitaria mantiene bajo estricto monitoreo a la capital regional tras confirmarse el 17º foco positivo de este mosquito en la comuna. El último de ellos fue hallado precisamente a un costado de este consultorio. Se espera que tras el recorrido de las autoridades realicen un balance y puedan anunciar nuevos reforzamientos preventivos para la red asistencial del Norte Grande. Estamos acá, como lo decíamos, en el CESFAM Norte, ubicado en el sector norte de Antofagasta, esperando que llegue la ministra y la subsecretaria.
3: Dayan, tú has seguido de cerca este caso y quería consultarte esos pozos de los que nos avisabas tú en algún momento hace días atrás, unos pozos con aguas estancadas, insalubres.
6: Y los pantanos urbanos.
3: Que denunciaban y reclamaban los vecinos, ¿se secaron al final?
6: No, la verdad de las cosas es que el municipio, el último trámite que generó fue declarar el sitio en abandono para poder intervenirlo. Se generaron mesas de trabajo, si se ha estado trabajando en estos sitios. La verdad de las cosas es que afortunadamente estos 17 focos que han sido detectados de este mosquito en Antofagasta se encuentran en un radio súper específico alrededor de este consultorio y solamente en el sector norte hasta ahora. Afortunadamente no se han detectado otros mosquitos de esta especie en otros puntos de la comuna de Antofagasta.
3: Quedamos atentos a lo que ocurre ahí con la ministra de Salud. Gracias, Dayan. Buenas tardes.
6: Buenas tardes.
3: Tenemos también noticia policial en el Biobío, un violento hecho en el centro de Concepción, ni más ni menos. Christopher Espinosa, buenas tardes.
7: Hola, muy buenas tardes. La Brigada de Homicidios de la Policía de Investigaciones de Concepción detuvo a un hombre de 25 años investigado por dispararle a quemarropa en la cara a un guardia de seguridad en la tienda Fashion Spark en pleno centro de Concepción frente al Palacio de los Tribunales. Afortunadamente, la víctima no murió y se encuentra ya fuera de riesgo vital. El subprefecto Enrique Guzmán, jefe de la Brigada de Homicidios de la PDI Penquista, entregó los detalles.
8: Un guardia de seguridad de un local comercial de la comuna de Concepción habría advertido que el detenido sustrayendo algunas especies, motivo por el cual fue sacado de este local, y al regresar, premunido con un revólver, habría efectuado un disparo directo hacia la cabeza de la víctima, resultando gravemente herido, siendo auxiliado por los demás trabajadores del centro comercial. Se logró obtener evidencia relevante que vinculaba a esta persona en el delito en particular, como ello un revólver que el detenido habría trabajado en algún momento como guardia. No mantenía un contacto o una comunicación directa con la víctima, pero sí era conocido en el sector como una persona que se dedicaba a realizar estos hurtos.
7: Apenas ocurrió el hecho, la tarde del 27 de junio era intensamente buscado. Por ello, Richard Soto, seremi de seguridad de la región del Biobío, valoró la captura.
9: Valoramos el trabajo desarrollado por la Policía de Investigaciones y la Brigada de Homicidios, que permitió detener al presunto responsable de este grave hecho ocurrido en el centro de Concepción. Este positivo resultado demuestra que cuando existe una investigación profesional y coordinada con el Ministerio Público, es posible avanzar en la persecución penal y entregar una respuesta concreta a las víctimas y a la ciudadanía.
7: En la misma línea reaccionó el alcalde de Concepción, Héctor Muñoz.
10: Eso da tranquilidad porque obviamente las personas pueden cometer delitos, hay que evitarlo, hay que prevenirlo, hay que hacer todas las acciones previas, pero cuando ya se comete lo que hay que hacer es atraparlo rápidamente, y en este caso, y que sea rápido. Así que en ese sentido esperemos que, como sucedió con muchos delitos del 2025, si bien aumentaron, pero muchas personas fueron encontradas y se encontraron con las personas que dispararon, las personas que cometieron homicidio, y eso también es una señal que hay que seguir dando para que obviamente el que comete un delito va a tener la sanción correspondiente y se va a encontrar.
7: El detenido, sindicado como un mechero, deberá enfrentar a la justicia, a lo menos por homicidio frustrado.
3: Eso entonces con nuestra síntesis informativa. Llegan los cuartos de final del Mundial de Fútbol, Francia-Marruecos pronto a la cancha, y la previa también está en Cooperativa.
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11: Cooperativa. 3:29 minutos. 3:29 minutos.
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0: ¿Cómo están? Bienvenidos, 3 de la tarde con 29 minutos. Hacemos la previa en cooperativa del duelo que suena como un duelo de campanilla. Suena a un partidazo, es el confronte de Francia y Marruecos. Se hacen realidad, los nostálgicos empiezan a sufrir. Se hacen realidad los cuartos de final de la Copa del Mundo. Habrá 4 partidos, se armarán las llaves de semifinales y estaremos a nada de que esta fiesta que esperamos 4 años empiece a llegar a su final. Para ir al desenlace, o pasa Francia o pasa Marruecos. Pueden ser 90 minutos, pueden ser 120, tal vez veremos penales. Es la historia que empezamos a contarte con narración de Ernesto Díaz Correa, con comentarios de Marcelo Bartichotto. El equipo de cooperativa listo y dispuesto para Francia-Marruecos.
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0: Tras de la tarde, 31 minutos, somos Cooperativa Deportes, junto a Marcelo Bartichotto, Andrés Solar, el Seba Aguilar, Ernesto Díaz Correa. Estamos haciendo la víspera, la previa de Francia y Marruecos. Primer partido de cuartos de final de la Copa del Mundo. A esta hora, a 29 minutos de que arranque la acción, por supuesto que están listas las formaciones. Y para saludar, para empezar a calentar motores, Sebastián Aguilar, ¿qué tal? Quería preguntarte... ¿tienen bajas Marruecos-Francia o ponen lo mejor que tienen hoy?
2: ¿Qué tal, Pato Muñoz? ¿Cómo estás? A ver, solo en el caso de Marruecos, Ismael Saibari es la principal baja, digamos baja a medias, porque si bien salió lesionado del duelo de octavos de final, lo cierto es que no está en plena condición física, pero está en la banca de los suplentes, Saibari, que ha sido el goleador.
0: El más adelantado de los atacantes de Marruecos.
2: Así es, el centro delantero, el goleador de Marruecos durante la participación mundialista, firmó su contrato con el Bayern Múnich, en Estados Unidos, fue una comitiva al Bayern Múnich, hicieron toda una puesta en escena, firmó, a los 2 días se lesionó.
0: No.
2: Así que bueno, tendrá que sobrepasar esa...
0: Perdón, ¿cuál es el alcance de la lesión? Porque digo, es un jugador relevante.
2: Sí.
0: Y si Marruecos pasa, que alberga a Marruecos la esperanza de pasar a Francia hoy, aunque suene a que no es favorito, ¿tendrá ilusión de jugar una hipotética semifinal o no le va a dar?
2: Yo creo que si es que llegan a una semifinal, Saibari va a hacer todo lo posible por estar. Es una lesión muscular, básicamente, la que tiene, de bajo grado en todo caso, pero no está en plena condición física. Jugar significaría un riesgo para el inicio de la temporada con el Bayern Múnich.
0: Sí, estamos hablando de Marruecos, de cómo va a reemplazar a Saibari. Va a la cancha un joven, bien joven.
2: Bien joven, así es. Hablamos de Talbi, el jugador marroquí, que no es un centro delantero neto, es más bien un puntero. Tiene mucha habilidad, bastante rápido, y es quien asoma como su reemplazante. Tiene 21 años, juega en el Sunderland y vio minutos en el duelo ante Canadá y también frente a Países Bajos, donde dio la asistencia para el gol de Issa Diop, que igualó el partido para forzar los lanzamientos penales. A mí me parece, por lo menos la disposición que da la FIFA, es a Talbi como eje de área, pero a mí me parece que es Brahim Díaz el que va a ser el que asuma ese rol y que Talbi va a ir por el sector derecho.
0: Va a jugar en la zona del extremo, que en este caso es un 4-2-3-1 el de Marruecos, y no sabemos si decirle volante, adelantado, ala, extremo, pero por esa orilla va a atacar y jugaría Talbi en esa zona, ¿crees tú?
2: A mí me parece que esa va a ser la disposición de Ouaddi, el técnico marroquí. Que Brahim Díaz, al tener un poquito más de experiencia, un jugador que juega en la Elite, en el Real Madrid, tiene un poquito más de oficio como para ir a la pelea con los centrales franceses.
0: Le dimos una mirada a Marruecos, ya miramos a Francia, ahora juega Andrés Solar en cooperativa.
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0: Dijémoslo ahí, maestro, no era la idea que nos pasara todo, pero muchas gracias. Muy amable, Solar. ¿Llegó empilado, Solar?
2: Sí, está motivado.
0: No sé qué habrá tomado de desayuno.
2: La instancia.
0: El desayuno ahí, me preocupa. 4-2-3-1, los entrenadores diría, son esquemas espejo. Sí. Esos cuatro de arriba, ese 3-1 de Francia, ¿nos puedes decir quién es? Porque ahí tiene superpoblación Francia, tiene para regodearse de Champ.
2: Exactamente, y de hecho hace un cambio respecto a lo que venía presentando en los últimos partidos, con la salida de Bradley Barcola y el ingreso de Désiré Doué, que también fue titular en el segundo partido de Francia en esta Copa del Mundo. Los cuatro atacantes son Ousmane Dembélé por el sector derecho, centralizado como una suerte de 10, aparece Michael Olise por la izquierda, Désiré Doué, y en el centro de ataque Kylian Mbappé, el capitán que sigue buscando los récords, sigue buscando el título de Messi, que por ahora ostenta al argentino como máximo goleador de este mundial y de la historia de los mundiales. Son dos competencias al unísono que están disputando Mbappé y Messi, y en este caso es Kylian el que tiene la posibilidad de seguir agrandando su leyenda.
0: Ahora, en la aparición de Doué, se supone que Olise queda detrás de Mbappé, ¿cierto?
2: Así
0: debería ser.
2: Sí. Y ¿sí? Ha sido el principal, habilitador, no solo de Mbappé, también de Dembélé. Es el máximo asistidor del Mundial Olise, y que sigue sumando bonos para ser uno de los mejores jugadores del Mundial.
0: Con todo el cariño, Marcelo Bartichotto, con toda la simpatía que uno le pueda tener a Marruecos, uno escucha estos nombres de Francia y no puede decir otra cosa que no sea que es favorito, ¿no? ¿Cómo estás?
4: Hola, Pato, un gusto saludarte, saludar a todos mis compañeros, a toda la gente también que nos escucha siempre. Sí, sin duda, siempre hay un favorito en estos partidos, y me parece que Francia es el favorito, no dejando de lado a un gran equipo, un muy buen equipo con muy buenos jugadores como en Marruecos, que le puede hacer una dura tarea, le puede dejar una dura tarea al equipo francés, porque ya lo ha demostrado, porque ha sido el partido que jugaron en Qatar, donde Francia lo deja fuera. Marruecos fue un partido difícil, donde Francia lo abre cuando se inicia el partido, a los 4 minutos, y después le termina haciendo el segundo gol al final. No fue un partido fácil. Sabemos que si uno no se levanta en un buen día en este tipo de fases, termina siendo un mal partido y se termina yendo a la casa. Entonces, más allá de que sin duda que el cuarteto este que tiene de mitad hacia arriba Francia es muy bueno. Tengo entendido que Barcola me parece que tuvo una lesión, está medio lesionado.
2: Viene golpeado, además está con tarjeta amarilla, si recibía otra hoy, bueno, son varios en realidad.
4: Coné
2: y Olise también.
4: Y Olise.
2: Están apercibidos. Sí. Y aparece, claro, algo lesionado Barcola, y también Doué se mostró bastante bien en el último partido cuando ingresó, y eso también sumó bonos para
0: el equipo. De hecho, parecía titular antes de arrancar el torneo, parecía ser el titular.
4: Lo que pasa es que termina, también los técnicos se terminan decidiendo por los jugadores que están 100%, ¿no? Físicamente. Porque en este sentido, sobre todo, hay selecciones que no hay tanta diferencia entre los titulares y suplentes. Los técnicos se terminan decidiendo por un titular, pero después hacen cambio lateral por lateral, porque están muy igualados en ese sentido. Y me parece que Francia tiene para, como dijiste, lo tiene a Cherki, que ha jugado 20 minutos nada más. Tiene jugadores, pero lo tiene a los hermanos Hernández, que juegan muy bien y que no han jugado. Entonces, es una selección que en definitiva el técnico se tiene que complicar a quién poner, ¿no? Si no tiene a nadie para jugar. Así que
0: están afuera Tchouaméni.
4: Tchouaméni está afuera, Thuram.
0: Son jugadores que están en los mejores equipos del mundo y juegan, ¿no?
4: Claro. Ni un minuto han jugado.
0: Y aquí no tienen minutos.
4: Claro. Bueno, me parece que entraron.
0: No, si entró un día. Entró en un partido. Sí.
2: Que Noruega puede ser.
0: Claro, debe ser el último de la fase de grupos, creo, de Francia. En fin, vamos a escuchar a Andrés Solar en Cooperativa. Estamos a 21 minutos del arranque del partido. Un partidazo, algunos dicen era para semifinal. podría ser la final del Mundial, no lo es, juegan ahora en cuartos.
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0: Somos Cooperativa de Deportes, hacemos la previa del Francia-Marruecos. Me da la sensación de que es un partido para más, como me daba la sensación cuando jugaron España y Portugal en ronda de 32, si no me equivoco.
2: En octavos,
0: que era un partido para semi perfectamente, un partido de cuarto. No fue un gran partido.
4: Sí, no fue un buen partido.
0: Veamos cómo sale este. Tienen un antecedente en Copa del Mundo muy reciente, Sebastián Aguilar.
2: En semifinales del Mundial de Qatar 2022, como mencionaba Barty, fue triunfo para Francia por 2-0 ante Marruecos. Teo Hernández y Randall Kolo Muani anotaron en esa oportunidad para los galos, que bien sabemos clasificaron a la final, donde cayeron ante Argentina en penales. De ese partido en Francia, repite Jules Koundé, por lo menos en el 11 titular estamos hablando, Kylian Mbappé y Ousmane Dembélé. Esos tres repiten de lo que se dio hace 3-4 años atrás en la semifinal.
0: El lateral y dos de los atacantes.
2: Exactamente. Mientras que en Marruecos repite Yacine Bono, claro, el portero, arquero. Hakimi.
0: Obvio.
2: Lógicamente, Nusair Mazraoui también se sí, repite de ese encuentro. Y Azzedine Ounahi. Son cuatro los jugadores. Ounahi, que es volante ofensivo y que le dio parte de la clasificación también a Marruecos, haciendo 2 goles a Canadá en fase de octavos de final. Esos son los actores que por lo menos en los 11 titulares también se repiten, porque por ejemplo está Tchouaméni en ese partido de hace un par de años atrás, afuera, también no. Sofiane Rabat en el caso de Marruecos y algunos jugadores más.
0: Muy bien, somos Cooperativa Deportes, estamos a 19 nomás del arranque del partido. Se acerca la hora de Francia y Marruecos.
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3: 17 grados. 17 grados en Santiago. Cooperativa. 3:44 minutos. 3:44 minutos.
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4: Somos Cooperativa Deportes, en la antesala a 15 minutos del arranque del partido entre Francia y Marruecos. Uno de ellos, ahí en Boston, va a ganarse el boleto para las semifinales de la Copa del Mundo y te lo va a contar Cooperativa con narración de Ernesto Díaz Correa. La cuaterna o equipo referil Sebastián Aguilar debe ser el más conocido en la antesala de un partido. Vaya, sí, que se han escrito notas con esta, con este equipo referil.
5: Se ha hecho bastante polémica por la designación de la FIFA, porque si bien uno no pone en tela de juicio la integridad del cuerpo arbitral, sí da espacio a que cualquier error, cualquier situación polémica que se diga de la cancha tenga una doble lectura. Pero lo cierto es que los jueces son íntegramente argentinos para este duelo entre Francia y Marruecos. Todo ello liderado por Facundo Tello, que será el juez central del encuentro, el primer asistente Juan Pablo Velati, el segundo juez de línea Gabriel Chade y en el cuarto árbitro Darío Herrera. En el VAR también hay un argentino, es Hernán Mastrangelo, que estará acompañado por don Leodán González y la nicaragüense Tatiana Guzmán. Hasta el árbitro asistente de reserva es argentino, Pato Muñoz. Cristian Navarro está en esa labor en caso de que alguno de los integrantes del cuerpo arbitral sufra algún tipo de percance, aparece Cristian Navarro para reemplazarlos. Así que, como no ha pasado en este mundial, un cuerpo arbitral íntegramente de un solo país, y ese país es Argentina.
4: Sí, señor. Facundo Tello, entonces, de Argentina, dirige el partido. Están todos los antecedentes puestos. Fue la previa en Cooperativa. No se mueva de aquí. Ya arranca la transmisión. Ya narra Ernesto Díaz Correa, al Francia, Marruecos.
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1: Cooperativa. 3:52 minutos. 3:52 minutos.
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4: Somos Cooperativa Deportes acompañándote como toda esta Copa del Mundo. Cuando empieza a verse la tierra derecha, cuando arrancan los cuartos de final con un partidazo como Francia-Marruecos, la invitación es a que te quedes aquí a escuchar la narración de Ernesto Díaz Correa, los comentarios de Marcelo Bartichotto, el trabajo del equipo de Cooperativa para seguir viviendo la Copa del Mundo 2026.
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4: Somos Cooperativa de Deportes, a 6 minutos de que arranque el duelo a las 3:54, Sebastián Aguilar, la formación titular de Marruecos para el partido que lo puede poner en semifinales.
5: Mientras escuchamos el himno jerifiano, el himno de Marruecos, esta es la formación de los Leones del Atlas para jugar ante Francia. Yacin Bono, camiseta número 1, aparece en el arco, línea de 4 en el fondo, por la derecha con la número 2, aparece Achraf Hakimi, la dupla de centrales la componen con la número 14, Issa Diop, acompañado por el número 3, Nusser Masraoui, cierra por la izquierda de la saga con la camiseta número 26, Anas Salah Edin en la mitad de la cancha, dos hombres más, camiseta número 6 para la gran joya del fútbol marroquí, es Ayoub Bouwadi, lo acompaña con la número 24 en el medio campo, Nil Ainaoui, y más adelantado, abierto por el sector derecho, camiseta número 7 para Chemsin Talvi, centralizado, camiseta número 8, viene a hacer un doblete en octavos de final, Acedino Unagi, por la izquierda del medio campo con la número 23, Bilal El Janous, y en el centro del ataque, camiseta número 10 en la espalda para el hombre del Real Madrid, Brahim Díaz, el 11 de Mohamed Wadi, el 11 de Marruecos para jugar ante Francia.
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4: Ahí estaba Andrés Solar, la voz vendedora de Cooperativa, 4 minutos del arranque del partido y con la titular de Marruecos ya oficializada, dirige el argentino Facundo Tello. ¿Cómo juega Francia? Para muchos, uno de los grandes favoritos a llevarse la Copa, Sebastián Aguilar.
5: El 11 de Didier Deschamps, el 11 de Francia para enfrentarse a los marroquíes, parte en el arco con la camiseta número 16, Mike Maignan, la línea de 4 defensores en el fondo, por la derecha, camiseta número 5 para Jules Koundé, los centrales aparecen en primer lugar con el 4, Dayot Upamecano lo acompaña a su izquierda el hombre del Arsenal, el número 17, William Saliba, y cerrando por la izquierda de la saga con la 3, Lucas Digne, la dupla de volantes centrales la componen con la camiseta número 6, Manu Koné, acompañado por el 14, Adrien Rabiot, más adelantado y recostado por la derecha, el balón de oro, número 7 para Ousmane Dembélé, centralizado, camiseta número 11 para el hombre del Bayern Múnich, Michael Olise, y cerrando por la izquierda del medio campo con la número 20, Désiré Doué, dejando en el centro del ataque al capitán de los galos, al número 10, a Kiki, a Kylian.

0: Mbappé, el 11 de Francia para jugar ante Marruecos.
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0: Marcelo Bartichotto define en un minuto lo que hay en cuanto a fuerzas en un Marruecos-Francia.
2: Sí, sin duda que lo de Francia está arriba de la mitad de la cancha, ¿no? Adelante de la mitad de la cancha con estos cuatro, con el cuarteto este de jugadores desequilibrantes. Quizás no es un equipo de tener mucho el balón, mucho la pelota, pero que cifra sus esperanzas en las individualidades, ¿no? Como son Dembélé, Olise, Doué, Mbappé, que te pueden hacer ganar un partido en una ráfaga de inspiración. Es un equipo que tiene transiciones muy rápidas, que se acomoda a ese juego, que quizás retrocede y después sale rápido. Y lo de Marruecos es un equipo quizás menos vertiginoso, menos vertical, que suele tener la pelota también. Vamos a ver quién gana la posesión, pero que no tiene tanto desequilibrio. Es un equipo más que se basa en lo colectivo que en lo individual.
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0: Hay un afán permanente de Marruecos por tener el control de la pelota y no sé si hoy intentará eso. Capaz que eso le termina acomodando a Francia. Le termina acomodando ser un poquito más directo y usar la velocidad de sus delanteros con espacio para intentar desequilibrar. Veremos cómo se da el partido. Ese es el presupuesto no más. Estamos a la espera del arranque del duelo. Dentro de un minuto lo va a arbitrar Facundo Tello, Flaco Aguilar. Ya dijimos, los otros tres en la cuaterna son argentinos.
3: Así es, el primer asistente es Juan Pablo Velati, el segundo juez de línea Gabriel Chade y el cuarto árbitro Darío Herrera. En el VAR, Hernán Mastrangelo, todos argentinos para este duelo entre Francia y Marruecos.
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0: Sí, señor. La visión de Facundo Tello, saludándolos a todos en el cuerpo técnico de Francia y luego en el de Marruecos. Flaco, más temprano en la previa dijiste cómo salió este partido. Fue semifinales en Qatar. ¿Cómo Así terminó es. Ese día?
3: Fue triunfo 2-0 de Francia sobre Marruecos en las semifinales del Mundial de Qatar 2022, donde los marroquíes se transformaron en la primera selección africana en jugar instancia de semifinales de un Mundial.
1: 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Atención, señoras y señores. En breves instantes comienza la emoción del fútbol mundial. Aquí ya está el relato inconfundible del crack, el gran Ernesto Díaz Correa.
4: Perfecto, Andrés Solar, por los cuartos de final de la Copa del Mundo, señoras y señores, Francia-Marruecos. Lo vamos a vivir por Cooperativa Deportes. Vamos a ver la pelota, la escuadra de Marruecos. Comenzó, nos vamos. Comenzó el partido. La historia ya está en marcha, señoras y señores. Ya comenzó el fútbol en Boston con 65.000 espectadores. Se juega estadio lleno. Ya juega Francia, ya juega Marruecos.
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4: La pelota la domina la escuadra. Ahí está para hacer el fútbol el equipo de Francia. Juega atrás para Mañán. La tiene pegada a la pierna derecha. El pase que viene sobre la izquierda. Acá está tocando la pelota la escuadra de Francia. Diñé juega atrás. Toca otra vez para Mañán. Recién comenzado el fútbol. Lo vimos por Cooperativo Deporte. Acá está Upamecano. Acá está Upamecano. Busca sobre la banda derecha para Koundé. La pelota se pierde fuera del campo de juego, señores. Hay lateral que favorece a la escuadra de Marruecos.
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4: Está para hacer el fútbol Koundé sobre la banda derecha. Exigido contra la raya. Lo cortaba en medio terreno. Sí, le cometían infracción. ¿Qué dice el árbitro del partido? Facundo Tello de la Argentina. Juez central para este compromiso.
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4: Está tocando en la mitad de la cancha la escuadra de Francia. Acá está Ulises toca el pase que viene sobre la izquierda para Saliba. Acá está Saliba, toca otra vez para Diñé. La pelota la domina, acá está Diñé tocando la pelotita para Saliba. El pase que viene para Upamecano. La salida sobre por la onda derecha de Koundé, va a cruzar campo antagónico, el pase que venía, buscaba Olise, neutraliza el medio terreno, la pelota la dominó Ounahi, acá está Ounahi, quiere pasar en base velocidad, se para, se frena, acá está para hacer el fútbol, quiere tocar para Díaz, la pelota la jugaba, aparecía Brahim Díaz, el pase atrás, todo de nuevo, reinicia Hakimi, el pase para el portero Bono, y este va a devolver, la pelota la va a jugar, ahí está tocando la pelotita Diop, juega para Bono, Bono le va a pegar con zurda.
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4: Picaba sobre la izquierda del Canus, la pelota la dominó de nuevo, ahí está la salida en medio terreno, el pase que viene para que aparezca Saliba, la juega Saliba, toca en la mitad de la cancha, balón que viene para Rabiot, Rabiot tacando para Koundé, acá está Koundé, se recoge un hombre que era Dembélé, la tiene Dembélé en terreno propio, balón que viene, juega lo ancho, la deja pasar un hombre que era Saliba, balón que viene para Digné, acá está, quería tocar de primera, el pase que venía para que apareciera arriba Kylian, ahí está el portero Yacine Bono de nuevo, va a jugar con pierna zurda.
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4: Acá está Upamecano tocando la pelotita para William Saliba en la mitad de la cancha, comienza a construir gesta carga, intenta avance la escuadra de Francia, balón que viene sobre el sector izquierdo, ahí está, se recoge en medio terreno, la pelota la dominaba, ahí está, se recogió un hombre que era Due, el pase en la mitad de la cancha, comienza a construir otra vez con él, el pase sobre la banda, a correr se viene Dembélé, acá está un costado de la zona penal, tocó para Dembélé, ya quería meter al área, insiste Upamecano, el pase atrás para que aparezca Saliba, Saliba tocó sobre la izquierda para Lucas Digné, acá está Lucas Digné, desborda, busca por fuera Due, acá está Due, ahora por dentro, ahí está, tiró la diagonal, tocó para Mbappé, le pegó, le pega abajo Kylian, la roza el portero Bono, pelota, el tiro de esquina, corre, el tiro de Rico, número uno.
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3: La primera del partido empieza de Kylian Mbappé, que rápidamente saca el derechazo al palo de la mano derecha de Bono, manotazo del portero y juega Francia en el tiro de esquina, Ernesto.
4: Juega Francia, el centro que viene, Dembélé arriba, la saca de la raya, aparece el portero Bono de la raya, cuando el centro que venía por elevación arremetía un hombre dentro del área chica y el portero Bono estuvo notable, Sevita.
3: Notable lo de Francia, que juegan corto con Ousmane Dembélé, el centro que viene al área chica, un verdadero punzazo de el ataque francés, que en el segundo palo encuentra la cabeza, me parece que era de Koné, que venía desde atrás, no le puede dar con toda la fuerza necesaria, iba con dirección de arco, pero metió el guantazo Bono y salvó a la portería en marroquí.
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4: Correa. Se metió al área, último metro de la cancha, muy larga el enganche, balón que se va sobre la última línea, va a jugar desde el fondo la escuadra de Marruecos, tenemos 4.5 recorrido del stop inicial del cotejo y ya están 0-0, se juega en Boston.
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4: Por los cuartos de final, van por la ilusión, van por la gloria, señoras y señores, Francia-Marruecos, el pase que viene, ahí está para neutralizar en medio terreno un hombre que era el Ainaoui, el pase atrás, todo de nuevo, reinicia, la pelota la va a jugar Issa Diop, la deja irse sobre la última línea, va a jugar el portero Yacine Bono, acá están los Leones del Atlas, señoras y señores, empate el 0-0 con Francia.
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3: 19 goles en mundiales para Kylian Mbappé en su tercera participación mundialista, anotó en 4 ocasiones en Rusia 2018, donde fue campeón, 8 goles en Qatar 2022, donde fue subcampeón, y en la actual edición lleva 7 anotaciones, el segundo máximo goleador histórico de las Copas del Mundo.
0: ¿Qué le dice el arranque del partido a Marcelo Pablo Bartichotto?
2: Sí, que Marruecos tiene la intención de tener la pelota, de lo que habíamos dicho antes del inicio del partido, y Francia, que es un equipo vertiginoso, un equipo muy vertical, que cuando agarra la pelota, lo que estábamos diciendo, Dogué, Dembélé, Mbappé, tratan de ir para adelante sacándose hombres de encima, y ya lo tuvo dos veces, el remate de Mbappé y después el cabezazo de Upamecano.
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4: Acá está tocando la pelotita la escuadra de en Marruecos. El pase que viene para que aparezca de inmediato. Ahí está el número 24, el Ainaoui. Aquí está el Ainaoui, tocó sobre la izquierda para Saladin. Otra de nuevo en medio terreno. Está para hacer el fútbol Issa Diop. Acá está Issa Diop, toca sobre la izquierda para Saladin. La salida del equipo de Marruecos. Tenemos 6.5 recorrido del etapa inicial del cotejo. Y están 0-0.
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4: Acá está tocando el balón la escuadra de Marruecos. La salida. Acá está Issa Diop. El pase que viene para que aparezca en medio terreno otra vez. Mazraoui. Acá está Mazraoui. Juega sobre el sector izquierdo. La salida. Ahí está tocando Saladin. La tiene Saladin. Quiere pasar en base a velocidad. La marca aparecía. Un hombre que era el jugador Koundé. Pelota en la mitad de la cancha. Acá está Bouadi. Comienza a construir a Ayoub Bouadi. Ayoub Bouadi tocó. Jugó para Mazraoui. La pelota la domina el equipo marroquí en terreno propio.
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4: Está tocando la pelotita Issa Diop. Aparecía. Ahí está Issa Diop. Quería tocar el medio terreno. Señoras y señores, el pase que viene hasta la mitad de la cancha. Comienza a construir. Gesta carga. Toca con el conejo de Paronicé. Balón que viene sobre la izquierda. Acá está Due. Desborda. Busca por fuera. Carga Francia. Ahora se quiere meter a la zona caliente. Pincha Bouadi. Pincha Bouadi. La pelota a ras de suelo. Cae Brahim Díaz. Cae Brahim Díaz. Hay tiro libre. Foul 7X.
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0: La pincha recién Bouadi, uno de los volantes centrales de Marruecos. Es muy llamativo su juego porque es muy joven y juega al ritmo de un viejo crack. Está siempre bien ubicado. Juega un toque, tiene 18 años recién. Va a ser uno de los grandes precios del fútbol mundial terminada la Copa del Mundo.
1: 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Están comentando Pato Muñoz, Marcelo Pablo Martichotto, relata el crack Ernesto Díaz Correa.
4: ¡Carga! ¡Hakimi! Ahí está la marca, era de salida. Balón sobre la última línea. Hay tiro de arco y saque de meta. Va a jugar desde el fondo la escuadra de Francia. Va a jugar el portero Mañán. Somos Cooperativa Deportes, la radio del mundial. Lo vimos por Cooperativa, señores, y están 0-0.
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4: Carga otra vez, se viene. Acá está Mbappé. El pase que viene buscando a Duela. Tiene Duela, tiro de penal, le pegó. Rebota la pelotita. Era un hombre que era Mazraoui. La manda sobre un costado. Pelota fuera, no era Issa Diop. Pelota fuera del campo de juego. Ahí lateral que favorece a Francia.
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4: Acá está tocando sobre izquierda Diñé. La pelota la dominó. Se recoge en medio terreno. Acá está Kylian. Quería tocar. No era Due. Ahí está. La gana en medio terreno Bouadi. Acá está Ayoub Bouadi. Juega atrás. Todo de nuevo. Reinicia por intermedio de Hakimi. Acá está. Aquí aparece Hakimi. La pelota la dominó en la mitad de la cancha. Comienza a construir para Ounahi. Acá está Ounahi. Ounahi tocó. Otra para Hakimi. Hakimi para Ounahi. El pase atrás para el portero Bono. Y ya este va a devolver. Tenemos 10 minutos recorrido de la etapa inicial del cotejo. Ya están 0-0.
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4: Se juega estadio lleno en Boston. Lo vivimos por Cooperativa Deportes. El pase largo arriba. Picaba Talvi. La pelota queda flotando. Neutraliza de nuevo la escuadra de Francia en la mitad de la cancha. Ahí está tocando la pelotita Saliba. Juega el central. El pase largo. Buscaba arriba para que apareciera Mbappé. Neutraliza sobre la banda derecha. Ahí está para jugar Mazraoui. El pase que viene tocando para Hakimi. La pelota dominó. Exigido contra la raya. Toca atrás. Todo de nuevo para Ounahi. Ounahi tocó. Balón que viene para Bouadi. Bouadi para Hakimi. El pase sobre la banda derecha. Arriba picaba Hakimi. Neutraliza sobre la izquierda. Un hombre que era Saliba. La pelota la dominó. El pase que viene. Comienza a construirse. Viene el Canús. Tocaba el Canús sobre la izquierda. Tocaba el Canús cuando aparecía Talvi. La pelota sobre el costado. Neutraliza Koundé en terreno propio.
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4: Acá está tocando en la mitad de la cancha la escuadra de Francia. Se para, se frena, quiere tocar un hombre queda Coné. La pelota la dominó. Acá está Coné. Coné toca sobre la banda derecha. Balón que viene para que aparezca sobre la banda. Insiste otra vez. Se viene con todo Lice. Acá está Ulises. Ulises sobre el costado. Que sí, que no, que sí, que no. La marca es de Salahedin. Acá está Ulises. Ulises tocó. Balón que viene para que aparezca Koundé. Koundé jugó la pelota para Coné. Coné tocó. Pareja central. Dominó por dentro. Otra para Saliba. La perdió. La carga pertenece a Marruecos. La contra que armaron. La contra que armaron. Se para, se frena. Se viene con todo. Brian Díaz quería penetrar. Quería penetrar Brian Díaz. Lo baja. Sí, sin infracción Coné. La pelota la juega de cuadra de Francia en terreno propio.
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4: El pase para Kylian Mbappé. Pelota dentro del área. Está para Francia. La marca. Insiste otra vez. La marca era de el centro que viene. La marca era de Diop. Insiste otra vez. La pelota la dominó. Acá está Saliba. Mete presión. Mete presión alta. La escuadra de Francia. La tiene Mbappé. Tiró un taco. Jugó sobre izquierda. Otra para Orice. Se mete al área. Tiró de ganar Orice. El pase que viene para que aparezca de inmediato. Acá está Mbappé. Jugó sobre izquierda. Otra para que apareciera arriba Saliba. Tocó.

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13: Cobremar FM te indica la hora.
14: 19:13.
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5: 19 horas, 15 minutos.
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2: 19 horas, 28 minutos.
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2: Hola, hola, ¿qué tal? ¿Cómo están? Buenas noches. Sean todos bienvenidos, bienvenidas a esta nueva edición de Regreso a Casa. Estamos partiendo este último día de la semanita, 9 de julio, como pasa rápido el mes de julio. Estamos en vivo, son las 7 de la tarde con 33 minutos. Te vamos a acompañar hasta las 22 horas en vivo y en directo a través de las 3 frecuencias de la región de Atacama: Vallenar 94.3, Freirina, Huasco y Maitencillo en el 100.5, y por supuesto nuestra señal histórica de Chañaral 89.9. Chañaral, Barquito, El Caleuche. Contáctate con nosotros al más 569-6402-0855 y podrás pedir la música que más te guste. Vamos a estar con informaciones, vamos a estar con noticias, vamos a estar con buena música, acompañándonos hasta las 22 horas. Recuerden, somos De Regreso a Casa. Escuchamos a Los Divididos a propósito del Parlamento y del Estado chileno. A la Delta comienza De Regreso a Casa, bien arriba con A la Delta. Bienvenidos, buenas noches. Despegamos con A la Delta. Me acuerdo de un amigo que ya partió. El Tamba, ¿se acuerda del Tamba, Rayo, no?

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0: A la pausa comercial, 7 de la tarde con 55 minutos, ya regresamos a casa.
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